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0: Muy buenas tardes a todos, nuestra audiencia, ¿cómo está? Espero se encuentre muy bien. Estamos aquí nuevamente ya iniciando una semana bonita, un inicio de semana pues con muchas noticias, muchas cosas por contar, muchas cosas por comentar aquí en su estación favorita Top FM 105.3, y desde ya pues mandando un cordial saludo a nuestra cadena radial Radio Corporación, Radio Petén Corporación.
1: Por supuesto, desde la isleta Santa Bárbara, Radio Petén en sus frecuencias AM y FM, FM Maya, aquí también instalado a unos 100 metros donde nos encontramos nosotros, llevando las noticias y donde se origina el espacio informativo de Enfoque. Llegando hasta la ciudad de Melchor de Mincos, los amigos de la ciudad de Belice, hay muchos guatemaltecos y muchos estudiantes, niños que todos los días viajan, son trasladados hacia lo que es Belice para estudiar allá y aprender el inglés. Y en Saeche Petén, la cantora musiquera, gracias a los amigos allá, porque escuchamos, nos escuchan en lo que es el río La Pasión, río arriba, río abajo, y posiblemente en el entronque de Salinas y La Pasión que se forma en Usumacinta.

0: ahí está el destacamento Pipiles, y más abajo ya están las comunidades de Santa Rosita, Laureles, Chibucané, La Flor, La Bella, Llagostea, Betel, la técnica agropecuaria, finaliza en el Golfo de México. Saludos cordiales para todos los amigos que nos sintonizan a esta hora del día. Si usted se va por el lado de Las Cruces, llega a la técnica, pero primero pasa a comunidades como las 3 R's, Palestina, en donde años, muchos años atrás, en el conflicto armado entre la insurgencia y el ejército, se dieron masacres de las cuales aún se están esclareciendo. Toda esa zona nos sintoniza. Esperamos a los amigos de San Andrés, San José, San Francisco, La Libertad, Santa Ana, Melchor, Poptún y San Luis. ¿Me faltó uno?
1: Sí, no, ahí estamos re bien, casi falta decir los 22. Sí. Pero también mandarle un saludo a toda la gente que nos sintoniza por medio de internet también, allá en la ciudad de la capital.
0: Saludos cordiales a los que están fuera de nuestras fronteras patrias, los que viven en la Unión Americana, guatemaltecos, y muchos que por muchos años, 20, 30 años, estaban en los Estados Unidos, que lamentablemente fueron deportados.
1: Así es, tenemos bastante información para iniciar el día de hoy, que traemos información del fin de semana, el cual también ocurrió un fin de semana un poco trágico, profesor, allá en el ruta al
0: kilómetro 111,
1: hubo un accidente muy fuerte.
0: De acuerdo a la información de un testigo, nos comentó que él tenía 5 minutos de haber pasado por ahí, pero que el tráiler venía despacio, no venía a alta velocidad como se dice.
1: Hay otros comentarios.
0: El de la bicicleta dice que iba en estado de ebriedad.
1: Hay otros comentarios también, eso lo iba a comentar, que el de la bicicleta iba en estado de ebriedad. Y otros comentan también de que el accidente fue provocado por los de la motocicleta. Hay muchos comentarios, hay muchas teorías, pero todavía tengo entendido que se está investigando.
0: Y algo que hay que tomar en cuenta, amigos oyentes, por favor, cuando hay un puente solo hay dos, uno para ir y otro para retornar, doble vía. Y hacia las orillas de los puentes hay murallas, ¿no?
1: Así es, hay murallas, hay...
0: Y entonces, ¿usted quiere rebasar en un puente y viene otro vehículo contrario? ¿Qué va a pasar?
1: Ahí está.
0: Vamos a bajar el volumen aquí.
1: El problema. Pero siempre hay que, como le decimos a toda nuestra audiencia, hay que manejar con cuidado, por favor, respetar las señalizaciones. Y no digamos más cuando vas en ruta.
0: Sí.
1: Más cuando vas en ruta, hay que tener mucho
0: cuidado. Y otra tragedia que se registró aquí en la Ruta al Naranco, a 75 kilómetros Ruta al Naranco, donde una persona de 54, 55 años perdió la vida. De acuerdo a la Candelaria, creo que se llama. De acuerdo a la información que nos enviaron los amigos bomberos voluntarios de la 106 Compañía, Richard, los vuelas bajitos, tres, se conducían en motocicletas, cada quien en sus motocicletas, a alta velocidad, no se percataron de la moto donde viajaba la señora. Falleció una su hija y una su nieta, quedaron gravemente heridas y trasladadas al Centro de Atención Permanente del Municipio de La Libertad, Petén.
1: También tenemos palabras del señor director del Centro de Salud de Santa Elena, Petén Flores. Él da a conocer qué tipos de negocios estarán inspeccionando en los próximos días.
0: De acuerdo a la información, está para asegurar la seguridad alimentaria, que se trabaje con higiene y no con contaminación que podría afectar al consumidor.
1: También tenemos ahí declaraciones del señor alcalde municipal, el cual le da como una comunicación a todos los comerciantes de Santa Elena para tener toda su documentación. El día será supervisado por inspectores de salud, al mismo que lo estábamos comentando anteriormente.
0: En la información internacional, sismo de 4.5
1: en Costa Rica.
0: Sí,
1: tenemos una importante noticia sobre eso, el cual se registró un sismo que movió al país de Costa Rica y puso en alerta a su población.
0: Y también sobre el mar, sobre el área del Pacífico, se registró otro terremoto, pero que no tiene magnitud de provocar un tsunami.
1: También.
0: Indonesia también parece ser que se registró otro terremoto. O sea, este mes de agosto ha sido un mes de terremotos. Venezuela,
1: Perú,
0: Colombia, Perú,
1: Costa Rica,
0: Indonesia,
1: aquí no digamos, Costa Rica, Guatemala.
0: Y aquí se mueve, pero no a como se movió, a magnitud de 7.4, 7.5. 7.3, 7.6. O sea, amigos, hay que estar alertas. Y no con eso digo, arrepiéntanse. No, busquen, busquemos a Dios, que es nuestro consuelo y es nuestra fortaleza. Pero al Dios vivo, ¿ya? Al Dios que puede darle a usted una respuesta.
1: También tenemos un aviso importante a conductores y a la población en general. La Municipalidad de San Andrés Petén, a través de la Policía Municipal de Tránsito, informa que habrá, debido a trabajos de fundación que se realizarán en un negocio ubicado en a un costado de la Iglesia Católica, el paso vehicular estará y permanecerá temporalmente cerrado.
0: Y tengo una primicia para usted: cuando vengan nuestros estudios hoy, los próximos días va a estar engalanada la cabina. La vamos a transformar, la vamos a cambiar.
1: Así el día miércoles.
0: Así dice nuestro director, por eso el día miércoles solo va a haber música.
1: Solo para va a haber
0: cuando
1: música.
0: Usted salga de la cabina, salga enamorado.
1: Sí, yo le comentaba aquí al profesor que al parecer el día miércoles no vamos a estar al aire para toda nuestra población que nos sintoniza, porque vamos a estar en remodelación de la cabina para que esté más bonita a todos aquellos que quieran visitarla y tener un espacio en la radio.
0: Bueno, recuerden que hoy tenemos actividad deportiva, ¿no? San Benito ganó 2-0.
1: San Benito salió campeón.
0: Sí, ganó 2-0. Comunicaciones perdió 2-0. Entre Antigua, Municipal ganó 5-0. También a Xelajú, 3-0, algo por ahí. Aurora también ganó y así sucesivamente. Marquense ganó 2-0 a Cobán. Y ahí le darán a conocer a usted la tabla de posición. Lo más importante es que San Benito ganó. No sé cómo cosa de Chela, Libertad y Poptón. Pero eso lo tienen ustedes en el segmento deportivo. Mientras tanto, nosotros nos vamos a una breve pausa comercial. Regresaremos con el detalle de las noticias.
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0: Ya estamos con ustedes, amigos oyentes, en este arranque de semana. Una semana, el chico del clima tiene la información. ¿Cómo está el clima para el día lunes, martes, miércoles, los días de esta
1: semana
0: en la que iniciamos?
1: Claro, por supuesto, profesor. Déjenme informarle a toda nuestra población de que el INSIBO nos reporta que se acerca una onda del este 31, el cual se acercará a Guatemala, el cual el INSIBO me prevé lluvias a partir del 24 hasta el 28 de agosto y advierte de crecidas de ríos.
0: De ríos.
1: Es correcto.
0: ¿Y qué va a pasar allá en Usumatlán? Porque esos ríos ahí se ponen tremendos. ¿Ya? Y recuerden que el puente de río Sumatlán hay que tirarlo, hay que botarlo, porque directamente o definitivamente quedó ya fracturado, y esto podría ocasionar accidentes si algún vehículo logra pasar. El movimiento de la tierra puede desmoronarse y puede causar una tragedia más. Ese accidente que se registró recientemente ahí, vieron 4 fallecidos. Y mire usted, lo sabe que lo más triste, había un joven ahí que es de Puerto Barrios.
1: Dos jóvenes
0: de Puerto Barrios, el que pidió jalón, el que venía en el camión, pidió jalón porque el que iba a los amates, y la familia lo dio por desaparecido. ¿Y qué pasó? Él habló con su familia antes de salir de Puerto Barrios, diciéndole que el carro se le había fregado, se descompuso y lo metió en un taller, pidió jalón y qué desgracia. Ya le tocaba.
1: Sí.
0: Se montó en ese tráiler y el resultado es muerte. Definitivamente. Murió el hombre, murió el chofer. Pero se habla que uno de los causantes de esta tragedia fue precisamente un ciclista.
1: ¿Un ciclista?
0: No, es un que andaba en bicicleta.
1: Andaba en bicicleta prácticamente.
0: Pero ¿por qué le decimos eso? Porque toda esa zona, como la zona de Cobán, van a ser problemas en cuanto al tema de la seguridad de transporte. ¿Ya? Entonces, si toda esta semana va a tener lluvia, si toda esta semana va a estar lloviendo. ¿Ya vinieron a buscar un regalo?
2: Ya.
0: Hay que ponerle una foto para que vean que le entregamos. Ahí pusimos un comunicado ahí. Un comunicado ahí precisamente en la página para que pasen a recoger. Pasen a recoger los premios. Vamos a tomar. Ah, vamos. Vamos a. ¿Qué tal? Buenas tardes. Siéntese por ahí. ¿Cómo está usted?
3: Bien. Aquí.
0: Déjeme ahí el micrófono quieto.
2: Ahí.
0: Sí.
3: Aquí bien, por la gracia de Dios.
0: ¿De dónde viene?
3: De Santa Elena, aquí por el mercado viejo.
0: ¿Viejo? Uh-huh. ¿Por qué le dirán mercado viejo? ¿Por qué le dirán mercado viejo?
3: Porque como es antiguo, el primer mercado que hubo aquí en Santa Elena, y de ahí se fue.
0: ¿Se recuerda cómo era el mercado antes?
3: Antes, sí.
0: ¿Cómo era?
3: Ay, pequeño.
0: Chiquitito, solo las galeras donde está la carnicería, ¿no?
3: Sí, de todo lo que es la carnicería y donde está ahorita la zapatería y los de ropa también, puestos de ropa. Solo eso era.
0: Solo eso era, ¿no?
3: Sí.
0: ¿Y se recuerda cómo era el mercado de San Benito?
3: También.
0: Era el más bullanguero.
3: Era el se miraba grandísimo en ese tiempo.
0: En ese tiempo.
3: Pero después medio de esa inundación se fueron.
0: Sí, porque
3: se fue para allá también.
0: Sí, la inundación llegó hasta la gasolinera. Exacto, ¿se recuerda?
3: Sí.
0: Todo eso son.
3: Arrasó con todo.
0: Arrasó, pero a lo que te truje, chencha, a lo que vino. Cuéntenos.
3: Vine a buscar mi premio que me gané en el.
0: ¿Nos escucha usted en la radio?
3: Sí.
0: ¿De veras?
3: La radio de mediodía, que es las noticias y sí. La marimba.
0: Sí, sí.
3: Y el, más que todo,
0: no
3: Radio Petén.
0: Ah, Radio Petén también.
3: Uh-huh.
0: Un saludo, saludos a tía Magda.
3: Saludos, tía Magda.
0: Saludos a Elías Colmenares, ahí familia.
3: A familia Colmenares González. Y un saludo.
0: El de Melchor.
1: A Juan Emilio Colmenares.
3: Juan Emilio Colmenares. Sí, yo okay. Soy fiel oyente a Radio Petén. Ahorita mi esposo está escuchando la radio. Escucha. Concierto de marimba.
0: Concierto de marimba y se vino al noticiero.
3: Sí, porque
1: salió una entrevista improvisada, nos comenta sí, señor Vira. Sí.
3: No, no.
1: Se la tomó por sorpresa. No, pero qué bien que pues nos sintoniza.
0: Pues, de forma y... moderna cumpliendo. Gracias. Recuerden que el 28 está el desfile, la caravana, y el 29 ya es
3: la premiación.
0: La premiación. Hay 42 aniversario, hay 4 o 5 premios bastante grandes. ¿Qué dijo?
1: Había una lavadora, electrodomésticos, una refrigeradora, es correcto.
0: Un plasma. No sé qué más.
1: No solo está el vehículo.
0: Y después está el vehículo.
1: Es correcto.
0: Pero antes de esos 5 hay buenos premios también.
3: Me imagino.
0: Así que compró ya en Farmacia Moderna.
3: Sí, he comprado.
0: Y síganos escuchando. Sí.
3: Gracias, hermanamente.
1: El Richard. Yo soy Richard Torregales, para servirle.
3: Mucho gusto y fue un placer. Y les agradezco por los premios que a veces han dado aquí en estas radios, tanto la Petén como ustedes.
0: Bueno, en eso nos distinguimos de las demás. Gracias. Bueno, esa es la forma de cómo podemos quedar bien con nuestros clientes y amigos, como dijo el eslogan de Farmacia Moderna, usted entra cantando, no, ¿cómo es? Usted entra comprando y sale ganando.
1: Así es. Eso es lo bonito de recompensar a nuestra audiencia, ¿no? Porque son nuestros fieles seguidores, tanto en la radio PTN, FM Maya, Top FM, allá en Melchor de Mencos y en Sayache.
0: Nancy Pinelo.
1: Esa es una forma bonita de recompensar la audiencia y el cariño que ellos nos tienen, porque recuérdense que Radio Petén tiene desde ya más de, ¿qué? 50 años o más, sí. Poquito más, desde 1953, y tal vez mi abuelita me puede corregir por ahí.
0: Es la pionera de la radio.
1: Es la pionera de todas nuestras radios de Petén, ¿no? Digamos, sí. Entonces, pues, tenemos mucha audiencia que nos siga sintonizando.
0: Al igual que el Colegio Santa Elena de la Cruz, que es uno de los colegios pioneros
1: también,
0: de Petén, el primer colegio
1: correcto.
0: Privado del maestro Doyo Méndez y la señora Leti Corso, que están enfermitos ya los dos. Maestro Eliodoro Méndez ya no casi no camina. Y el señor Leti, pues también ahí. Primero Dios, salen adelante. Saludos, señor Leti, señor maestro Doyo Méndez, que Dios me los bendiga y que les dé fortaleza y fuerza para seguir caminando.
1: Muy bien, continuamos con más noticias. Déjeme informarle que iremos con el director del Centro de Salud de Santa Elena, Flores Petén, el cual pues da a conocer qué tipos de negocios estarán inspeccionando en los próximos días.
2: Esta importante actividad. El día de hoy pues tenemos el apoyo de 22 estudiantes, de inspectores de saneamiento Petén, que ya están concluyendo su estudio y se va a estar realizando un catastro de negocios en todo el área central del municipio de Flores. Tenemos a más o menos entre 2.000 y 2.400 establecimientos que se van a visitar, restaurantes, tiendas, todos los lugares donde se manipulan alimentos, hoteles, todos los establecimientos tanto de la isla de Flores como de Santa Elena y sus alrededores. Entonces, esta actividad del día de hoy esperamos que finalice entre jueves o viernes, y pues queremos pedirle también a personas que nos miren por este medio de comunicación y tengan negocios, que van a estarles visitando personal con su debida identificación del área de salud y del distrito de salud.
4: Hoy también se contó con la presencia del señor alcalde municipal en esta importante actividad.
2: Sí, queremos agradecer a la municipalidad, al alcalde, señor Eduardo Méndez, por el apoyo que está brindando. Cada año se realiza este catastro, estas inspecciones en todos los negocios, y pues ha sido parte importante la colaboración, ¿verdad? En la organización, en las cuestiones que se hacen previa a esta actividad, pues ha habido apoyo de la municipalidad.
5: Sí, ¿qué tal? Un gusto saludarles, muy buenos días a la población, Dios me las bendiga. Ante todo, pues le damos gracias a Dios por este día. Sí, hoy pues hemos tenido una reunión muy buena, que es para el municipio de Flores, en donde pues están viniendo estudiantes de diferentes lados de todo Guatemala, en donde pues ellos en conjunto con el centro de salud vienen a hacer un catastro de dónde se encuentran los diferentes negocios que hay acá en el municipio, para tener un registro y que todos los negocios estén bien establecidos con su documentación apropiada. Eso es lo que van a hacer en esa supervisión, y pues decirles desde ya a todos los negocios que por favor pues se tengan toda su documentación apropiada como temas de salud, para que esa higiene que tengan en su negocio pues también sea buena para nosotros como los clientes que a veces tenemos en diferentes lugares. Entonces de eso se trata hoy, es algo muy bueno, porque de esa manera vamos a tener mejor calidad en la higiene y pues en la salud que tenemos en el municipio de Flores.
0: Interesante, va a hacer una inspección en todos los negocios donde se expenden comidas. Restaurantes, hoteles, centros comerciales, mercados, ventas callejeras y ventas ambulantes. ¿Cuál es el objetivo de del Ministerio de Salud Pública y Asistencia Social que exista un orden en cuanto al tema de registro, como tienen las mujeres que trabajan en cantinas o en bares, ¿no? Entonces tienen que tener un registro por algún tipo de enfermedad, por el VIH, qué otra, la sífilis, la gonorrea y otros, para no contagiar. Al igual están haciendo en la comida. Están haciendo el esfuerzo para que todos se trabaje con mucha higiene, bien cocidos los alimentos, bien lavados, evitar las moscas, evitar basureros hacia la par y tanta contaminación que puede tener una bacteria, un virus que una persona. ¿Se acuerdan ustedes que han habido personas intoxicadas por comer pollo o por comer tostadas o por comer esto y el otro? Bueno, hay que ver el estado de higiene de las comidas, y qué mejor si la inspección haga ese trabajo para garantizar la salud de todos nosotros mismos.
1: También hay un aviso importante a conductores y población en general por medio de la Municipalidad de San Andrés. La Municipalidad de San Andrés, a través de la Policía Municipal de Tránsito, informa que debido a trabajos de fundición que se realizan en un negocio ubicado a un costado de la Iglesia Católica, el paso vehicular permanecerá cerrado temporalmente en el sector. Esta medida se toma para prevenir congestionamiento y evitar posibles accidentes viables. Se solicita a los conductores tomar vías alternas y circular, por favor, con precaución.
0: Bueno, tenemos información sobre la zona sur del país. Escuintla dice: tras el diálogo entre autoridades policiales y manifestantes, se acordó liberar ambas vías en el kilómetro 37 en la ruta del Pacífico, entrada San Vicente Pacaya, Escuintla, por espacio de 30 minutos. La Policía Nacional Civil mantiene presencia en el sector para contribuir el orden y la seguridad de los usuarios de esta importante ruta. La gestión es liderada por Selvin Solano, jefe del Distrito Sur, junto a policías de la Comisaría 31 y representantes del sector manifestantes. De acuerdo a la información que hemos establecido, esta paralización o este bloqueo se podría extender en todo el país. Ahorita estamos hablando solo sobre el área de Escuintla, todo el sector, que es una área muy comercial y muy influyente, porque los municipios de la República de Guatemala. Los manifestantes están en su derecho pacíficamente, pero no para bloquear ni para causar incidentes entre los mismos conductores o otros conductores que quieren pasar. La intención es forzar al gobierno por el uso del etanol. No están de acuerdo, porque los que estarían usando más gasolina regular serían las personas que tienen sus pequeños vehículos.
1: Hablando del etanol, déjenme darle una noticia nacional. Guatemala comienza a usar el E10 y productores de los Estados Unidos ven este potencial para exportar aún más etanol. Al inicio de la comercialización de la gasolina regular con el 10% de etanol en Guatemala, abre oportunidades para que Estados Unidos incremente sus exportaciones de este biocombustible. El país, pues, según representantes de organizaciones agrícolas estadounidenses, productores de maíz, de Logua consideran que existen potencial para aumentar los envíos hacia Guatemala y destacar las conversaciones los cuales se han mantenido entre ambos gobiernos para impulsar este mercado. El interés coincide con el comienzo de una nueva etapa en Guatemala. Desde el 22 de agosto pasado del 2026 comenzó el expendio de gasolina regular E10 después de una fase de operación técnica de la cadena de suministros que se extendió el 30 de junio hasta el 21 de agosto. Según el Ministerio de Minas y de Energía y Minas, la distribución comenzó de manera gradual y se estima que la nueva mezcla se generalice en las estaciones de servicio en aproximadamente 5 días.
0: Vamos con más información aquí en Enfoque a Usted. Muchas gracias por su amable sintonía. Una situación bastante complicada, ¿no? Difícil, la nota trágica. No solo estamos hablando del puente Sumatrán, sino que nos vamos a referir a lo que sucedió precisamente en una comunidad, Ruta al Naranjo, 75 kilómetros del municipio de La Libertad, Petén, donde pierde la vida una señora. No le puedo decir anciana ni persona de la tercera edad, pero tiene como 54, 55 años de edad. Lo que me llamó poderosamente la atención fue lo que escribió su hijo. Dice, gracias. Dice, gracias a los vuelabajitos por dejarme sin mi madrecita. Descanse en paz, mamá. Una situación complicada que dimos a conocer en su oportunidad. Ella perdió la vida luego de ser arrollada precisamente por uno de estos conductores de motocicletas. Ella es Isabela Toc, de 59 años de edad, perdió la vida al ser atropellada cuando se conducía en una motocicleta acompañada de Mercedes Jau Toc, de 21 años, de su hija, y una menor de edad, Jorge Antonio Toc, de 2 años, el nieto. Según información, por 3 adolescentes que se conducían en su motocicleta a alta velocidad, los pasaron atropellando. El hecho se registró en calle de la Tanquera Buena Vista también, que fue otro accidente que se registró en esa zona. Y el otro que se registró también es en el anterior segmento que te dije, a la entrada. De los bomberos de la 106 compañía trasladaron a un masculino al accidentarse en su motocicleta en el kilómetro 75, la Candelaria, Ruta Naranjo. Según información, chocó con una motocicleta que presentaba, y él presentaba trauma craneal. Estos también iban haciendo carreras en motocicletas.
1: Muy lamentable.
0: Uno en la calle de Los Tanqueros, de Buenavista, La Libertad, ahí en el área central, y el otro allá en el sector Candelaria, 75 kilómetros. Una situación muy complicada que la misma Fuerza de Seguridad de la Policía Nacional Civil, a pesar del esfuerzo y de los mensajes de reflexión y recomendaciones, los chavales de esta época no hacen caso. Así que, señores padres de familia, es importante trabajar mucho, y a los maestros trabajar, hacer conciencia desde las aulas.
1: Como bien el profesor lo comenta, eso sí es lastimosamente. No solo es lamentable por el hecho de que arriesgan su vida, sino que también ponen en peligro la vida de terceras personas.
0: Otra información que tenemos es que cero tolerancia, dice la Policía Nacional Civil, ahora para las fiestas patrias.
1: Sí,
0: pero bueno, el año pasado y antepasado, ¿no? Los que estaban corriendo la antorcha en el camino les tiraban agua sucia.
1: Es que se acerca la...
0: Yo creo que tengo una nota. Ahí tengo cero tolerancia, dice la Policía Nacional Civil, porque de acuerdo a la información que se dio en esa oportunidad a nivel nacional, muchas personas se vieron afectadas, lastimadas, porque ya no solo tiraban bolsas, sino que bolsas con piedras, bolsas con agua sucia, bolsas chucas con agua y también hasta orín y popó. Escuchemos lo que dijo la Policía Nacional Civil en relación a ese tema y las consecuencias que podría tener una persona.
6: Estando los papás presentes, no
7: lamentable lo ocurrido el año pasado durante nuestras actividades patrias. Este año no se tolerarán este tipo de actos Las personas o grupos que utilicen las actividades patrias para generar vandalismo serán puestas a disposición de las autoridades correspondientes. Padres de familia, el comportamiento de nuestros niños y jóvenes también refleja la educación y los valores que reciben en casa. Acompañemos, orientemos y supervisemos su participación en estas actividades. Las actividades patrias son una oportunidad para demostrar nuestro orgullo por Guatemala, no para convertirlas en escenarios de vandalismo o violencia. Celebremos nuestra independencia con respeto y responsabilidad. Policía Nacional Civil, para proteger y servir.
0: Bueno, vamos a una breve pausa comercial y ahí le tendremos importante información, información que servirá para que usted participe en un evento para este fin de semana.
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0: hoy sí, chico, del clima. ¿Tenés información? Porque ya no viste cómo estaba el clima. Nos pasamos en casa.
1: No, sí, sí lo comenté.
0: ¿Dijiste?
1: Sí, lo comenté. Pero para tal vez si no me escucharon, pero sí lo comenté. Tenemos un día soleado. Prácticamente tenemos un día soleado el día de hoy. Y a partir de mañana, miércoles, jueves, hay lluvias. Entonces, hay que estar preparados. Es un clima, pues, aquí en el área central, en el departamento. Y también el INSIBU me reporta que va a haber climas lluviosos para que todos aquellos estén atentos y dispuestos y pues precavidos siempre, ¿verdad? No para los que manejan y andan en ruta.
0: Queremos felicitar a la banda escolar del Liceo Moderno en Computación Lincoln por su destacada participación en la competencia nacional de banda. Este evento se realizó en Santa Catarina Pinula. Y dice el director, nos llena de alegría celebrar con nuestros talentosos estudiantes que obtuvieron el segundo lugar en su categoría, indicaron las autoridades del establecimiento. Licenciado, buen día, ¿cómo está? Cuéntanos.
2: Buen día a toda la población petenera, mi estimado profesor Roger. Estamos acá muy contentos porque ya se nos acerca la actividad del día jueves 27.
0: ¿Este jueves?
2: Este jueves 27.
0: ¿Qué onda? ¿Qué hay?
2: Tenemos la primera cumbre multisectorial de economía social colectiva en Petén.
0: ¿Y ese qué es? Explíqueme.
2: Una cumbre está conformada por todos los sectores organizados a nivel nacional. Hablamos de sociedad civil, cooperativas, sectores campesinos, sectores indígenas, emprendimientos. Vienen varios departamentos ya confirmados que se van a unir a la actividad de la cumbre. La idea, profesores, que primero invitar a la población petenera a que pueda participar. Ahí tendremos toda la producción que se emprende en el departamento de Petén, pero también a nivel nacional. Vienen los cafeteros a nivel nacional de Antigua Guatemala. Tenemos una marca muy reconocida que van a estar acá y
0: Antigua,
2: sería buenísimo.
0: Cobán.
2: Viene Antigua Guatemala, viene Cobán, viene Metropolitana, viene Santiago Atitlán, e incluso vienen las cooperativas de la costa, vienen de Quiché, vienen de Xela, vienen varias organizaciones de Xela y estamos muy contentos porque va a ser un evento que va a sonar, ¿verdad? La idea realmente, profe, es que todo el mundo, ¿verdad? Específicamente en el departamento de Petén, vea lo que son de nuestros propios alimentos que nos generan nuestros productores, ¿verdad?
0: Y mostrar lo que se tiene en Petén, qué es lo que se siembra, qué es lo que se cosecha y qué es lo que está disponible para vender.
2: Correcto.
0: ¿Qué es lo que más se produce en Petén?
2: Bueno, en tema agrícola, porque como en esta actividad, esta cumbre, también van a participar los artesanos. Vamos a tener artesanos, área de turismo. Sí,
0: de Huachactún, Alcaoba.
2: Pues, algunos, por ejemplo, vienen los del remate, tenemos varios personas ahí que trabajan bastante lo que es artesanía. Ijlú, correcto.
0: Aquí en Flores hay muchos.
2: Muchos temas de artesanía. Sí, lo que se produce en el Petén específicamente, si hablamos de granos, estamos hablando de los granos básicos, sí. Entra maíz, frijol, pepita, picantes, todo eso lo que producimos acá en Petén.
0: Chile también.
2: Chile bastante, se producen a escalas mayoritarias, incluso las cachitas, le digo yo, también hay bastante acá en Petén. Sí. Entonces, definitivamente Petén es el granero de Guatemala, como le
0: digo.
2: También hay ganadero. Tenemos también apicultores, mieleros, apicultores, acuicultores también de tilapia. Ese día vamos a disfrutar, ¿verdad? Para población petenera que pueda participar.
0: Y anteriormente el Petén tenía mucha producción de chicle, de pimienta y de chate.
2: Sí, de hecho, en el tema, podríamos decir, forestal, llamémoslo así, de los productos forestales, tenemos lo que es la pimienta gorda, el ramón, que también ese día los invitamos nuevamente a la población petenera que pueda disfrutar de nuestras galletas de ramón, de nuestros aromáticos de pimienta gorda, cardamomo, también vamos a tener copal, pomada de copal con las cooperativas del lado de Melchor de Mengo, cooperativa Yiré, que trabaja el tema del copal.
0: O sea, va a ser un mercado.
2: Es un mercado. Sí, tal vez la diferencia entre los eventos o ferias que se han realizado anteriormente, que se han hecho de manera individualizada. Lo que han hecho, por ejemplo, la feria del agricultor que hace el MAGA, la feria de cooperativas, mercaditos, municipales. Aquí la unificación de todo, profe. Realmente no solamente es decir participamos y ahí, no. Aquí viene el ejecutivo. Tenemos dos visiones muy claras que queremos lograr con esta primera cumbre. Es la primera en Petén y así sucesivamente la queremos ir generando todos los años. La unificación de todo lo, de todo el tema de producción en Petén, todo. Sí, todo. Van a estar del Ejecutivo, se hizo la invitación directa al presidente de la República. En su momento confirmó Víctor Hugo Godoy, que es el secretario personal de la presidencia. También había confirmado la ministra de Educación y otros ministros más. No sabemos si van a asistir o van a delegar a sus viceministros en esta actividad, pero también vienen organizaciones internacionales. Lo que creemos son dos cosas: acercar los emprendimientos o los directivos o representantes de cooperativas, de asociaciones, a estas, a estos grupos importantes del Ejecutivo, para que ellos puedan solicitar, ya que soliciten, sí, los apoyos necesarios, algo que jamás se ha dado, jamás se ha dado. Solo con una reunión con la con gobernadora o con algún alcalde municipal es complicado, pero aquí tenemos la oportunidad de que nuestros emprendedores ese día se van a dar los pitch. En el tema de los pitch, prácticamente son 10 pitch donde cada organización va a presentar lo que produce, lo que hace, pero también va a presentar sus necesidades al Ejecutivo.
0: Marlene Calderón, licenciada, complemente un poco para redondear la entrevista de hoy.
3: Claro que sí, muy buenas tardes a toda la población petenera y qué gusto que nos dan ese espacio para difundir esta abiertas, información, ¿verdad?
0: A otra radio,
3: no hemos ido a ninguna otra, es andaban primera perdidos. Radio.
0: Bueno, dando la vuelta a la chatona.
3: No. Con relación a la cumbre, que es el tema bastante impactante ahora por hoy, ¿verdad? Acá, ajá, en el departamento de Petén, pues es la primera cumbre, como lo decía el ingeniero Adolfo, ¿va? Que se va a realizar acá en el departamento de Petén. Esto para nosotros es bastante emocionante porque es donde nosotros vamos a presentar todo lo que es la parte de productividad de lo que es, son las tierras del departamento de Petén.
0: Acá, y la importancia es la inclusión de la mujer ahí.
3: Claro, la importancia de la mujer, ¿verdad? En todo lo que es el tema de organización y también en todo el tema de cooperativas, sectores, asociaciones, fundaciones y grupos que están organizados como para ver lo que es el auge de lo que es la economía social colectiva del departamento de Petén. Esto para nosotros es bastante interesante porque el objetivo acá es articular fuerzas para poder tener mayores ganancias y luego también contribuir al desarrollo sostenible de lo que es el departamento de Petén.
0: Bueno, una invitación ya para finalizar, licenciada Marlene Calderón, nos están escuchando en Melchor a través de Radio Mopán, en Sahaché a través de la Cantona Musiquera con Anse Pinelo, en Radio Petén con Tía Magda, AM, FM y FM Maya con Elías Colmenares también aquí y nosotros por supuesto como emisora piloto.
3: ¡Hala, qué alegre!
0: Aproveche.
3: Qué bueno. Vamos a cobrar, gracias por ese apoyo, sinceramente, ¿verdad? A ustedes, los medios de comunicación, porque créanme que todo esto sabemos que tiene un costo, pero ustedes nos los están dando, nos los están donando. Y todo por una causa, ¿verdad? Pero bueno, para finalizar, queremos hacer una cordial invitación a todos los sectores productivos, ¿verdad? Como también individuales, grupos, para que ese día, pues, que se hagan presencia.
0: Ahorita que dijo grupo, va a haber música.
3: Pues sí, vamos a tener marimba. Vamos a tener también casas de la cultura.
0: ¿Te recuerdas la marimba aquella que le decían la ganaboya?
3: Claro, me recuerdo también. ¿Verdad? Muy buena.
0: Es muy buena. Sí. Fue la primera marimbita, ¿no?
3: La primera marimba de aquí del área central de Santa Elena.
0: Llevadera de los niños, ¿no?
3: Interesante todo eso, ¿verdad? Y poco a poco se ha ido perdiendo, pero sería bueno irlo de nuevo activando.
0: Y por eso es bonito esta actividad que están haciendo ustedes, porque estamos rescatando y unificando esfuerzos con tantos agricultores.
3: Sinceramente.
0: Muchas veces dicen, a mí no me tomen en cuenta, yo nunca participo, no me dicen nada, pues hoy es la oportunidad de hacerlo.
3: Así es, aquí el objetivo es articular, ¿verdad? Alianzas con todos los sectores y también, pues, es también emocionante comentarles de que el himno nacional va a ser entonado en Maya Mopán con un grupo de estudiantes del municipio de San Luis. Eso es interesante para nosotros porque sabemos que es una lengua materna de aquí del departamento. Entonces es también muy bonito escuchar este canto o este himno, sí, nacional en la lengua de acá del departamento.
0: ¿Cuántas lenguas domina, licenciada?
3: Fíjese que yo domino varias lenguas. No, solo español.
0: Perfecto.
3: y medio español. Va, entonces allá va, ya llevamos dos. Pues bueno, es una cordial invitación para toda la población petenera. Ahí no pueden decir, bueno, no nos invitaron. Ahí puede ingresar quien tenga el deseo de llegar a conocer todo lo que es la parte productiva del departamento de Petén.
0: Así es. Cada día más galana, más bonita la licenciada Rosemary Calero. Con todo el respeto que se merece, veo que los años no pasan en usted. ¿Verdad? Vamos contigo. Así cortito, porque ya está el otro chavo ahí sacándolo, porque ya viene con deportes. Y la pelota rodando y el micrófono hablando.
1: Y en mi tiempo, dice Lick, licenciado Francisco.
2: Muy agradecido, profesor, por el espacio a Radio
0: Top Estéreo
2: Enfoque. Realmente estamos muy contentos por esta invitación que se nos hizo, invitar a la población petenera que pueda participar. Ya lo que dijo la licenciada Marlene, que tenemos en las Casas de la Cultura, tenemos también una banda, la banda que ganó a nivel latinoamericano, Banda del Shaddai, que también va a estar con nosotros. Van a haber dos marimbas locales y es probable que venga uno también de fuera, ¿verdad? Invitar a la población.
0: Al grupo Guacamaya, invítalo.
2: Vamos a invitar al Guacamaya y a todos los periodistas que nos acompañan ese día.
0: Por supuesto que vamos a estar. Vamos con deporte, muchas gracias.
2: Muchas gracias. Gracias.
1: Micrófono, como dijo mi licenciado, micrófono, balón al centro, micrófonos abiertos. Empezamos con nuestro programa de Enfoque Deportivo aquí con el licenciado Francisco López.
4: Muchísimas gracias, mi estimado joven amigo. Gracias. Día de hoy también acá en cabina de transmisión, Top FM 105.3. Gracias por el espacio acá también a Enfoque Deportivo. Un placer saludarles. Domingo bastante activo en el fútbol.
1: Ganó San Benito.
4: Ganó San Benito con apuros, pero lo bueno es que los tres puntos se quedaron en casa. Eso es lo mejor.
1: Pero se acuerda que habíamos
4: ayer 180 mujeres en el campo comunal del Naranjo, la inaugurada, la primera Copa Femenina Muniflores. Estuvimos presentes allá a través de Top FM 105.3. Gracias también al buen amigo ahí, Roger Antonio Gómez Heredia, al decano del periodismo en Petén y Guatemala. Muchísimas gracias. Estamos con todo el ánimo. Hoy es lunes 24 de agosto 2026. Muchísimas gracias a la amable audiencia, un saludo cordial. Estamos al aire ya a través de Enfoque Deportivo, gracias a la Municipalidad de Flores y el señor alcalde municipal. Pues ya, micrófonos abiertos, balón al centro.
1: Ayer fue un domingo muy emotivo. Micrófonos abiertos.
4: Así es, balón al centro y micrófonos abiertos. Gracias al estimado joven, el chico del clima. ¿Qué pinta para hoy en la tarde antes de la nota introductoria?
1: Normalmente habíamos comentado que el clima para el día de hoy no hay probabilidad de lluvias, hay un porcentaje muy bajo, pero como siempre le hacemos la recomendación a toda nuestra audiencia, estar precavidos porque nunca se sabe. Cuando miramos de vienen los moros, cuando miramos está el sol. Está el sol ahí a 30 y pico de grados, nosotros estamos ahí asando el calor y cuando sentimos ya está todo nublado, vienen los moros y nos cayeron los moros.
4: Qué bien, lo importante.
1: Pero sin embargo, el miércoles, el jueves y el viernes va a estar lluvioso.
4: Va a estar lluvioso el día miércoles y jueves, 26 y 27 de agosto, a prepararse, pero también pues independiente, solo son para tener una información, sino que una alternativa del clima, ¿verdad? De tener ya previo un pronóstico del clima. Entonces entramos de lleno, mi estimado joven. Ayer nos trasladamos al Naranjo, estuvo presente Top FM 105.3, 180 mujeres en la cancha del Naranjo, 180 mujeres en la inauguración de la primera Copa Femenina, algo maravilloso, algo muy bonito, algo que pues no solo queda ahí en nuestros dispositivos, no solo queda ahí en las compus, sino que queda en la memoria ver el desfile, la participación de la mujer en estos eventos deportivos. Y qué mejor que sea con el apoyo del sector público, como este caso, la Municipalidad de Flores a través del señor alcalde, porque no tiene ningún costo para ellas, ningún costo, ni arbitraje, uniformes, no se les entregaron ayer por razones de logística de la empresa, pero sí se les entregó ya pues, los balones y pues cero pago de arbitrajes. Y sabe qué, mi estimado, son 9 equipos participantes y el primer lugar se va a llevar 10,000 quetzales, el equipo de mujeres campeón. es una muy buena motivación. En el segundo lugar 5,000, el tercero se va a dar 3,000 y el cuarto 2,000 quetzales. Y obviamente también van a haber reconocimiento para todos los equipos participantes. Y además, el método de competencia se realizó de modo de que todos los equipos van a estar prácticamente hasta las instancias finales, es decir, que van a clasificar después de dos rondas del 1 al 8, de los 9 solo uno va a quedar fuera. Esto con el afán de que las chicas se mantengan más en competencia, tengan mucha más participación. Ese es el verdadero propósito. Obviamente que los premios en efectivo son una inyección buenísima para la motivación de ellas, pero más allá de lo que se quiere, es también que tengan un buen desempeño, que tengan una buena formación, porque también cuentan con su entrenador. Entonces, enhorabuena por estos proyectos que vienen a engrandecer también, ¿verdad? Y sabe qué, a unir a las familias, a la amable audiencia. Me dio mucho gusto ver, son dos graderíos techados los que hay en el Naranjo, y en ambas tribunas había una cantidad muy grande de personas aplaudiendo, quizás a sus mismas familias, sobrinas, pues no sé, pero la verdad que se vio muy bonito ver personas de todas las edades, los niños, y sobre todo la promoción del comercio. Se acabaron los bollos, se acabaron las granizadas, se acabaron los tacos, en fin, fue todo un día de fiesta allá en el Naranjo. Enhorabuena a todas las chicas participantes. Ayer fue su debut en la primera Copa Femenina Muniflores. El próximo domingo ya vamos a dar los detalles, pero la sede va a ser el Zocotzal, muy justo, casi a la entrada del majestuoso, impresionante Parque Nacional Tikal. La sede va a ser en Zocotzal. El sistema es, cada equipo participante tendrá dos jornadas de local, y ahí se van a jugar los cuatro partidos de la jornada, con el objeto también de evitar los gastos de traslados, así como también promover el comercio local. Así es de que eso es la, para entrar ya en la información de nuestro programa Enfoque Deportivo. También se dio seguimiento ayer ya a la quinta jornada de la Copa Masculina, donde participan 20 equipos también de las diferentes comunidades. Como invitado especial está el Deportivo La Pólvora, un lugar pues atractivo, muy bonito, y un lugar con mucha historia. También siempre me atrae ese lugar, La Pólvora, nos trae muchos recuerdos a los que estuvimos ahí. Saludo uno, muchísimos recuerdos gratos obviamente para los que estuvimos ahí, y pues espero ir a no solo pasear, sino de repente transmitir un partido del Deportivo La Pólvora masculino. Así es de que ahí están ya los eventos. Próximamente, para más tardar a mediados de septiembre, será también inaugurado el campeonato de formación de niños, categoría sub-16, así como también categoría sub-12. Ellos, los niños, la diferencia es que cuentan con todo, pero además con transporte totalmente gratis.
1: ¡Qué bien!
4: Para tener un semillero de los niños, ahí ver que vayan aportando los equipos de la siguiente categoría, y obviamente pues que puedan trascender ya pues también otros municipios, en otros departamentos, que lleguen a conformar equipos de Liga Mayor también. Obviamente ese es el verdadero propósito, y también promover la unión familiar, y pues que el niño, el joven, pueda destacarse en el deporte de su, pre, de,

0: con lo cual se constituye la primera edición. Así es de que muchísimas gracias a todos los amigos. Nos invitaron por allá carnita asada, le cuento, churrasco.
1: Estuvo bonito.
0: Los buenos vecinos del Naranjo, la verdad que sí estábamos en transmisión y nos mandaron a llamar de que fuéramos a degustar un delicioso churrasco. Gracias a don Amado, tuve el gusto de conocerlo ayer. Gracias a Briseida también. Pues muchísimas gracias por todas las atenciones allá en ese bonito lugar del Naranjo. Ahí almorzamos con carnita asada, chirmón, chile, tortillas al comal, doraditas también. Así es de que estuvo muy bonito. Saludos a don Amado, muchísimas gracias. Pues conociendo nuevas personas, hay nuevas amistades. Gracias a Briseida también. Muchísimas gracias. Ahora nos vamos ya. Gracias a la Municipalidad de Flores también y al señor alcalde municipal. Nos vamos a la jornada número 5 de nuestro fútbol mayor. Pero antes, ¿le parece si hablamos de San Benito? Porque es, obviamente,
1: Chamerita.
0: San Benito, porque es nuestro equipo.
1: Ganó 2-0.
0: Nuestro representativo ganó San Benito. Y a mis paisanos, ellos sí son mis paisanos de Nueva Santa Rosa. Son del departamento. Cuando hay en Chiquimunía también les digo mis paisanos. Yo soy de Barberena, Santa Rosa. Estoy un poco antes de Nueva Santa Rosa y de Nueva Santa Rosa y un poco más lejano de Chiquimunía. Chiquimunía está al lado de la costa. Pero San Benito ganó ante mis paisanos. Nueva Santa Rosa, un poquitín difícil por ahí, pero los 3 puntos se han quedado en casa. Así de que San Benito, después de estar en la tabla de posiciones al fondo, ya cuenta con 9 puntotes dentro de la bolsa y se ubica en el puesto número 7. Después de estar al final, empezó con un malicísimo arranque, perdiendo 3 puntos en la mesa. Lamentable, pero también se aprende. Y lo que se trata en esta vida es levantar la cabeza, erguir el pecho y seguir adelante. Y lo está haciendo San Benito. No solo lo hacemos ahora que pues ya levantó, sino que yo lo hice en mi comentario acá también, que sí había que tomar decisiones en cuanto al armado, pues algunas otras decisiones que pudieran tomarse con el afán de que el equipo pues no decayera y que ya se estuviera previendo a estas alturas pues un muy comprometedor permanencia en la Liga Primera División. Eso lo comenté acá, de una autocrítica, pero de buena manera. Y ahora, pues, qué bueno que San Benito ya va ahí en el 7º lugar con 9 puntos. AH, pues, un poquito abajo, va con 8 puntos en la tabla general de posiciones. Así de que, enhorabuena para San Benito, también para Deportivos AH. Nos escuchan allá a través de la Lacandona Musiquera, en las orillas del pintoresco el río La Pasión. Muy bonito Sayaché, la verdad, pintoresco lugar. Desde que si uno baja en el bus o vehículo en que vaya, la verdad que es bonito ver el ferry desplazarse a las mediaciones de un lado a otro del río. Así es de que felicitaciones a los amigos de Sayaché, la Furia del Pasión, así como también a la Furia Verde de San Benito Petén. Saludos también hasta la fronteriza y linda ciudad de Melchor de Mencos, donde nos escuchan también a través de Radio Mopán. Gracias a Radio Petén y FM Maya. Muchísimas gracias por la cobertura a nuestra transmisión. Así es que enhorabuena. Vamos ahora sí, vamos a nuestra Liga Primera División, la Liga Mayor, ya que se inició el fin de semana recién pasado. La jornada 5 la inauguraron los Tigres de la Aurora recibiendo a los Venados del Suchitepec, que es un triunfo apretado a los militares. Los Venados pues estuvieron cerca al final, pero lamentablemente para el equipo Venado de Suchitepec, que sigue sumido en una profunda crisis al fondo de la tabla con 1 punto. El único punto que pudo sacar en su debut ante los Cremas del Comunicaciones. Así que Aurora, 3 puntos nuevamente para sumar en la tabla de posiciones. Seguidamente por la tarde noche, Antigua recibía a los Cremas de Comunicaciones en el Pensativo. Golpe de autoridad colonial en el Pensativo. Antigua mantiene paso firme en la cima, mientras que los Cremas sufrieron su segundo descalabro del torneo. Habían perdido con Aurora, ayer perdieron ante Antigua. No pudo mantener ese paso Comunicaciones después de golear al equipo Toro de Malacatán. Y nuevamente pues cayeron allá ante los antigüeños con un marcador final de 2-0. Y también por la noche, a las 20 horas, allá en el Estadio El Trébol, en la ciudad de Guatemala, en la zona 3, los Rojos del Municipal recibieron a los Chivos de

El Xelajú Mario Camposecolo Rojo se impusieron su localía en el trébol, dominando de principio a fin ante unos Chivos que no encuentran el ritmo en este arranque de certamen. Y saber qué pasa también con los Chivos, de estar acostumbrado a ser un equipo competitivo. También en la Copa Centroamericana están a un pasito de quedar eliminados. Prácticamente tienen que ganar sí o sí. No les queda otra alternativa para ver la manera cómo avanzan, porque más creo que va a ser muy difícil. También, esto ya fue el día de ayer, allá en el Estadio Santo Domingo de Guzmán, en municipio de Misco, los Chicharroneros recibieron a los Pecho Amarillos de Guastatoya. Festival de goles en Santo Domingo. Los Chicharroneros frenaron el buen paso Pecho Amarillo en un partido de ida y vuelta. Y es que Misco iba ganando el partido 3-0, cómoda y tranquilamente, después de 45 minutos de juego. Sin embargo, recién iniciado el segundo tiempo, los Pecho Amarillos anotan el primer gol para descontar en el marcador a 3-1. Y pues ahí nuevamente Guastatoya pues anota el segundo gol, con lo cual puso en serios aprietos al Deportivo Misco. Después de ir 3-0 se vio la desesperación en los Chicharroneros, pero contaron con también con la buena fortuna, ya que casi sobre el final, donde estaba apretando Guastatoya, pues Misco tuvo la fortuna de anotar el cuarto y definitivo gol para quedarse con la victoria de un 4-2. 4 Chicharrones ante los Pecho Amarillos. Y también ayer por la tarde, allá en Marquesa de la Ensenada, allá en el frío del occidente, Marquense recibió a los Príncipes Azules del Cobán Imperial, que no la están pasando nada bien en este torneo los Príncipes Azules. Marquense, pues todo lo contrario, ya levantó cabeza porque ya andaba en el fondo de la tabla. Pero la Ensenada, el estadio de la Ensenada pesó y los Leones encadenaron su segunda victoria consecutiva. Previamente habían derrotado a Suchitepecas allá en el estadio de Mazatenango, y ayer ganaron ante el Cobán Imperial 2-1, dejando a los Príncipes Azules en la parte baja. Y no sé qué pasa con Cobán. Llaman a un entrenador argentino, Ramiro Cepeda, un entrenador que, pues con todo respeto, señor, si llega por ahí a sus oídos mis palabras, no sé, en todos los equipos que ha estado, no sé qué pasa. No sé, la verdad, que su sistema de juego, no sé, de verdad, qué es lo que pasa por ahí, pero no ha tenido tampoco la fortuna este señor argentino Ramiro Cepeda, porque tiene hundido al Deportivo Cobán Imperial en el penúltimo lugar con una buena inversión en su plantilla. Así es de que, lamentablemente para los Príncipes, y enhorabuena para Marquense. Y en el último partido, en un duelazo allá en Malacatán, un clásico, primera vez en la historia que se enfrentaban Deportivo Malacateco ante San Pedro FC en la Liga Mayor de nuestra Liga Mayor, de nuestra categoría máxima de fútbol. Era muy esperado este partido, este clásico. Se vio una muy buena asistencia de aficionados, pues se permitió el ingreso de la afición de San Pedro también, y de verdad dio mucho gusto ver ese graderío totalmente abarrotado. Pero el Deportivo Malacateco pues hizo valer la localía, y es su primer triunfo del torneo para los Toros de Malacatán, quitándole el invicto al recién ascendido San Pedro. San Pedro tiene 9 puntos, también tiene muy muy buen colchón de puntos el Deportivo San Pedro en su primera participación en la Liga Mayor de nuestro fútbol. Gracias a la Municipalidad de Flores y al señor alcalde municipal, el Enfoque Deportivo llega a todos ustedes a través de Top FM 105.3 y la tabla general de posiciones. Antigua es el líder, ha destronado a Municipal, aunque con la misma cantidad de puntos, pero con mejor diferencia de goles. Antigua primero, 12 puntos. En el segundo está Municipal también con 12. Los Chicharroneros de Misco, 9 puntos. El tercero, los mismos que tiene Guastatoya en el cuarto lugar. San Pedro también en el quinto con 9 puntos. Y ya, en la sexta casilla está estancado Comunicaciones con 7 puntos. Aurora subió al séptimo lugar con 6 puntos después de su victoria. Y el Deportivo Marquense, con sus 3 puntotes de ayer también, llega a 6 unidades, está en la octava posición. Y Malacateco también salió del fondo de la tabla con sus 3 puntos ante San Pedro, está en la novena casilla con 5 puntos. De ahí, Xelajú en el décimo, 4 puntos.
mal para una plantilla tan cara como es el Xelajú Mario Camposeco. Y lo que hacía el comentario acerca de cómo está Cobán Imperial con esa plantilla, con el entrenador, en la onceava casilla con 4 puntos. De penúltimo están los Príncipes Azules con 4 puntos, y en el fondo de la tabla, sin ningún consuelo, en el frío sótano se encuentran los Venados del Suchitepéquez, con una sola unidad, un puntito. Un punto ha podido lograr Suchitepéquez de 15 posibles. Lamentable su retorno para Suchitepéquez a la Liga Mayor, pero falta mucho. Yo me enfoco más en estos equipos que han sido tradicionales, como lo es Xelajú y Cobán. ¿Dónde andan? En el fondo de la tabla también, de verdad que es penoso para un, son ambos equipos que tienen mucha afición, no solo en el lugar de origen, tanto allá en Xelajú como en Cobán, sino que en muchos más departamentos tienen muchos seguidores, tanto Xelajú como Cobán, y ojalá que puedan cambiar las cosas, puedan cambiar el rumbo tanto de Xelajú como Cobán Imperial. Así es de que también para el plato fuerte de la jornada número 6 de nuestro fútbol mayor, ¿sabe qué? Se vendrá una nueva edición del Clásico Nacional entre Comunicaciones y Municipal. Empate o victoria ajustada de Municipal, de acuerdo a los pronósticos. Los rojos van a llegar motivados tras sumar 12 puntos de 15 y mostrar solidez defensiva. Los cremas llegan urgidos de corregir su contención tras caer ante Antigua. Veo muchísimo más difícil para Comunicaciones. Más urgido, mucha más presión. Hay mucha inconformidad de la afición para el entrenador, el fantasma Figueroa. Pues para muchos que ya tardó demasiado tiempo en el banquillo crema. Y ahora se viene pues una prueba más ante los rojos del Municipal. De no conseguir una victoria, me parece que ya hasta ahí llegaría el fantasma. De acuerdo a lo que hemos observado por ahí, hemos visto, nos hemos informado al respecto, pero a ver qué pasa en este clásico. Así es de que muchísimas gracias, soy Francisco López, gracias a la Municipalidad de Flores. Estamos aquí a través de Top FM 105.3, agradeciendo a toda la amable audiencia, donde quiera que nos sintonicen. Y repito, ayer fue un día muy, muy agradable allá en el Naranjo Flores Petén. Esperamos seguir en las diferentes comunidades llevando toda la información del torneo femenino de la Copa Muni Flores. Muchísimas gracias hasta Melchor de Mencos, a Sayache, toda el área central de San Benito, Santa Elena, San Miguel Flores, donde quiera que nos sintonicen. Abrazos, saludos cordiales, se cuidan mucho, siempre con precaución al conducir. Por favor, todas las medidas necesarias en casa nos esperan con el cariño de siempre, y que no le falte su pachón de agua, pero a consumir agua. Muchísimas gracias, me despido. Gracias a mi joven amigo, siempre dinámico, Richard Colmenares, el chico del clima. Muy buena tarde, se me cuidan, hasta la próxima.

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1: Las 19 horas. Noticias. Con 54 minutos.

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1: Las 20 horas con 22 minutos.
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1: Son las 21 horas con 20 minutos.
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1: Las 10 de la noche, noticias. Con 53 minutos.

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1: Las 11 de la noche con 51 minutos.

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1: Una de la mañana. Con 51 minutos.

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2: Las 2 de la mañana con 24 minutos.

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1: Las 2 de la mañana. Noticias. Con 51 minutos.

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0: Muy buenas tardes a todos, nuestra audiencia, ¿cómo está? Espero se encuentre muy bien. Estamos aquí nuevamente ya iniciando una semana bonita, un inicio de semana pues con muchas noticias, muchas cosas por contar, muchas cosas por comentar aquí en su estación favorita Top FM 105.3, y desde ya pues mandando un cordial saludo a nuestra cadena radial Radio Corporación, Radio Petén Corporación.
1: Por supuesto, desde la isleta Santa Bárbara, Radio Petén en sus frecuencias AM y FM, FM Maya aquí también instalado a unos 100 metros donde nos encontramos nosotros llevando las noticias y donde se origina el espacio informativo de Enfoque. Llegando hasta la ciudad de Melchor de Mincos, los amigos de la ciudad de Belice, hay muchos guatemaltecos y muchos estudiantes, niños que todos los días viajan, son trasladados hacia lo que es Belice para estudiar allá y aprender el inglés. Y en Saeche Petén, la cantora musiquera, gracias a los amigos allá, porque escuchamos, nos escuchan en lo que es el río La Pasión, río arriba, río abajo, y posiblemente en el entronque de Salinas y La Pasión que se forma en la Sumacinta, ahí está el destacamento Pipiles, y más abajo ya están las comunidades de Santa Rosita, Laureles, Chilucanera, La Flor, La Bella. Llega usted a Betel, la técnica agropecuaria, finaliza en el Golfo de México. Saludos cordiales para todos los amigos que nos sintonizan a esta hora del día. Si usted se va por el lado de Las Cruces, llega a la técnica, pero primero pasa a comunidades como las 3 R's, Palestina, en donde años, muchos años atrás, en el conflicto armado entre la insurgencia y el ejército, se dieron masacres de las cuales aún se están esclareciendo. Toda esa zona nos sintoniza. Esperamos a los amigos de San Andrés, San José, San Francisco, La Libertad, Santa Ana, Melchor, Poptún y San Luis.
0: ¿Me faltó uno? Sí, no, ahí estamos re bien, casi falta decir los 22. Sí. Pero también mandarle un saludo a toda la gente que nos sintoniza por medio de internet también, allá en la ciudad de la capital.
1: Saludos cordiales a los que están fuera de nuestras fronteras patrias, los que viven en la Unión Americana, guatemaltecos y muchos que por muchos años, 20, 30 años, estaban en los Estados Unidos, que lamentablemente fueron deportados.
0: Así es, tenemos bastante información para iniciar el día de hoy, que traemos información del fin de semana, el cual también ocurrió un fin de semana un poco trágico, profesor, allá en el ruta al
1: kilómetro 111,
0: hubo un accidente, muy fuerte.
1: De acuerdo a la información de un testigo, nos comentó que él tenía 5 minutos de haber pasado por ahí, pero que el tráiler...

0: siempre hay que, como le decimos a toda nuestra audiencia, hay que manejar con cuidado, por favor, respetar las señalizaciones y no digamos más cuando vas en ruta. Sí. Más cuando vas en ruta hay que tener mucho, mucho
1: cuidado. Y otra tragedia que se registró aquí en la Ruta al Naranco, a 75 kilómetros Ruta al Naranco, donde una persona de 54, 55 años perdió la vida. De acuerdo a la Candelaria, creo que se llama. De acuerdo a la información que nos enviaron los amigos bomberos voluntarios de la 106 compañía, Richard, los vuelas bajitos, tres, se conducían en motocicletas, cada quien en sus motocicletas, a alta velocidad, no se percataron de la moto donde viajaba la señora. Falleció una su hija y una su nieta, quedaron gravemente heridas y trasladadas al centro de atención permanente del municipio de La Libertad, Petén.
0: También tenemos el palabras del señor director del Centro de Salud de Santa Elena, Petén Flores. Él da a conocer qué tipos de negocios estarán inspeccionando en los próximos días.
1: De acuerdo a la información, está para asegurar la seguridad alimentaria, que se trabaje con higiene y no con contaminación que podría afectar al consumidor.
0: También tenemos ahí declaraciones del señor alcalde municipal, el cual da como una comunicación a todos los comerciantes de Santa Elena para tener toda su documentación. El día será supervisado por inspectores de salud, al mismo que lo estábamos comentando anteriormente.
1: En la información internacional, sismo de 4.5
0: en Costa Rica. Sí, tenemos una importante noticia sobre eso, el cual se registró un sismo, que movió al país de Costa Rica y puso en alerta a su población.
1: Y también sobre el mar, sobre el área del Pacífico, se registró otro terremoto, pero que no tiene magnitud de provocar un tsunami. También. Indonesia también parece ser que se registró otro terremoto. O sea, este mes de agosto ha sido un mes de terremotos. Venezuela,
0: Perú,
1: Colombia, Perú,
0: Costa Rica,
1: Indonesia,
0: aquí no digamos, Costa Rica, Guatemala.
1: Y aquí se mueve, pero sí, no a como se movió, a magnitud de 7.4, 7.3, 7.6. O sea, amigos, hay que estar alertas. Y no con eso digo, arrepiéntanse. No, busquen, busquemos a Dios, que es nuestro consuelo y es nuestra fortaleza. Pero al Dios vivo, ¿ya? Al Dios que puede darle a usted una respuesta.
0: También tenemos un aviso importante a conductores y a la población en general. La Municipalidad de San Andrés Petén, a través de la Policía Municipal de Tránsito, informa que habrá, debido a trabajos de fundación que se realizarán en un negocio ubicado en a un costado de la Iglesia Católica, el paso vehicular estará y permanecerá temporalmente cerrado.
1: Y tengo una primicia para usted, cuando vengan nuestros estudios hoy, los próximos días va a estar engalanada la cabina. La vamos a transformar, la vamos a cambiar.
0: Así el día
1: nuestro,
0: miércoles.
1: Así dice nuestro director, pero es el día miércoles, solo va a haber música.
0: Solo para va a
1: cuando
0: haber música.
1: Usted salga de la cabina, salga enamorado.
0: Sí, yo le comentaba aquí al profesor que al parecer el día miércoles no vamos a estar al aire para toda nuestra población que nos sintoniza, porque vamos a estar en remodelación de la cabina para que esté más bonita a todos aquellos que quieran visitarla y tener un espacio en la radio.
1: Bueno, recuerden que hoy tenemos actividad deportiva, ¿no? San Benito ganó 2-0.
0: San Benito salió campeón.
1: Sí, ganó 2-0. Comunicaciones perdió 2-0 contra Antigua. Municipal ganó 5-0. También a Xelajú, o 3-0, algo por ahí. Aurora también ganó y así sucesivamente. Marquense ganó 2-0 a Cobán. Y ahí le darán a conocer a usted la tabla de posición. Lo más importante es que San Benito ganó. No sé cómo vamos a decir, La Libertad y Poptón. Pero eso lo tienen ustedes en el segmento deportivo. Mientras tanto, nosotros nos vamos a una breve pausa comercial. Regresaremos con el detalle de las noticias.
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0: Ya estamos con ustedes, amigos oyentes, en este arranque de semana. Una semana, el chico del clima tiene la información. ¿Cómo está el clima para el día lunes, martes, miércoles, los días de esta
1: semana
0: en la que iniciamos?
1: Claro, por supuesto, profesor. Déjenme informarle a toda nuestra población de que el INSIBO nos reporta que se acerca una onda del este 31, el cual se acercará a Guatemala, el cual el INSIBU me prevé lluvias a partir del 24 hasta el 28 de agosto y advierte de crecidas de ríos.
0: De ríos.
1: Es correcto.
0: ¿Y qué va a pasar allá en Usumatlán? Porque esos ríos ahí se ponen tremendos, ¿ya? Y recuerden que el puente de río Usumatlán hay que tirarlo, hay que botarlo, porque directamente o definitivamente quedó ya fracturado, y esto podría ocasionar accidentes si algún vehículo logra pasar. El movimiento de la tierra puede desmoronarse y puede causar una tragedia más. Ese accidente que se registró recientemente ahí, vieron 4 fallecidos. Y mire usted, ¿lo sabe qué es lo más triste? Había un joven ahí que es de Puerto Barrios.
1: Dos jóvenes
0: de Puerto Barrios, el que pidió jalón, el que venía en el camión, pidió jalón porque el que iba a los amates. Y la familia lo dio por desaparecido. ¿Y qué pasó? Él habló con su familia antes de salir de Puerto Barrios, diciéndole que el carro se le había fregado, se descompuso y lo metió en un taller, pidió jalón y qué desgracia. Ya le tocaba.
1: Sí.
0: Se montó en ese tráiler y el resultado es muerte. Definitivamente. Murió el hombre, murió el chofer. Pero se habla que uno de los causantes de esta tragedia fue precisamente un ciclista.
1: ¿Un ciclista?
0: No, es un que andaba en bicicleta.
1: Andaba en bicicleta prácticamente.
0: Pero ¿por qué le decimos eso? Porque toda esa zona, como la zona de Cobán, van a ser problemas en cuanto al tema de la seguridad de transporte. ¿Ya? Entonces, si toda esta semana va a tener lluvia, si toda esta semana va a estar lloviendo. ¿Ya vinieron a buscar un regalo?
2: Ya.
0: Hay que ponerle una foto para que vean que le entregamos. Ahí pusimos un comunicado ahí. Un comunicado ahí precisamente en la página para que pasen a recoger. Pasen a recoger los premios. Vamos a tomar. Ah, vamos. Vamos a. ¿Qué tal? Buenas tardes. Siéntese por ahí. ¿Cómo está usted?
3: Bien. Gracias. Aquí.
0: Déjeme ahí el micrófono quieto.
2: Ahí.
0: Sí.
3: Aquí bien, por la gracia de Dios.
0: ¿De dónde viene?
3: De Santa Elena, aquí por el mercado viejo.
0: ¿Viejo? Uh-huh. ¿Por qué le dirán mercado viejo? ¿Por qué le dirán mercado viejo?
3: Porque como es antiguo, el primer mercado que hubo aquí en Santa Elena, y de ahí se fue.
0: ¿Se recuerda cómo era el mercado antes?
3: Antes, sí.
0: ¿Cómo era?
3: Ay, pequeño.
0: Chiquitito, solo las galeras donde estaba la carnicería, ¿no?
3: Sí, de todo lo que es la carnicería y donde está ahorita la zapatería y los de ropa también, puestos de ropa. Solo eso era.
0: Solo eso era, ¿no?
3: Sí.
0: ¿Y se recuerda cómo era el mercado de San Benito?
3: También.
0: Era el más bullanguero.
3: Se miraba grandísimo en ese tiempo.
0: En ese tiempo.
3: Pero después me dio esa inundación, se fueron.
0: Sí, porque
3: se fue para allá también.
0: Sí, la inundación llegó hasta la gasolinera. Exacto, ¿se recuerda?
3: Sí.
0: Todo eso son.
3: Arrasó con todo.
0: Arrasó, pero a lo que te truje, Chencha, a lo que vino. Cuéntenos.
3: Vine a buscar mi premio que me gané en el.
0: ¿Nos escucha usted en la radio?
3: Sí.
0: ¿De veras?
3: La radio de mediodía, que es las noticias y sí. La marimba.
0: Sí, sí.
3: Y el, más que todo,
0: no
3: Radio Petén.
0: Ah, Radio Petén también.
3: Uh-huh.
0: saludos, saludos a tía Magda.
3: Saludos, tía Magda.
0: Saludos a Elías Colmenares, ahí familia.
3: A familia Colmenares González. Y un saludo.
0: Al de Melchor.
1: A Juan Emilio Colmenares.
3: Juan Emilio Colmenares. Sí, yo soy fiel oyente a Radio Petén. Ahorita mi esposo está escuchando la radio. Concierto de marimba.
0: Concierto de marimba y se vino la noticia.
3: Sí, ¿por qué?
1: Salió una entrevista improvisada, nos comenta señor Vira.
3: No, no.
1: Se la tomó por sorpresa. No, pero qué bien que pues nos sintoniza.
0: Bueno, pues, forma moderna cumpliendo. Gracias. Recuerden que el 28 está el desfile, la caravana, y el 29 ya es
3: la premiación.
0: La premiación. Hay 42 aniversario, hay 4 o 5 premios bastante grandes. ¿Qué dijo?
1: Había una lavadora, electrodomésticos, una refrigeradora, es correcto.
0: Un plasma. No sé qué más.
1: No solo está el vehículo.
0: Y después está el vehículo.
1: Es correcto.
0: Pero antes de esos 5 hay buenos premios también. Así que compró ya en Farmacia Moderna.
3: Sí, he comprado.
0: Y síganos escuchando.
3: Gracias, hermanamente.
1: Él es Richard. Yo soy Richard Colmenares, para servirle.
3: Mucho gusto y fue un placer. Y les agradezco por los premios que a veces han dado aquí en estas radios, tanto la Petén como ustedes.
0: Bueno, en eso nos distinguimos de las demás. Gracias. Bueno, esa es la forma de cómo podemos quedar bien con nuestros clientes y amigos, como dijo el eslogan de Farmacia Moderna: usted entra cantando. No, ¿cómo es? Usted entra comprando y sale ganando.
1: Así es. Eso es lo bonito de recompensar a nuestra audiencia, ¿no? Porque son nuestros fieles seguidores, tanto en la radio PTN, FM Maya, Top FM, allá en Melchor de Mencos y en Sayache.
0: Nancy Pinelo.
1: Esa es una forma bonita de recompensar la audiencia y el cariño que nos tienen, porque recuérdense que Radio PTN tiene desde ya más de, ¿qué? 50 años o más, sí. Poquito más, desde 1953, tal vez mi abuelita me puede corregir por ahí.
0: Es la pionera de la
1: radio. Es la pionera de todas nuestras radios de PTN, ¿no? Digamos, entonces, pues, tenemos mucha audiencia que nos siga sintonizando.
0: Al igual que el Colegio Santa Elena de la Cruz, que es uno de los colegios pioneros también, de PTN, el primer colegio privado del maestro Doyo Méndez y la señora Leti Corso, que están enfermitos ya los dos. Maestro Eliodoro Méndez ya no casi no camina. Y la señora Leti, pues también ahí. Primero Dios, salen adelante. Saludos, señor Leti, señor maestro Doyo Méndez, que Dios me los bendiga y que les dé fortaleza y fuerza para seguir caminando.
1: Muy bien, continuamos con más noticias. Déjeme informarle que iremos con el director del Centro de Salud de Santa Elena Flores Petén, el cual pues da a conocer qué tipos de negocios estarán inspeccionando en los próximos días.
2: Esta importante actividad. El día de hoy pues tenemos el apoyo de 22 estudiantes de inspectores de saneamiento ambiental que ya están concluyendo su estudio y se va a estar realizando un catastro de negocios en todo el área central del municipio de Flores. Tenemos a más o menos entre 2.000 y 2.400 establecimientos que se van a visitar, restaurantes, tiendas, todos los lugares donde se manipulan alimentos, hoteles, todos los establecimientos tanto de la isla de Flores como de Santa Elena y sus alrededores. Entonces, esta actividad del día de hoy esperamos que finalice entre jueves o viernes. Y pues queremos pedirle también a las personas que nos miren por este medio de comunicación y tengan negocios, que van a estarles visitando personal con su debida identificación del área de salud y del distrito de salud.
4: Hoy también se contó con la presencia del señor alcalde municipal en esta importante actividad.
2: Sí, queremos agradecer a la municipalidad, al alcalde, señor Eduardo Méndez, por el apoyo que está brindando. Cada año se realiza este catastro, estas inspecciones en todos los negocios, y pues ha sido parte importante de la colaboración, ¿verdad? En la organización, en las gestiones que se hacen previa a esta actividad, pues hasta ha habido apoyo de la municipalidad.
5: Sí, ¿qué tal? Un gusto saludarles, muy buenos días a la población, Dios me las bendiga. Ante todo, pues le damos gracias a Dios por este día. Sí, hoy pues hemos tenido una reunión muy buena, que es para el municipio de Flores, en donde pues están viniendo estudiantes de diferentes lados de todo Guatemala, en donde pues ellos en conjunto con el centro de salud vienen a hacer un catastro de dónde se encuentran los diferentes negocios que hay acá en el municipio, para tener un registro y que todos los negocios estén bien establecidos con su documentación apropiada. Eso es lo que van a hacer en esa supervisión, y pues decirles desde ya a todos los negocios que por favor pues se tengan toda su documentación apropiada como temas de salud, para que esa higiene que tengan en su negocio pues también sea buena para nosotros como los clientes que a veces tenemos en diferentes lugares. Entonces de eso se trata hoy, es algo muy bueno, porque de esa manera vamos a tener mejor calidad en la higiene y pues en la salud que tenemos en el municipio de Flores.
0: Interesante, va a ser una inspección en todos los negocios donde se expenden comidas. Restaurantes, hoteles, centros comerciales, mercados, ventas callejeras y ventas ambulantes. ¿Cuál es el objetivo de del Ministerio de Salud Pública y Asistencia Social que exista un orden en cuanto al tema de registro, como tienen las mujeres que trabajan en cantinas o en bares, ¿no? Entonces tienen que tener un registro por algún tipo de enfermedad, por el VIH, qué otro, la sífilis, la gonorrea y otros, para no contagiar. Al igual están haciendo en la comida. Están haciendo el esfuerzo para que todos se trabaje con mucha higiene, bien cocidos los alimentos, bien lavados, evitar las moscas, evitar basureros hacia la par y tanta contaminación que puede tener una bacteria, un virus que una persona. ¿Se acuerdan ustedes que han habido personas intoxicadas por comer pollo o por comer tostadas o por comer esto y el otro? Bueno, hay que ver el estado de higiene de las comidas, y qué mejor si la inspección haga ese trabajo para garantizar la salud de todos nosotros mismos.
1: También hay un aviso importante a conductores y población en general por medio de la Municipalidad de San Andrés. La Municipalidad de San Andrés, a través de la Policía Municipal de Tránsito, informa que debido a trabajos de fundición que se realizan en un negocio ubicado a un costado de la Iglesia Católica, el paso vehicular permanecerá cerrado temporalmente en el sector. Esta medida se toma para prevenir congestionamiento y evitar posibles accidentes viables. Se solicita a los conductores tomar vías alternas y circular, por favor, con precaución.
0: Bueno, tenemos información sobre la zona sur del país. Escuintla dice, tras el diálogo entre autoridades policiales y manifestantes, se acordó liberar ambas vías en el kilómetro 37 en la ruta del Pacífico, entrada San Vicente Pacaya, Escuintla, por espacio de 30 minutos. La Policía Nacional Civil mantiene presencia en el sector para contribuir el orden y la seguridad de los usuarios de esta importante ruta. La gestión es liderada por Selvin Solano, jefe del Distrito Sur, junto a policías de la Comisaría 31 y representantes del sector manifestantes. De acuerdo a la información que hemos establecido, este bloqueo se podría extender en todo el país. Ahorita estamos hablando solo sobre el área de Escuintla, todo el sector, que es una área muy comercial y muy influyente, porque a otros municipios de la República de Guatemala. Los manifestantes están en su derecho pacíficamente, pero no para bloquear ni para causar incidentes entre los mismos conductores o otros conductores que quieren pasar. La intención es forzar al gobierno por el uso del etanol. No están de acuerdo, porque los que estarían usando más gasolina regular serían las personas que tienen sus pequeños vehículos.
1: Hablando del etanol, déjenme darle una noticia nacional. Guatemala comienza a usar el E10 y productores de los Estados Unidos ven este potencial para exportar aún más etanol. Al inicio de la comercialización de la gasolina regular con el 10% de etanol en Guatemala, abre oportunidades para que Estados Unidos incremente sus exportaciones de este biocombustible. El país, pues, según representantes de organizaciones agrícolas estadounidenses, productores de maíz, de Logua consideran que existen potencial para aumentar los envíos hacia Guatemala y destacar las conversaciones los cuales se han mantenido entre ambos gobiernos para impulsar este mercado. El interés coincide con el comienzo de una nueva etapa en Guatemala. Desde el 22 de agosto pasado del 2026 comenzó el expendio de gasolina regular E10 después de una fase de operación técnica de la cadena de suministros que se extendió el 30 de junio hasta el 21 de agosto. Según el Ministerio de Minas y de Energía y Minas, la distribución comenzó de manera gradual y se estima que la nueva mezcla se generalice en las estaciones de servicio en aproximadamente 5 días.
0: Vamos con más información aquí en Enfoque a Usted. Muchas gracias por su amable sintonía. Una situación bastante complicada, ¿no? Difícil, la nota trágica. No solo estamos hablando de el puente Sumatrán, sino que nos vamos a referir a lo que sucedió precisamente en una comunidad, Ruta Naranjo, 75 kilómetros del municipio de La Libertad, Petén, donde pierde la vida una señora. No le puedo decir anciana ni persona de la tercera edad, pero tiene como 54, 55 años de edad. Lo que me llamó poderosamente la atención fue lo que escribió su hijo. Dice, gracias. Dice, gracias a los vuela bajitos por dejarme sin mi madrecita. Descanse en paz, mamá. Una situación complicada que dimos a conocer en su oportunidad. Ella perdió la vida luego de ser arrollada precisamente por uno de estos conductores de motocicletas. Ella es Isabela Toc, de 59 años de edad, perdió la vida al ser atropellada cuando se conducía en una motocicleta acompañada de Mercedes Jau Toc, de 21 años, de su hija, y una menor de edad, Jorge Antonio Toc, de 2 años, el nieto. Según información, por 3 adolescentes que se conducían en su motocicleta a alta velocidad, los pasaron atropellando. El hecho se registró en calle de la Tanquera Buena Vista también, que fue otro accidente que se registró en esa zona. Y el otro que se registró también es en el anterior segmento que te dije, a la entrada. De los bomberos de la 106 compañía trasladaron a un masculino al accidentarse en su motocicleta en el kilómetro 75, la Candelaria, Ruta Naranjo. Según información, chocó con una motocicleta que presentaba, y él presentaba trauma craneal. Estos también iban haciendo carreras en motocicletas.
1: Muy lamentable.
0: Uno en la calle de los Tanqueros, de Buenavista, La Libertad, ahí en el área central, y el otro allá en el sector Candelaria, 75 kilómetros. Una situación muy complicada que la misma Fuerza de Seguridad, la Policía Nacional, sigue a pesar del esfuerzo y de los mensajes de reflexión y recomendaciones, los chavales de esta época no hacen caso. Así que, señores padres, familia, es importante trabajar mucho, y a los maestros trabajar, hacer conciencia desde las aulas.
1: Como bien el profesor lo comenta, eso sí es lastimosamente. No solo es lamentable por el hecho de que arriesgan su vida, sino que también ponen en peligro la vida de terceras personas.
0: Otra información que tenemos es que cero tolerancia, dice la Policía Nacional Civil, ahora para las fiestas patrias.
1: Sí,
0: recuerdan el año pasado y antepasado, ¿no? Los que estaban corriendo la antorcha en el camino les tiraban agua sucia.
1: Es que se acerca la...
0: Yo creo que tengo la nota. Ahí tengo cero tolerancia, dice la Policía Nacional Civil, porque de acuerdo a la información que se dio en esa oportunidad a nivel nacional, muchas personas se vieron afectadas, lastimadas, porque ya no solo tiraban bolsas, sino que bolsas con piedras, bolsas con agua sucia, bolsas chucas con agua y también hasta orín y popó. Escuchemos lo que dijo la Policía Nacional Civil en relación a ese tema y las consecuencias que podría tener una persona.
6: Estando los papás presentes,
7: lamentable lo ocurrido el año pasado durante nuestras actividades patrias. Este año no se tolerarán este tipo de actos. Las personas o grupos que utilicen las actividades patrias para generar vandalismo serán puestas a disposición de las autoridades correspondientes. Padres de familia, el comportamiento de nuestros niños y jóvenes también refleja la educación y los valores que reciben en casa. 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
0: Bueno, vamos a una breve pausa comercial, de ahí le tendremos importante información, información que servirá para que usted participe en un evento para este fin de semana.
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0: Bueno, ahí sí, chico, del clima. ¿Tenés información? Porque ya no dijiste cómo estaba el clima. Nos pasamos en casa.
1: No, sí lo comenté.
0: ¿Dijiste?
1: Sí, lo comenté. Pero para tal vez si no me escucharon, pero sí lo comenté. Tenemos un día soleado. Prácticamente tenemos un día soleado el día de hoy. Y a partir de mañana, miércoles, jueves, hay lluvias. Entonces, hay que estar preparados. Es un clima, pues, aquí en el área central, en el departamento. Y también el INSIBU me reporta que va a haber climas lluviosos para que todos aquellos estén atentos y dispuestos y pues precavidos siempre, ¿verdad? No para los que manejan y andan en ruta.
0: Queremos felicitar a la banda escolar del Liceo Moderno en Computación Lincoln por su destacada participación en la competencia nacional de banda. Este evento se realizó en Santa Catarina Pinula y dice el director, nos llena de alegría celebrar con nuestros talentosos estudiantes que obtuvieron el segundo lugar en su categoría, indicaron las autoridades del establecimiento. Licenciado, buen día, ¿cómo está? Cuéntanos.
2: Buen día a toda la población petenera, mi estimado profesor Roger. Estamos acá muy contentos porque ya se nos acerca la actividad del día jueves 27.
0: Este jueves
2: 27.
0: ¿Qué onda? ¿Qué hay?
2: Tenemos la primera cumbre multisectorial de economía social colectiva en Petén.
0: ¿Y ese qué es? Explíqueme.
2: Una cumbre está conformada por todos los sectores organizados a nivel nacional. Hablamos de sociedad civil, cooperativas, sectores campesinos, sectores indígenas, emprendimientos. Vienen varios departamentos ya confirmados que se van a unir a la actividad de la cumbre. La idea, profesores, que primero invitar a la población petenera a que pueda participar. Ahí tendremos toda la producción que se emprende en el departamento de Petén, pero también a nivel nacional. Vienen los cafeteros a nivel nacional de Antigua Guatemala. Tenemos una marca muy reconocida que van a estar acá y Antigua, sería buenísimo.
0: Cobán.
2: Viene Antigua Guatemala, viene Cobán, viene Metropolitana, viene Santiago Atitlán, e incluso vienen las cooperativas de la costa, vienen de Quiché, vienen de Xela, vienen varias organizaciones de Xela y estamos muy contentos porque va a ser un evento que va a sonar, ¿verdad? La idea realmente, profe, es que todo el mundo, ¿verdad? Específicamente en el departamento de Petén, vea lo que son de nuestros propios alimentos que nos generan nuestros productores, ¿verdad?
0: Y mostrar lo que se tiene en Petén, qué es lo que se siembra, qué es lo que se cosecha y qué es lo que está disponible para vender.
2: Correcto.
0: ¿Qué es lo que más se produce en Petén?
2: Bueno, en tema agrícola, porque como en esta actividad, esta cumbre, también van a participar los artesanos. Vamos a tener artesanos, área de turismo. Sí,
0: de Huachactún, Alcaoba.
2: Pues, algunos, por ejemplo, vienen los del remate. Tenemos varios personas ahí que trabajan bastante lo que es artesanía. Yilú, correcto.
0: Aquí en Flores hay muchos.
2: Muchos temas de artesanía. Sí, lo que se produce en el Petén, específicamente, si hablamos de granos, estamos hablando de los granos básicos. Sí. Entra maíz, frijol, pepita, picantes, todo eso lo que producimos acá en Petén.
0: Chile también.
2: Chile bastante. Se producen a escalas mayoritarias, incluso las cachitas, le digo yo, también hay bastante acá en Petén. Sí. Entonces, definitivamente, Petén es el granero de Guatemala, como le
0: digo.
2: También hay ganadero. Tenemos también apicultores, mieleros, apicultores, acuicultores también de tilapia. Ese día vamos a disfrutar, ¿verdad? Para población petenera que pueda participar.
0: Y anteriormente el Petén tenía mucha producción de chicle, de pimienta y de chate.
2: Sí, de hecho, en el tema, podríamos decir forestal, llamémosle así, de los productos forestales, tenemos lo que es la pimienta gorda, el ramón, que también ese día los invitamos nuevamente a la población petenera que pueda disfrutar de nuestras galletas de ramón, de nuestros aromáticos de pimienta gorda, cardamomo, también vamos a tener copal, pomada de copal con las cooperativas del lado de Melchor de Mengo, cooperativa Yiré, que trabaja el tema del copal.
0: O sea, va a ser un mercado.
2: Es un mercado. Sí, tal vez la diferencia entre los eventos o ferias que se han realizado anteriormente, que se han hecho de manera individualizada. Lo que han hecho, por ejemplo, la feria del agricultor que hace el MAGA, las ferias de cooperativas, mercaditos, municipales. Aquí la unificación de todo, profe. Realmente no solamente es decir participamos y ahí, no. Aquí viene el ejecutivo. Tenemos dos visiones muy claras que queremos lograr con esta primera cumbre. Es la primera en Petén y así sucesivamente la queremos ir generando todos los años. La unificación de todo lo, de todo el tema de producción en Petén, todo. Van a estar del Ejecutivo, se hizo la invitación directa al presidente de la República. En su momento confirmó Víctor Hugo Godoy, que es el secretario personal de la presidencia. También había confirmado la ministra de Educación y otros ministros más. No sabemos si van a asistir o van a delegar a sus viceministros en esta actividad, pero también vienen organizaciones internacionales. Lo que creemos son dos cosas: acercar los emprendimientos o los directivos o representantes de cooperativas, de asociaciones, a estas, a estos grupos importantes del Ejecutivo, para que ellos puedan solicitar, ya que soliciten los apoyos necesarios, algo que jamás se ha dado, solo con una reunión con la con gobernadora o con algún alcalde municipal es complicado, pero aquí tenemos la oportunidad de que nuestros emprendedores ese día se van a dar los pitch. En el tema de los pitch, prácticamente son 10 pitch donde cada organización va a presentar lo que produce, lo que hace, pero también va a presentar sus necesidades al Ejecutivo.
0: Marlene Calderón, licenciada, complemente un poco para redondear la entrevista de hoy.
3: Claro que sí, muy buenas tardes a toda la población petenera y qué gusto que nos dan ese espacio para difundir esta información, ¿verdad?
0: Se van a otra radio,
3: no hemos ido a ninguna otra, es primera radio.
0: Bueno, dando la vuelta a la chatona.
3: No. Con relación a la cumbre, que es el tema bastante impactante ahora por hoy, ¿verdad? Acá en el departamento de Petén, pues es la primera cumbre, como lo decía el ingeniero Adolfo, ¿verdad?, que se va a realizar acá en el departamento de Petén. Esto para nosotros es bastante emocionante porque es donde nosotros vamos a presentar todo lo que es la parte de productividad de lo que es, son las tierras del departamento de Petén.
0: Acá, y la importancia es la inclusión de la mujer ahí.
3: Claro, la importancia de la mujer, ¿verdad?, en todo lo que es el tema de organización y también en todo el tema de cooperativas, sectores, asociaciones, fundaciones y grupos que están organizados como para ver lo que es el auge de lo que es la economía social colectiva del departamento de Petén. Esto para nosotros es bastante interesante porque el objetivo acá es articular fuerzas para poder tener mayores ganancias y luego también contribuir al desarrollo sostenible de lo que es el departamento de Petén.
0: Bueno, una invitación ya para finalizar, licenciada Marlene Calderón, nos están escuchando en Melchor a través de Radio Mopán, en Saeche a través de La Lacandona Musiquera con Anse Pinelo, en Radio Petén con Tía Magda, AM, FM y FM Maya con Elías Colmenares también aquí, y nosotros por supuesto como emisora piloto.
3: ¡Hala, qué alegre!
0: Aproveche.
3: Qué bueno.
0: Vamos a cobrar.
3: Gracias por ese apoyo, sinceramente, ¿verdad?, a ustedes, los medios de comunicación, porque créanme que todo esto sabemos que tiene un costo, pero ustedes nos los están dando, nos los están donando. Todo por una causa, ¿verdad? Pero bueno, para finalizar, queremos hacer una cordial invitación a todos los sectores productivos, ¿verdad?, como también individuales, grupos, para que ese día, pues, que se hagan presencia.
0: Ahorita que dijo grupo, ¿va a haber música?
3: Pues sí, vamos a tener marimba. Vamos a tener también Casas de la Cultura.
0: ¿Te recuerdas la marimba aquella que le decían la ganaboya?
3: Claro, me recuerdo también. ¿Verdad? Muy buena.
0: Es muy buena. Sí. Fue la primera marimbita, ¿no?
3: La primera marimba de aquí, del área central de Santa Elena.
0: Llevadera de los niños, ¿no?
3: Interesante todo eso, ¿verdad? Y poco a poco se ha ido perdiendo, pero sería bueno irlo de nuevo activando.
0: Y por eso es bonito esta actividad que están haciendo ustedes, porque estamos rescatando y unificando esfuerzos con tantos agricultores.
3: Sinceramente.
0: Muchas veces dicen, a mí no me tomen en cuenta, yo nunca participo, no me dicen nada, pues hoy es la oportunidad de hacerlo.
3: Así es. Aquí el objetivo es articular, ¿verdad?, alianzas con todos los sectores y también, pues, es también emocionante comentarles de que el himno nacional va a ser entonado en Maya Mopán con un grupo de estudiantes del municipio de San Luis. Eso es interesante para nosotros porque sabemos que es una lengua materna de aquí del departamento. Entonces es también muy bonito escuchar este canto o este himno nacional en la lengua de acá del departamento.
0: ¿Cuántas lenguas domina, licenciada?
3: Fíjese que yo domino varias lenguas. No, solo español. Y medio español. Va, entonces allá va, ya llevamos dos. Pues bueno, es una cordial invitación para toda la población petenera. Ahí no pueden decir, bueno, no nos invitaron. Ahí puede ingresar quien tenga el deseo de llegar a conocer todo lo que es la parte productiva del departamento de Petén.
0: Así es. Cada día más galana, más bonita la licenciada Rosemary Calero. Con todo el respeto que se merece, veo que los años no pasan en usted. ¿Verdad? Vamos contigo. Así cortito, porque ya está el otro chavo ahí sacándolo, porque ya viene con deportes. Y la pelota rodando y el micrófono hablando.
1: Y es mi tiempo, dice el licenciado Francisco.
2: Muy agradecido, profesor, por el espacio a Radio
0: Top Estéreo
2: Enfoque. Realmente estamos muy contentos por esta invitación que se nos hizo, invitar a la población petenera que pueda participar. Ya lo que dijo la licenciada Marlene, que tenemos en las Casas de la Cultura, tenemos también una banda, la banda que ganó a nivel latinoamericano, Banda del Shaddai, que también va a estar con nosotros. Van a haber dos marimbas locales y es probable que venga uno también de fuera, ¿verdad? Invitar a la población.
0: Al grupo Guacamaya, invítalo.
2: Vamos a invitar al Guacamaya y a todos los periodistas que nos acompañan ese día.
0: Por supuesto que vamos a estar. Vamos con deporte, muchas gracias.
2: Muchas gracias. Gracias.
1: Micrófono, como dijo mi licenciado, micrófono, balón al centro, micrófonos abiertos. Empezamos con nuestro programa de Enfoque Deportivo aquí con el licenciado Francisco López.
4: Muchísimas gracias, mi estimado joven amigo. Gracias. Día de hoy también acá en cabina de transmisión, Top FM 105.3. Gracias por el espacio acá también a Enfoque Deportivo. Un placer saludarles. Domingo bastante activo en el fútbol.
1: Ganó San Benito.
4: Ganó San Benito con apuros, pero lo bueno es que los tres puntos se quedaron en casa. Eso es lo mejor.
1: Pero se acuerda que habíamos
4: ayer 180 mujeres en el campo comunal del Naranjo, la inaugurada, la primera Copa Femenina Muniflores. Estuvimos presentes allá a través de Top FM 105.3. Gracias también al buen amigo ahí, Roger Antonio Gómez Heredia, al decano del periodismo en Petén y Guatemala. Muchísimas gracias. Estamos con todo el ánimo. Hoy es lunes 24 de agosto 2026. Muchísimas gracias a la amable audiencia, un saludo cordial. Estamos al aire ya a través de Enfoque Deportivo, gracias a la Municipalidad de Flores y el señor alcalde municipal. Pues ya, micrófonos abiertos, balón al centro.
1: Ayer fue un domingo muy emotivo. Micrófonos abiertos.
4: Así es, balón al centro y micrófonos abiertos. Gracias al estimado joven, el chico del clima. ¿Qué pinta para hoy en la tarde antes de la nota introductoria?
1: Normalmente habíamos comentado que el clima para el día de hoy no hay probabilidad de lluvias, hay un porcentaje muy bajo, pero como siempre le hacemos la recomendación a toda nuestra audiencia, estar precavidos porque nunca se sabe. Cuando miramos de vienen los moros, cuando miramos está el sol. Está el sol ahí a 30 y pico de grados, nosotros estamos ahí asando el calor y cuando sentimos ya está todo nublado, vienen los moros y nos cayeron los moros.
4: Qué bien, lo
1: pero
4: importante.
1: Sin embargo, el miércoles, el jueves y el viernes va a estar lluvioso.
4: Va a estar lluvioso el día miércoles y jueves, 26 y 27 de agosto, a prepararse, pero también pues independiente, solo son para tener una ¿cómo se dice? Una información, sino que una alternativa del clima, ¿verdad? De tener ya previo un pronóstico del clima. Entonces entramos de lleno, mi estimado joven. Ayer nos trasladamos al Naranjo, estuvo presente Top FM 105.3, 180 mujeres en la cancha del Naranjo, 180 mujeres en la inauguración de la primera Copa Femenina, algo maravilloso, algo muy bonito, algo que pues no solo queda ahí en nuestros dispositivos, no solo queda ahí en las compus, sino que queda en la memoria ver el desfile, la participación de la mujer en estos eventos deportivos. Y qué mejor que sea con el apoyo del sector público, como este caso, la Municipalidad de Flores a través del señor alcalde, porque no tiene ningún costo para ellas, ningún costo, ni arbitraje, uniformes, no se les entregaron ayer por razones de logística de la empresa, pero sí se les entregó ya pues, los balones y pues cero pago de arbitrajes. ¿Y sabe qué, mi estimado? Son 9 equipos participantes y el primer lugar se va a llevar 10,000 quetzales, el equipo de mujeres campeón. es una muy buena motivación. En el segundo lugar 5,000, el tercero se va a 3,000 y el cuarto 2,000 quetzales. Y obviamente también van a haber reconocimiento para todos los equipos participantes. Y además, el método de competencia se realizó de modo de que todos los equipos van a estar prácticamente hasta las instancias finales, es decir, que van a clasificar después de dos rondas del 1 al 8, de los 9 solo uno va a quedar fuera. Esto con el afán de que las chicas se mantengan más en competencia, tengan mucha más participación. Ese es el verdadero propósito. Obviamente que los premios en efectivo son una inyección buenísima para la motivación de ellas, pero más allá de lo que se quiere, es también que tengan un buen desempeño, que tengan una buena formación, perdón, porque también cuentan con su entrenador. Entonces, enhorabuena por estos proyectos que vienen a engrandecer también, ¿verdad? Y sabe qué, a unir a las familias, a la amable audiencia. Me dio mucho gusto ver, son dos graderíos techados los que hay en el Naranjo, y en ambas tribunas había una cantidad muy grande de personas aplaudiendo, quizás a sus mismas familias, sobrinas, pues no sé, pero la verdad que se vio muy bonito ver personas de todas las edades, de los niños, y sobre todo la promoción del comercio. Se acabaron los bollos, se acabaron las granizadas, se acabaron los tacos, en fin, fue todo un día de fiesta allá en el Naranjo. Enhorabuena a todas las chicas participantes. Ayer fue su debut en la primera Copa Femenina Muniflores. El próximo domingo ya vamos a dar los detalles, pero la sede va a ser el Xocotzal, muy justo, casi a la entrada del majestuoso, impresionante Parque Nacional Tikal. La sede va a ser en Xocotzal. El sistema es, cada equipo participante tendrá dos jornadas de local, y ahí se van a jugar los cuatro partidos de la jornada, con el objeto también de evitar los gastos de traslados, así como también promover el comercio local. Así es de que eso es para entrar ya en la información de nuestro programa Enfoque Deportivo. También se dio seguimiento ayer ya a la quinta jornada de la Copa Masculina, donde participan 20 equipos también de las diferentes comunidades. Como invitado especial está el Deportivo La Pólvora, un lugar pues atractivo, muy bonito, y un lugar con mucha historia. También siempre me atrae ese lugar, La Pólvora, nos trae muchos recuerdos a los que estuvimos ahí. Saludo uno, muchísimos recuerdos gratos obviamente para los que estuvimos ahí, y pues espero ir a no solo pasear, sino de repente transmitir un partido del Deportivo La Pólvora masculino. Así es de que ahí están ya los eventos. Próximamente, para más tardar a mediados de septiembre, será también inaugurado el campeonato de formación de niños, categoría sub-16, así como también categoría sub-12. Ellos, los niños, la diferencia es que cuentan con todo, pero además con transporte totalmente gratis.
1: ¡Qué bien!
4: Para tener un semillero de los niños, ahí ver que vayan aportando los equipos de la siguiente categoría, y obviamente pues que puedan trascender ya pues también otros municipios, en otros departamentos, que lleguen a conformar equipos de Liga Mayor también. Obviamente ese es el verdadero propósito, y también promover la unión familiar, y pues que el niño, el joven, pueda destacarse en el deporte de su predilección, y con ello obtenemos, ¿sabe qué? Mejores ciudadanos. Así es de que enhorabuena, felicitaciones también para todos, cada uno de los equipos participantes en ambas ramas, tanto en la masculina como en la femenina. Pues vamos a estar trayendo por acá invitados especiales de esta disciplina deportiva, como lo es el fútbol. Vamos a traer a invitados de la rama femenina, así como también masculina, para que nos den más pormenores acerca de este proceso y de estos proyectos futbolísticos que están ya pues en marcha. Y la verdad de que la Copa masculina ya es su quinta edición, desde el primer semestre del año 2024. A diferencia de la rama femenina, de que ayer fue el saque inicial, y con lo cual se constituye la primera edición. Así de que muchísimas gracias a todos los amigos. Nos invitaron por allá carnita asada, le cuento, churrasco.
1: Estuvo bonito.
4: Los buenos vecinos del Naranjo, la verdad que sí estábamos en transmisión y nos mandaron a llamar de que fuéramos a degustar un delicioso churrasco gracias a don Amado. Tuve el gusto de conocerlo ayer, gracias a Briseida también. Pues muchísimas gracias por todas las atenciones allá en ese bonito lugar del Naranjo. Ahí almorzamos con carnita asada, chirmón, chile, tortillas al comal, doraditas también, así es de que estuvo muy bonito. Saludos a don Amado, muchísimas gracias, pues conociendo nuevas personas, hay nuevas amistades, gracias a Briseida también, muchísimas gracias. Ahora nos vamos ya, gracias a la Municipalidad de Flores también y al señor alcalde municipal, nos vamos a la jornada número 5 de nuestro fútbol mayor, pero antes, ¿le parece si hablamos de San Benito? Porque es, obviamente,
1: se amerita.
4: San Benito, porque es nuestro equipo,
1: ganó, 2-0.
4: Nuestro representativo. Ganó San Benito y a mis paisanos, ellos sí son mis paisanos de Nueva Santa Rosa, son del departamento. Cuando hay en Chiquimunía también les digo mis paisanos. Yo soy de Barberena, Santa Rosa, estoy un poco antes de Nueva Santa Rosa y de Nueva Santa Rosa, un poco más lejano de Chiquimunía. Chiquimunía está al lado de la costa, pero San Benito ganó ante mis paisanos. Nueva Santa Rosa, un poquitín difícil por ahí, pero los 3 puntos se han quedado en casa. Así de que San Benito, después de estar en la tabla de posiciones al fondo, ya cuenta con 9 puntotes dentro de la bolsa y se ubica en el puesto número 7. Después de estar al final, empezó con un malicísimo arranque, perdiendo 3 puntos en la mesa. Lamentable, pero también se aprende. Y lo que se trata en esta vida es levantar la cabeza, erguir el pecho y seguir adelante. Y lo está haciendo San Benito. No solo lo hacemos ahora que pues ya levantó, sino que yo lo hice en mi comentario acá también, que sí había que tomar decisiones en cuanto al armado, pues algunas otras decisiones que pudieran tomarse con el afán de que el equipo pues no decayera y que ya se estuviera previendo a estas alturas pues un muy comprometedor permanencia en la Liga Primera División. Eso lo comenté acá, de una autocrítica, pero de buena manera. Y ahora, pues, qué bueno que San Benito ya va ahí en el 7º lugar con 9 puntos. AH, pues un poquito abajo, va con 8 puntos en la tabla general de posiciones. Así de que enhorabuena para San Benito, también para el Deportivo AH. Nos escuchan allá a través de la Lacandona Musiquera, en las orillas del pintoresco el río La Pasión, muy bonito Sayache, la verdad, pintoresco lugar. Desde que si uno baja en el bus o vehículo en que vaya, la verdad que es bonito ver el ferry desplazarse a las mediaciones de un lado a otro del río. Así de que felicitaciones a los amigos de Sayache, la Furia del Pasión, así como también a la Furia Verde de San Benito Petén. Saludos también hasta la fronteriza y linda ciudad de Melchor de Mencos, donde nos escuchan también a través de Radio Mopán. Gracias a Radio Petén y FM Maya. Muchísimas gracias por la cobertura a nuestra transmisión. Así es que enhorabuena. Vamos ahora sí, vamos a nuestra Liga Primera División, la Liga Mayor, ya que se inició el fin de semana recién pasado. La jornada 5 la inauguraron los Tigres de la Aurora recibiendo a los Venados del Suchitepec. Es un triunfo apretado a los militares. Los Venados pues estuvieron cerca al final, pero lamentablemente para el equipo Venado de Suchitepec, que sigue sumido en una profunda crisis al fondo de la tabla con 1 punto. El único punto que pudo sacar en su debut ante los Cremas del Comunicaciones. Así que Aurora, 3 puntos nuevamente para sumar en la tabla de posiciones. Seguidamente por la tarde noche, Antigua recibía a los Cremas de Comunicaciones en el Pensativo. Golpe de autoridad colonial en el Pensativo. Antigua mantiene paso firme en la cima, mientras que los Cremas sufrieron su segundo descalabro del torneo. Habían perdido con Aurora, ayer perdieron ante Antigua. No pudo mantener ese paso Comunicaciones después de golear al equipo Toro de Malacatán. Y nuevamente pues cayeron allá ante los antigüeños con un marcador final de 2-0. Y también por la noche, a las 20 horas allá en el Estadio El Trébol, en la ciudad de Guatemala, en la zona 3, los Rojos del Municipal recibieron a los Chivos del Xelajú. Mario Camposeco, los Rojos impusieron su localía en el Trébol, dominando de principio a fin ante unos Chivos que no encuentran el ritmo en este arranque de certamen. y saber qué pasa también con los Chivos, de estar acostumbrado a ser un equipo competitivo. También en la Copa Centroamericana están a un pasito de quedar eliminados. Prácticamente tienen que ganar sí o sí, no les queda otra alternativa para ver la manera cómo avanzan, porque más creo que va a ser muy difícil. También, esto ya fue el día de ayer, allá en el Estadio Santo Domingo de Guzmán, en municipio de Misco, los Chicharroneros recibieron a los Pecho Amarillos de Guastatoya. Festival de goles en Santo Domingo. Los Chicharroneros frenaron el buen paso Pecho Amarillo en un partido de ida y vuelta. Y es que Misco iba ganando el partido 3-0, cómoda y tranquilamente, después de 45 minutos de juego. Sin embargo, recién iniciado el segundo tiempo, los Pecho Amarillos anotan el primer gol para descontar en el marcador a 3-1. Y pues ahí nuevamente Guastatoya pues anota el segundo gol, con lo cual puso en serios aprietos al Deportivo Misco. Después de ir 3-0 se vio la desesperación en los Chicharroneros, pero contaron con también con la buena fortuna, ya que casi sobre el final, donde estaba apretando Guastatoya, pues Misco tuvo la fortuna de anotar el cuarto definitivo gol para quedarse con la victoria de un 4-2. 4 Chicharrones ante los Pecho Amarillos. Y también ayer por la tarde, allá en Marquesa de la Ensenada, allá en

En todos los equipos que ha estado, no sé qué pasa. No sé, la verdad, que su sistema de juego, no sé, de verdad, qué es lo que pasa por ahí, pero no ha tenido tampoco la fortuna este señor argentino Ramiro Cepeda, porque tiene hundido al Deportivo Cobán Imperial en el penúltimo lugar con una buena inversión en su plantilla. Así es de que, lamentablemente para los Príncipes, y enhorabuena para Marquense. Y en el último partido, en un duelazo allá en Malacatán, un clásico, primera vez en la historia que se enfrentaban Deportivo Malacateco ante San Pedro FC en la Liga Mayor de nuestra Liga Mayor, de nuestra categoría máxima de fútbol. Era muy esperado este partido, este clásico. Se vio una muy buena asistencia de aficionados, pues se permitió el ingreso de la afición de San Pedro también, y de verdad dio mucho gusto ver ese graderío totalmente abarrotado. Pero el Deportivo Malacateco pues hizo valer la localía y es su primer triunfo del torneo para los Toros de Malacatán, quitándole el invicto al recién ascendido San Pedro. San Pedro tiene 9 puntos, también tiene muy muy buen colchón de puntos el Deportivo San Pedro en su primera participación en la Liga Mayor de nuestro fútbol. Gracias a la Municipalidad de Flores y al señor alcalde municipal, Enfoque Deportivo llega a todos ustedes a través de Top FM 105.3 y la tabla general de posiciones. Antigua es el líder, ha destronado a Municipal, aunque con la misma cantidad de puntos, pero con mejor diferencia de goles. Antigua primero, 12 puntos. En el segundo está Municipal también con 12. Los Chicharroneros de Misco, 9 puntos. El tercero, los mismos que tiene Guastatoya en el cuarto lugar. San Pedro también en el quinto con 9 puntos. Y ya, en la sexta casilla está estancado Comunicaciones con 7 puntos. Aurora subió al séptimo lugar con 6 puntos después de su victoria. Y el Deportivo Marquense, con sus 13 puntotes de ayer también, llega a 6 unidades, está en la octava posición. Y Malacateco también salió del fondo de la tabla con sus 3 puntos ante San Pedro, está en la novena casilla con 5 puntos. De ahí, Xelajú en el décimo, 4 puntos. Mal, para una plantilla tan cara como es el Xelajú Mario Camposeco. Y lo que hacía el comentario acerca de cómo está Cobán Imperial con esa plantilla, con el entrenador, en la onceava casilla con 4 puntos. De penúltimo están los Príncipes Azules con 4 puntos, y en el fondo de la tabla, sin ningún consuelo, en el frío sótano, se encuentran los Venados del Suchitepéquez con 1 unidad, un punto ha podido lograr Suchitepéquez de 15 posibles. Lamentable su retorno para Suchitepéquez a la Liga Mayor, pero falta mucho. Yo me enfoco más en estos equipos que han sido tradicionales, como lo es Xelajú y Cobán. ¿Dónde andan? En el fondo de la tabla también, de verdad que es penoso para son ambos equipos que tienen mucha afición, no solo en el lugar de origen, tanto allá en Xelajú como en Cobán, sino que en muchos más departamentos tienen muchos seguidores, tanto Xelajú como Cobán, y ojalá que puedan cambiar las cosas, pueda cambiar el rumbo tanto de Xelajú como Cobán Imperial. Así es de que también para el plato fuerte de la jornada número 6 de nuestro fútbol mayor, ¿sabe qué? Se vendrá una nueva edición del Clásico Nacional entre Comunicaciones y Municipal. Empate o victoria ajustada de Municipal, de acuerdo a los pronósticos. Los rojos van a llegar motivados tras sumar 12 puntos de 15 y mostrar solidez defensiva. Los cremas llegan urgidos de corregir su contención tras caer ante Antigua. Veo muchísimo más difícil para Comunicaciones. Más urgido, mucha más presión. Hay mucha inconformidad de la afición para el entrenador, el fantasma Figueroa. Pues para muchos que ya tardó demasiado tiempo en el banquillo crema. Y ahora se viene pues una prueba más ante los rojos del Municipal. De no conseguir una victoria, me parece que ya hasta ahí llegaría el fantasma. De acuerdo a lo que hemos observado por ahí, hemos visto, nos hemos informado al respecto, pero a ver qué pasa en este clásico. Así es de que muchísimas gracias, soy Francisco López, gracias a la Municipalidad de Flores, estamos aquí a través de Top FM 105.3, agradeciendo a toda la amable audiencia, donde quiera que nos sintonicen. Y repito, ayer fue un día muy, muy agradable allá en el Naranjo.

Petén. Esperamos seguir en las diferentes comunidades llevando toda la información del torneo femenino de la Copa Muniflores. Muchísimas gracias hasta Melchor de Mencos, a Sayache, toda el área central de San Benito, Santa Elena, San Miguel, Flores, donde quiera que nos sintonicen. Abrazos, saludos cordiales. Se cuidan mucho, siempre con precaución al conducir. Por favor, todas las medidas necesarias en casa. Nos esperan con el cariño de siempre y que no le falte su pachón de agua, pero a consumir agua. Muchísimas gracias, me despido. Gracias a mi joven amigo, siempre dinámico, Richard Colmenares, el chico del clima. Muy buena tarde, se me cuidan, hasta la próxima.

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1: Las 4 de la mañana con 53 minutos. Pude ser.

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1: Buenas noches, Pacita.
2: Buenas noches.
1: Bueno, ¿qué? ¿Cuántos libros has comprado este año en la Feria de Madrid?
2: Pues mira, aunque no lo creas, todavía no me ha dado tiempo a ir, pero lo tengo en la lista de pendientes.
1: Pues nada, en cualquier caso, nos vemos el próximo sábado. Quiero creer, a ver si hay suerte y puedo estar allí con mi próxima criatura
2: ojalá,
1: literaria.
2: Ojalá,
1: todo se andará. Tenemos todavía unos días todavía para decidirlo. Bueno, mientras tanto, vengan esos días internacionales.
2: 10 de junio, Día Internacional para el Diálogo entre Civilizaciones, 11 de junio, Día Internacional del Juego y Día Mundial del Cáncer de Próstata, 12 de junio, Día Mundial contra el Trabajo Infantil, 13 de junio, Día Europeo de la Prevención del Cáncer de Piel, 14 de junio, Día Mundial del Donante de Sangre, 15 de junio, Día Mundial de Toma de Conciencia del Abuso y Maltrato en la Vejez, 16 de junio, Día Internacional de la Biotecnología.
1: Bueno, aunque intentamos no mencionar días de enfermedades, considero que las dos que hemos comentado pues son especialmente prevalentes y relevantes, bueno, en realidad como todas las enfermedades. También destacamos el Día de la Biotecnología, que es un frente de investigación importante para unos, como es mi propio caso, o denostado por, no sé muy bien por qué, por otros. En cualquier caso, hoy hablamos de la física cuántica, pero no desde un punto sesudo científico, sino desde una perspectiva más social, más del día a día. Y hablando del día a día, la Curiosity.
2: Pues mira, un 10 de junio de 1907, Auguste y Louis Lumière presentaron por primera vez una fotografía en color mediante diapositivas en vidrio conocidas como placas autocromas o autocrom.
1: Esto eran protagonistas de La Bella y la Bestia, ¿no? No sé, bueno, en cualquier caso, tonterías aparte, estas placas estuvieron disponibles en el mercado desde 1907, siendo el primer sistema comercializado y el único disponible en ese momento en color. Titulares. ¿Qué son las tecnologías cuánticas? De momento decir que, lo que no son, ciencia ficción. De hecho, muchas ya están en desarrollo o incluso en uso y prometen transformar sectores como la salud, la defensa o las finanzas. Hoy hablaremos de estas tecnologías en nuestro día a día. Con la sección de naturaleza a cargo de nuestro catedrático José Luis Viejo, más noticias y la canción de la invitada, terminamos el programa. Bienvenidos a Entre Probetas, comunicación social de la ciencia.
2: Conocimiento 171. Un santo es solo un pecador que no ha tenido oportunidades.
1: Conocimiento 172. No vivimos basados en la verdad, sino en las convenciones. No es importante la certeza, sino lo que aceptamos como cierto. No es relevante lo que percibe nuestra mirada, sino lo que ven de nosotros los demás. Bueno, estos conocimientos proceden del libro sumario de Andrés Armas. Y como siempre, eso sí, por favor, vacuna a sus seres queridos. Relájese a conciencia y con la ciencia porque Entre Probetas comienza ya. Como anunciábamos en titulares, las tecnologías cuánticas aprovechan propiedades de la física cuántica para lograr avances imposibles con la tecnología clásica. No son ciencia ficción.
2: Muchas de estas tecnologías ya están en desarrollo o incluso en uso y prometen transformar sectores como la salud, la defensa o las finanzas.
1: Buenas noches, Judith.
3: Buenas noches.
1: Un placer tenerte con nosotros, aunque sea a través del hilo telefónico. ¿Qué propiedades de la física cuántica se pueden aprovechar socialmente?
3: Bueno, lo primero, muchas gracias por la invitación.
1: Faltaría más.
3: Me gustaría empezar con una frase de Albert Einstein que decía que si alguien afirma entender la mecánica cuántica es que no ha entendido nada. Yo no soy física ni ingeniera, soy economista y jurista y lo que hago es analizar estas tecnologías desde una perspectiva económica, industrial y geopolítica, pero siempre en diálogo con expertos técnicos. Y lo que estamos viendo es que, como indicabais vosotros, hay propiedades de la física cuántica, como la superposición o el entrelazamiento, que pueden tener un impacto enorme en nuestras vidas. Es verdad que la computación cuántica aún está lejos de desplegarse plenamente. De hecho, algunos hablan de que incluso nos podríamos enfrentar a un invierno cuántico si los avances no despegan en los próximos años. Pero es muy importante, a mi juicio, no identificar totalmente tecnologías cuánticas con computación cuántica. La computación cuántica es solo una rama de las tecnologías cuánticas. Sí. Y hay dos más. Está, por un lado, la comunicación y la ciberseguridad cuántica, y por el otro lado, la sensórica y la metrología cuántica. Bueno. Y el impacto en nuestras vidas de estas dos ramas de las tecnologías cuánticas está mucho más próximo. Por poner algunos ejemplos. Bueno, en ciberseguridad...
1: Espera, danos sí. unos segundos que te presentemos. era una pregunta para abrir boca. Ahora profundizamos. Bueno, como te ya, vamos a presentar.
2: Como ya habías adelantado, Judith Arnal es técnico comercial y economista del Estado, doctora en economía e investigadora principal para asuntos económicos del Real Instituto Elcano. Buenas noches. ¿No estamos hablando de inteligencia artificial o sí?
3: Es una pregunta muy adecuada, porque realmente son campos distintos, pero cada vez están más relacionados. ¿Y por qué? Pues porque la inteligencia artificial, como sabéis, requiere un procesamiento de volúmenes de datos muy amplios, y esto podría acelerarse enormemente con computadores cuánticos. Y la relación entre inteligencia artificial y tecnologías cuánticas se da sobre todo a través de la computación cuántica. ¿Por qué? Pues porque las cadenas de valor industriales de la computación cuántica y de la inteligencia artificial son bastante próximas. Y son próximas porque necesitan infraestructuras similares, semiconductores avanzados, acceso a datos, mucha tecnología, talento especializado, y sobre todo también porque los actores en ambos campos son los mismos y uh-huh. son, en principio, las grandes tecnológicas sí. estadounidenses.
2: Sí, bueno. Pero ¿en qué ámbitos del día a día podemos ya encontrar o encontraremos tecnología cuántica?
1: Efectivamente, esos ejemplos que nos ibas a comentar.
3: Sí, perdón, que me he corrido demasiado.
1: Nada, vamos.
2: Sin problema.
1: Es que nos deja sin preguntas.
3: A ver, o sea, realmente todavía, o sea, no vamos a tener ordenadores cuánticos en casa, desde luego en el corto ni en el medio plazo, pero, por ejemplo, pensemos en ciberseguridad cuántica. Esto nos puede servir para proteger nuestras comunicaciones más sensibles. La sensórica cuántica permite medir con una precisión muy elevada nuestro entorno físico, y esto, por ejemplo, pues se puede aplicar en medicina, en movilidad o en defensa. O sea, pensemos, por ejemplo, en un soldado que se tiene que meter en un túnel y pierde la cobertura en ese túnel y ya no sabe dónde está. Pues gracias a la sensórica cuántica, gracias a la navegación inercial, va a poder saber dónde está. O, por ejemplo, un submarino, para poder saber exactamente dónde está, muchas veces tiene que emerger, pero gracias a la sensórica cuántica, esto ya no va a ser necesario. Y estoy hablando de aplicaciones militares, pero esto puede tener importantes usos duales. Se puede aplicar también a la vida civil, por ejemplo, pues para navegación automática, o también pues para cuestiones que igual interesan más directamente al oyente, como en materia de salud. Se puede mejorar muchísimo el diagnóstico médico, e incluso en computación cuántica, que antes decía que está menos desarrollado, se puede utilizar, por ejemplo, para diseño de fármacos, para un diseño mucho más rápido y avanzado de fármacos a través de simulaciones moleculares.
1: Pues me parecen mucho más interesantes estas aplicaciones biosanitarias, o creo que son socialmente mucho más interesantes. ¿Es España, por lo tanto, un país, digamos, no sé, puntero en este tipo de tecnología e investigación?
3: Bueno, pues aquí hay tanto lados positivos como negativos, ¿no? España es cierto que tiene centros científicos avanzados, pues podemos pensar en el ICFO, en el Barcelona Supercomputing Center, sí. en el CSIC. Tenemos una posición, yo creo que bastante establecida en fotónica o en comunicaciones cuánticas, pero también tenemos áreas de mejora. Tenemos una infraestructura limitada para escalar el hardware cuántico, tenemos una falta de capital riesgo, que además es algo que afecta no solo a las tecnologías cuánticas, sino que es un problema estructural de España y de la Unión Europea en áreas de innovación en general. Y luego, sobre todo, hay una fuerte fragmentación del ecosistema cuántico. Entonces, A mi juicio, aquí lo que hay que hacer es posicionarse y hacer unas pocas apuestas definidas y decididas. Al final es muy humano, ¿no?, que cada uno quiera posicionarse, que las distintas comunidades autónomas, cada una quiera ser el polo de tecnologías cuánticas, pero esto es muy ineficiente y nos resta capacidad de, sí, de alcance. Y lo mismo en la Unión Europea, cada Estado miembro al final quiere ser el centro de la tecnología que sea.
1: Sí, que Alemania está muy potente en eso.
3: Bueno, al final realmente ninguno estamos todo lo potente que podríamos estar si realmente
1: fuéramos uniditos de la
3: sí,
1: mano.
3: Y yo entiendo por qué esto se dice muy fácil y entiendo también por qué no se hace. Es decir, además de una conducta humana de querer ser el centro del universo, hay una cuestión totalmente competencial de quién ostenta las competencias en materia de política industrial. Y es que no son competencias exclusivas de la Unión Europea y tampoco son competencia exclusiva a nivel estatal. Está muy repartido entre comunidades autónomas, Estado y Unión Europea. Entonces esto hace muy complejo poder atinar. Y aquí sí que veo con optimismo la estrategia de tecnologías cuánticas que presentó el gobierno de España a finales de abril, porque creo que da en la clave de que la fragmentación de los esfuerzos es un problema importante.
2: Ya, ¿y crees que hay energía suficiente en nuestro planeta para convertir a todos los ordenadores en cuánticos?
3: Bueno, para empezar, yo creo que no se trata de sustituir todos los ordenadores por cuánticos. La tecnología cuántica yo creo que no viene a sustituir, sino a complementar. Entonces estamos más hablando de una hibridación tecnológica, ¿no? Pero sí que tienes mucha razón en que el despliegue de nuevas tecnologías con carácter general presenta desafíos medioambientales, ¿no? Y los centros de datos cuánticos en este sentido pues podrían consumir grandes cantidades de energía, sobre todo en el corto plazo. Pero desde un punto de vista optimista y en el medio plazo, los algoritmos de inspiración cuántica en principio podrían contribuir significativamente al ahorro energético y, por tanto, a una reducción de la huella medioambiental.
1: Bueno, entonces, ¿podríamos asegurar que con esa tecnología cuántica llegaremos a ser una sociedad más segura o, por el contrario, estaremos más expuesta y vulnerable?
3: Pues como todo en la vida, tiene una serie de oportunidades, pero también tiene amenazas, ¿no? O sea, la tecnología cuántica sí que puede reforzar nuestras defensas, pero tenemos que pensar que también puede ser utilizada por quienes nos atacan. Entonces, por ejemplo, la distribución cuántica de claves lo que permite es detectar cualquier intento de interceptar una comunicación. Pero cuando lleguen ordenadores cuánticos más potentes, podrían romper los sistemas de cifrado actuales. Y claro, ahí es donde entra la criptografía postcuántica, que tendría algoritmos resistentes a esos ataques. Pero en general lo que vemos es que la tecnología es empleada tanto para el bien como para el mal.
1: Claro, eso debe decir que es un arma de doble filo. La mejor tecnología para encriptar mensajes también se puede traducir en la mejor tecnología para descifrar mensajes encriptados. Háblanos de las fundaciones Real, Instituto Elcano y Tecnalia. ¿Qué son? ¿Qué objetivos tenéis? Y bueno, ya puestos, ¿qué tienen que ver con las tecnologías cuánticas?
3: Bueno, el Real Instituto Elcano, que es la institución a la que yo pertenezco, es un think tank independiente que analiza las relaciones internacionales y estratégicas. Y yo trabajo en el eje de economía y tecnología desde una mirada económica, industrial, financiera y geopolítica. Y Tecnalia, la Fundación Tecnalia, es patrono del Real Instituto Elcano y por tanto es miembro de nuestro órgano de gobierno y es un importantísimo centro de investigación aplicada y de desarrollo tecnológico en España. Entonces ellos están trabajando mucho en tecnologías cuánticas, por ejemplo en materia de aplicaciones sanitarias, y hace ya prácticamente 2 años surgió la idea de colaborar conjuntamente para preparar un informe sobre las apuestas que consideramos que España y la Unión Europea tenían que llevar a cabo en materia de tecnologías cuánticas. Entonces pues nos pusimos a trabajar, 3 investigadores por su lado, 2 por el lado del Real Instituto Elcano, Raquel, Jorge y yo, y bueno, y al final, pues la verdad es que yo he disfrutado muchísimo trabajando con ellos, porque ellos son los que han puesto el conocimiento tecnológico, nosotras hemos puesto la visión más de políticas públicas, visión geopolítica y económica, y ha salido un informe que yo creo que ha quedado bastante bien. O sea, está mal que lo diga yo, porque soy una de las coautoras. pero además
1: lo decimos que... nosotros, ha quedado muy bien.
3: Venga, muchas gracias. Y además creo que está bastante alineado en el diagnóstico con la estrategia de cuántica del gobierno de España, que se publicó un par de semanas después de nuestro informe.
2: Ajá, mira, te iba a preguntar por los proyectos que lleváis a cabo actualmente, además del que has comentado.
3: Bueno, pues como decía, acabamos de publicar este informe, pero más allá de este trabajo, estamos viendo si podemos extender este modelo de colaboración con otras entidades, porque creemos que tiene mucho potencial. Entonces, nuestra idea es sumar fuerzas posiblemente con otras instituciones y trabajar en áreas que conecten soberanía digital, políticas industriales y posicionamiento tecnológico y competitivo de la Unión Europea.
1: Bueno, y ya rápidamente, ¿consideras que algo que está muy de moda ahora, todo el mundo habla de las criptomonedas, debe ser algo así como Siberia, que todo el mundo lo conoce, pero pocos han estado allí pisándola. ¿Crees que con la tecnología cuántica se podría llegar a convertir en la divisa de referencia mundial o algo así?
3: Vamos a ver, la tecnología cuántica yo creo que va a tener un impacto indudable en finanzas, sobre todo pues en análisis de riesgos, en seguridad, en procesamiento, pero eso no tiene nada que ver, a mi juicio, con que las criptomonedas vayan a convertirse en divisas de referencia. Para que una moneda lo sea, hacen falta instituciones sólidas, estabilidad, sí, confianza. No es una cuestión exclusivamente tecnológica. De hecho, la tecnología subyacente de las cripto, del Bitcoin, por ejemplo, la DLT, es un invento estupendo. Pero es que las cripto no son solo tecnología, son un activo financiero, y eso yo creo que añade una capa de complejidad bastante importante. Uh-huh. Y como comentábamos antes, en términos de seguridad, pues la computación cuántica además representa una amenaza para el cifrado de muchas, sí, criptomonedas actuales. Entonces yo creo que a futuro vamos a ver seguramente cómo monedas digitales públicas, las denominadas CBDCs, conviven con otras formas de dinero, pero de ahí a que una criptomoneda pase a cumplir lo que las funciones tradicionales de una moneda, medio de pago, unidad de cuenta y depósito de valor, estamos muy lejos.
1: Y yo que todavía sigo con mis reales de vellón.
3: Pues muy bien.
2: ¿Y alguna página web para seguir informados?
3: Yo diría www.realinstitutoelcano.org, haciéndome una Fantástico. Autopromoción increíble.
1: Pues Fantástico. Estupendo. Pues Judith Arnal, técnico comercial y economista del Estado, doctora en economía e investigación principal para asuntos económicos del Real Instituto Elcano. Pues muchísimas gracias y buenas noches por este descifrado de información.
2: Muchas gracias.
3: Ha sido un placer, gracias.
1: Adiós.
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5: La revista Quercus, decana de la prensa ambiental española. Tras cerca de 44 años en los kioscos, Quercus es la revista decana de la prensa ambiental en nuestro país, con más de 470 números publicados. Ha sido y es la revista más influyente en el ámbito de la conservación de la biodiversidad en España. Desde su aparición en diciembre de 1981, Quercus, y aún en el mundo digital de hoy en día, sigue intacta su reputación entre los amantes de la naturaleza. Mes a mes, las páginas de Quercus resumen y divulgan las investigaciones más recientes en ecología y biología de la conservación, basadas siempre en las fuentes científicas más rigurosas y fiables. Además, sus secciones de actualidad nacional e internacional informan de las noticias ambientales emanadas de las instituciones públicas, las ONGs, las universidades y otros centros de investigación. El subtítulo de la revista, Observación, Estudio y Defensa de la Naturaleza, declara su contenido y explica su éxito: una sabia mezcla de las observaciones de la gente, el compromiso ético y el rigor científico. Y todo contado con amenidad y un repertorio gráfico de primera calidad. Entre su público lector hay tanto profesionales como aficionados al estudio de la naturaleza, técnicos, conservacionistas, políticos y gestores relacionados con el medio ambiente, profesores y estudiantes universitarios y cualquier persona que se interese por la flora, la fauna y los espacios naturales. En 2018, la Fundación BBVA concedió a Quercus el 13º Premio de la Difusión del Conocimiento y Sensibilización en Conservación de la Diversidad en España. Y cito textualmente: por su labor continuada en un contexto de grandes dificultades para las publicaciones especializadas en medio ambiente. El galardón reconoce la labor de los periodistas Rafael Serra, José Antonio Montero y Miguel Miralles por su incesante divulgación de la naturaleza al frente de la revista Decana en la conservación de la naturaleza en España. Larga vida también para este Quercus. José Luis Viejo, catedrático de Zoología de la Universidad Autónoma de Madrid.

0: identifican una de las claves de la alta agresividad del cáncer de páncreas. Penas.
1: El cáncer de páncreas es uno de los más complejos de tratar y con una de las tasas de supervivencia más bajas de solo el 10% al cabo de 5 años. Uno de los factores que contribuyen a esta agresividad es su microambiente tumoral, conocido como estroma, que representa la mayor parte del tumor y que está formado por una red de proteínas y diferentes células no tumorales.
0: Ahora, un estudio encabezado por investigadores del Instituto de Investigación del Hospital del Mar y del Kaiser Research Institute, entre otros centros españoles y argentinos, ha identificado un nuevo factor determinante que incide en esta característica del cáncer de páncreas, una función desconocida hasta ahora de la proteína galactina 1, una proteína con propiedades protumorales dentro del núcleo de los fibroblastos.
1: Como decimos, el descubrimiento que publica la revista PNAS aporta nuevas claves para comprender mejor el papel de estas células en la progresión del cáncer de páncreas y abren la puerta a diseñar nuevas estrategias para atacar este tipo de tumores.
0: Más de 190 países firman el primer tratado global sobre pandemias de la historia.
1: Como decimos, más de 190 países consiguieron el primer tratado global sobre pandemias de la historia en el marco de negociaciones en la Organización Mundial de la Salud, OMS, tras 3 años de arduas deliberaciones.
0: Este acuerdo internacional ayudará a una mejor coordinación entre los países y a un reparto más equitativo de los recursos disponibles para enfrentar la próxima pandemia que los científicos concuerdan en que ocurrirá tarde o temprano con algún nuevo patógeno.
1: El acuerdo ofrece los principales lineamientos para que en los ámbitos nacional e internacional se desarrollen mecanismos de prevención, de preparación y de respuesta a futuras pandemias. Además, estas negociaciones han sido vistas como una oportunidad de mostrar unidad internacional y apoyo al multilateralismo en momentos en el que la OMS enfrenta uno de los momentos más difíciles de sus 75 años de existencia, por el retiro, que todos sabemos, de Estados Unidos y la pérdida de los considerables recursos que este país le destinaba.

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1: Estamos escuchando Run Boy Run de Woodkid, de ella dice nuestra invitada, una poderosa canción instrumental, parte de la banda sonora de la película Divergente, la historia de una chica que no encajaba en ningún molde, pero cambió la sociedad en la que vivía.
2: Una historia que en cierto modo pues está más de actualidad que nunca. Bueno, pues con Run Boy Run llegamos al final del programa. Si se perdió algo importante, puede volver a escucharnos en los podcasts de Radio Nacional de España. En el control de sonido tuvimos a Juan Morello. En nombre de todo el equipo, el que les habla, Hal, José Antonio López Guerrero, Departamento de Biología Molecular de la Universidad Autónoma de Madrid. Les deseo una feliz semana, Maripaz Carvajosa. Run, pacita, run. Que terminamos el programa.
1: Sí.
2: Buenas noches. Buenas y muchas noches. Gracias.
1: Gracias
2: y,
1: a vosotros.
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1: Buenos días, amigas, y buenos días, amigos. Esta es la primera emisión de Enfoque. Hoy estamos iniciando la entrega informativa correspondiente al martes 25 de agosto del año 2026. Mi nombre es Yuri Colmenares. Como siempre, para mí es un gusto estar con usted a través de la radio en esta entrega informativa, de la que le invito a escuchar a continuación los titulares de las noticias, pero también el estado del tiempo.

0: En este martes vamos a observar un cambio importante en las condiciones del clima, pero no en toda nuestra región. Por ejemplo, en el área central hoy hay menos posibilidades de lluvia que días pasados, pero va a haber un poquito de calor. Vamos a observar la presencia de un cielo parcialmente nublado. Estamos según la perspectiva, lo más probable que suceda es que tengamos un día parcialmente nublado. Estamos a 23 grados Celsius en estos momentos en todos los alrededores del lago Petén Itzá, y la temperatura máxima podría subir hasta los 32 grados Celsius. Hay un poquito de posibilidades en la mañana para este martes de lluvia, y así se va a mantener hasta el mediodía y las primeras horas de la tarde. En la noche parece que no va a llover, pero mañana miércoles podría cambiar la situación, ya que incluso hay perspectiva de tormenta, lo mismo que el jueves. Así que hoy pocas posibilidades de lluvia en toda el área central del Petén. La región de Santa Ana, San Francisco y La Libertad, 23 grados, temperatura máxima 32 grados. También muchas posibilidades de lluvia, especialmente en las primeras horas de la tarde. Hoy en el municipio de Poptún Petén, y también en Dolores y San Luis, también se reducen las posibilidades de lluvia, aunque al mediodía se ve ahí en la perspectiva que hay un poquito de posibilidades de lluvia sobre la región. En estos momentos 21 grados marca el termómetro. Será un día mayormente nublado con una temperatura máxima de 29 grados, así que no habrá mucho calor. Sayaxché y Las Cruces están a 23 grados, cielos parcialmente nublados, 32 grados la temperatura máxima. En Sayaxché es muy probable que haya lluvia en horas de la noche de este martes, mientras que Melchor de Mencos va a estar a 22 grados en estos momentos y la temperatura máxima 32. Hay un poquito de posibilidades de lluvia por la mañana en Melchor de Mencos. Mañana miércoles también es probable que llueva con tormenta sobre Melchor de Mencos. La ciudad de Guatemala estará con un clima parcialmente nublado durante el día de hoy, 17 grados en estos momentos, la máxima de 26, pero hay un poco de posibilidad de lluvias por la tarde. En el occidente sí, es casi seguro que va a llover, amanecen a 9 grados, temperatura máxima 21 grados, hay mucha posibilidad de lluvia al mediodía en el occidente de la República de Guatemala. Así que en términos generales será un día parcialmente nublado, algunos lugares con posibilidad de lluvia, otros sin posibilidad de lluvia. Puede variar según las circunstancias. Y quiero contarles que tenemos ya la información relacionada con el pronóstico del tiempo a nivel nacional, más detallado con el pronosticador del INSIBUME, Jorge Chinchilla.
1: De INSIBUME presentamos las condiciones del tiempo para el día de hoy, 25 de agosto de 2026. Por el momento, la humedad presente en el país continuará promoviendo los nublados con lluvias acompañadas de actividad eléctrica en la mayor parte del territorio nacional. Sobre los mayores acumulados de lluvia, esto se presentará principalmente en las regiones occidente, Boca Costa, Altiplano Central, Fractales del Norte y Caribe. Estas pueden ser fuertes, de corta duración, con actividad eléctrica, viento fuerte y posible caída de granizo, especialmente en sectores montañosos o volcánicos. Sobre las altas temperaturas, continuarán estando principalmente en el norte, sur y oriente del país. Las temperaturas máximas para Petén estarían entre los 36 a 38 grados Celsius, para valles de oriente entre los 37 a 39 y para la costa sur entre los 36 a 38 grados Celsius, pudiendo ser un poco mayor en algunos sectores. Y en el altiplano central, incluyendo la ciudad capital, estarían entre los 27 a 29 grados Celsius. El sol salió a las 5:50 y se ocultará a las 18:20. Recomendamos a la población continuar con las precauciones necesarias ante las lluvias previstas, ya que estas pueden provocar lajares en la cadena volcánica, movimientos en masa, crecidas repentinas de ríos, inundaciones o problemas en la red vial del país.
0: Esto era lo que nos decía Jorge Chinchilla, experto pronosticador del INSIBUME, las condiciones del clima para este martes 25 de agosto. Tómelo muy en cuenta, especialmente si usted piensa desarrollar algún tipo de actividad al aire libre.

Y ahora los titulares de las noticias. San Benito será uno de los municipios que serán beneficiados con la construcción de un instituto regional de excelencia. En noviembre empieza la construcción de 6 institutos regionales de excelencia, informó el presidente Bernardo Arévalo. San Benito, uno de los municipios que tendrá una escuela de excelencia a nivel nacional. Capacitan a pescadores en San Andrés Petén. También hoy tendremos una importante aclaración de un video que circula en redes sociales en donde una persona, una señora, le pide a su hijo Rovidio Dubón que le pague el terreno que le entregó a la nieta de la señora. La nieta de la señora asegura que ya le pagaron 300 mil quetzales y lo que pasa es que su tía quiere más dinero. También en Flores anuncian un catastro

0: de Energía Eléctrica explica la situación del sector energético. También el Ministerio de Comunicaciones informa que habilitará un bypass o badén de 120 metros de extensión tras el colapso del puente Guijo en la ruta al Atlántico. Las autoridades del Ministerio de Comunicaciones informan que una de las primeras hipótesis es que podría haberse perdido el control del camión debido a una falla en el sistema de frenos. De esto y más hablaremos en Enfoque, primera emisión de hoy, martes 25 de agosto.
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0: Mucho gusto de estar con ustedes para continuar con la entrega informativa en Enfoque, emisión primera para este día martes. Mil disculpas ahí si se nos bloquea un poco la transmisión. Estoy haciendo pruebas y haciendo una nueva forma de transmitir el enlace desde los estudios de la radio hasta la cabina. Estamos tratando de utilizar la nueva tecnología, el internet. A veces se complica un poco, pero ahí vamos a ir tratando de adaptarnos a las nuevas tecnologías. Cuesta un poquito cambiar la forma de trabajar, pero yo creo que sí se puede. Así que disculpas por si se nos cruza la señal, como dice mi hermano Milo. Se le va la señal por ratos, pero ahí vamos. En este mes de noviembre empezará la construcción de 6 institutos regionales de excelencia, 6 escuelas de alta excelencia que se construirán a nivel nacional. El gobierno informó que en noviembre empieza la construcción de los primeros 6 institutos regionales de excelencia. Uno de ellos se construirá en San Benito Petén. Ya los procesos, los concursos fueron publicados en Guatecompra, según informó ayer lunes el presidente Bernardo Arévalo. Además de San Benito Petén, los centros educativos se construirán en Misco, Cuilapa, Santa Rosa, Escuintla, Río Hondo, Zacapa y San Felipe Retaluleu. Esto informó también la viceministra de Educación, Heidi Samayoa, que la construcción de los institutos empezará en noviembre. Serán los primeros 6 establecimientos de ese tipo y que posteriormente se ha previsto que se van a desarrollar otros, pero no se informó qué otros serán construidos. Cada instituto de excelencia tendrá capacidad para atender a 500 estudiantes por año, distribuidos entre la jornada semanal regular, pero también se atenderá fin de semana, según la información proporcionada por las autoridades. Los establecimientos funcionarán como centros de estudio tecnológico. El Ministerio de Educación está trabajando en la preparación del currículo y de otros aspectos necesarios para que comiencen a funcionar inmediatamente de concluidas las obras. Las autoridades indicaron que también se presentará un contenido pedagógico diferente que tendrán los centros, tendrán un contenido pedagógico dedicado. También se dio a conocer el diseño, el gobierno en conferencia de prensa dio a conocer el diseño previsto para los establecimientos. Esto va a ser en función de las necesidades pedagógicas, pero también se adaptará la condición a los lugares donde serán construidos. Estos diseños buscan aprovechar la ventilación y la iluminación naturales, incluyendo elementos vinculados con la cultura de la región donde se construya cada establecimiento. Son diseños eficientes, dijo el presidente, que se adaptará en términos de ventilación e iluminación según las condiciones de cada lugar, de cada municipio, y también tendrá elementos que permitirán identificar la cultura propia de cada región. Los procesos ya están en Guatecompras, ya están aprobados y dentro de 2 meses y medio aproximadamente empezará la construcción de, por ejemplo, en el caso de Petén, el Instituto por Excelencia, el Instituto Regional de Excelencia, se construirá en San Benito Petén. Pescadores de San Andrés recibieron una capacitación, según informó la Municipalidad de San Andrés Petén. Los pescadores del municipio están recibiendo una actualización en coordinación con el Ministerio de Agricultura, Ganadería y Alimentación, MAGA, a través de la Oficina de Desarrollo Económico Local y la Unidad de Gestión Ambiental Municipal. Se presentó la segunda mesa técnica de pesca deportiva de Petén, realizada en el Salón de Reuniones del MAGA. Este espacio permitió que se fortalezca la coordinación interinstitucional y se apoye la pesca deportiva como una actividad que, además de ser turística, puede ser económica, pero garantizando la sostenibilidad en el lago Petén Itzá. De esta manera, los pescadores deportivos se aseguran que estarán cumpliendo con todos los requisitos de ley, pero lo más importante, que también estarán garantizando que la pesca se hará sin provocar daños al ambiente ni a las especies que habitan en el lago Petén Itzá. También la Municipalidad de San Andrés nos envió una información en donde informan que, debido a trabajos de fundición que se realizan en un negocio particular ubicado a un costado de la Iglesia Católica de la cabecera municipal, se ha cerrado el paso temporalmente en el sector, en la calle principal de San Andrés Petén. Esta medida se está tomando para evitar problemas en el paso, ya que se está arreglando también parte de la acera y el paso de automóviles. Esta medida se toma para que en el futuro se vayan a desarrollar posibles accidentes viales y así también prevenir congestionamientos. Si usted pasa por la calle principal de San Andrés Petén, favor tomar en cuenta que parte de la acera está siendo reacondicionada, por lo que es necesario evitar el paso por el lugar. En los últimos días circuló un video en redes sociales donde una madre le reclama a su hijo por la venta de un terreno, diciendo que no le han dado su dinero. Sin embargo, la familia de Rovidio Dubón, quien es el señalado por su propia madre en este video, asegura que ya le pagaron el terreno. Su nieta, Rocío Dubón, es quien le compró el terreno, por el que ya le pagaron 300 mil quetzales. Este pago quedó debidamente documentado en la escritura de compraventa. La persona afectada, esta jovencita, dice que en realidad lo que está pasando es que es su tía la que está exigiendo que le den más dinero, y han tenido varios problemas porque el terreno, que originalmente estaba en derecho de posesión, la abuelita le pidió a la nieta que le ayudara a ponerlo a su nombre. Rocío nos cuenta que ella lo hizo, puso el terreno efectivamente a nombre de su abuelita. Luego estuvieron tratando de venderlo en una inmobiliaria, pero debido a que necesitaban dinero que era para pagar las deudas de la hija de la señora, es decir, la tía de la persona que vamos a escuchar hablando ahora, pues optaron por vendérselo mejor a su nieta. Ahora que se gastaron el dinero, quieren más dinero, y por eso manipularon a la abuelita para que hiciera el video. Esto es lo que aclara Rocío Dubón, hija de Rubio Dubón, quien además dice que ella no quería hablar del tema, pero debido a que personas desconocidas les están amenazando de muerte en redes sociales, eso es, mire usted, esto es lo delicado de exponer a las personas en redes sociales, que hay personas anónimas que están amenazando de muerte ahora a Rovidio Dubón, y de una manera injusta. Escuchemos la aclaración de la nieta, quien dice que ella incluso estuvo ayudando a su abuelita en varias oportunidades, pero es su tía la que ya incluso informó que les presentó a ella una denuncia en el Ministerio Público, asegurando que el terreno se lo habían robado, pero el Ministerio Público dijo no, pues aquí lo que hay es una escritura de compra-venta y un pago que se realizó completo, por lo que la denuncia ya fue desestimada en el Ministerio Público, y ahora viene pues el descrédito que les están haciendo en el famoso Facebook.
1: Porque le pueda pasar algo a mis papás, tanto como a mí. Y hago esta nota aclaratoria porque me preocupa un poco las amenazas en las cuales se ven en los comentarios, tanto porque pues me dice ella que por una deuda que tenía mi tía, ella exigía pues el dinero, va, porque la quería ayudar. Entonces pues yo le digo, vamos a una inmobiliaria, y me dice que estaba bien que la lleváramos a una inmobiliaria, se hizo el contrato. Y entonces lo cual ella accedió, y aquí tengo la prueba del contrato que se tuvo con la inmobiliaria, en la cual pues ella firmó y todo, porque aquí está su firma. Mi nombre es Marisa Rocío Duón Valdés, y pues vengo a ofrecer una aclaración respecto a las circunstancias en las cuales están pasando en las redes sociales de acusaciones hacia mi persona y igual a mis padres. Son señalamientos y acusaciones muy fuertes y hemos pasado pues por muchas cosas. Hasta el momento pues las personas no desconocen realmente la situación y se ven varios comentarios en los cuales pues cualquiera opina y todos están en su derecho. Lo que sí nos pone y nos preocupa un poco el tipo de acusaciones en las cuales se ven en el video, ¿no? Porque pues como ahí sí que bien dice, van a conocer el otro lado de la moneda. Entonces la situación en la que me veo es de que en primera pues señalan a mi papá, ¿no? Y pues él no tenía nada que ver en esto, pues. Y también a mi madre, la cual en ningún momento tampoco pues tuvo que ver también en esto. Y fue más que todo una situación en la cual con mi abuelita pues tuvimos una situación en la cual ella se encontraba un poco delicada, ¿no? Entonces ella se acercó a mí pidiéndome ayuda que le pudiera ver un terreno y se encontraba algo desesperada porque pues como le digo, en la situación en la cual ella se encontraba y esto y lo otro, nosotros siempre tratamos de estar presente en lo que tenga que ver con su salud y todo y esto y lo otro, pero siempre existen problemas, ¿no?, en la familia. Entonces pues viene ella, me busca, le empiezo a ver lo que ella necesitaba, que me pedía que le veía un terreno para podérselo arreglar porque se encontraba en derecho de posesión. Entonces pues me dice ella, mira, no puedo hacer este tipo de cosas porque a ella le cuesta un poco caminar. Entonces pues me pide ayuda. Entonces vengo yo y pues le digo que le voy a ayudar, ¿no? Y pues en eso, en todas las vueltas que se hizo, nos acercamos primero con una persona, la cual pues nos empezó a ver lo del terreno y al final pues no se logró nada tampoco porque pues pues hasta el momento no sabemos el por qué, solo nos sacó dinero, que es familiar de la persona a la cual nos está pues ahí sí que señalando de acusaciones muy fuertes. Entonces me acerco a esta persona y le pregunto que por qué no ha hecho nada con lo del terreno y esto y lo otro. Y pues nos tocó que buscar a alguien más para que lo pudiera arreglar, porque solo nos estaba sacando dinero, bueno, a mis papás, ¿no? Y entonces vengo yo y buscamos otra alternativa y a esta persona pues nos ayuda en todo el proceso para poder sacar las escrituras a nombre de mi abuela. Y gracias a Dios pues se logró sacar las escrituras. Entonces en el transcurso de lo que viene siendo que salen las escrituras, antes de salir de hecho, alguien más intentó sacar escrituras. Y también se colocó una denuncia con mi abuela porque mi abuela desconocía de que si alguien más estaba trabajándolo o alguien más tenía interés. Y pues prefiero no señalar ni acusar a nadie porque pues uno no tiene pruebas para andar difamando a personas. Entonces hasta el momento pues desconocemos, ¿va? Pero gracias a Dios se lograron salir las escrituras. Y cuando salen las escrituras yo le comento a mi abuela, mira abuela, ya salieron las escrituras y esto y lo otro. Entonces ella ya desesperada me dice, ¿y ahora cómo hacemos? Yo ya lo quiero vender, necesito dinero y eso y lo otro. Pero pues a mí me extrañó un poco porque pónganle que ella no tiene pues otra circunstancia en la cual ella pueda decir mis hijos o algo así, porque sus dos hijos se suponen que trabajan, va, mi papá y mi tía. Entonces me dice ella que por una deuda que tenía mi tía, ella exigía pues el dinero, va, porque la quería ayudar. Entonces pues yo le digo, vamos a una inmobiliaria, y me dice que estaba bien que la lleváramos a una inmobiliaria, se hizo el contrato. Y entonces lo cual ella accedió, y aquí tengo la prueba del contrato que se tuvo con la inmobiliaria, en la cual pues ella firmó y todo, porque aquí está su firma. Entonces pues bueno, me dice ella, ¿y qué puedo hacer? ¿No me lo puedes dar tú? O hagamos algo, yo necesito el dinero con urgencia. Entonces pues se lo platiqué a mis papás. Y me dice mis papás, ¿pero para qué va a necesitar el dinero si nosotros siempre le llevamos su comida, sus víveres y todo eso, ¿verdad? Siempre estábamos presentes. Entonces, porque creo que ya todos saben, va, que mis papás se dedican a la carnicería y todo eso. Entonces, mis papás, ellos siempre trataban de mantenerle sus víveres, sus alimentos. Entonces, buscamos la manera de que, pues, ayudarla en ese momento con lo del terreno. Entonces, cuando mi abuela viene y me dice, mira, y si me los das tú y pues que quede ahí, te lo paso a tu nombre, lo que me puedas dar en este momento y así. Entonces, hablamos con el notario, estuvo presente mi hermano, estuvo presente también una amiga, si no estoy mal, en el día que se celebró la compraventa con mi abuela. Y pues se hizo la compraventa con ella, ¿va? Ya con un acuerdo, se encontraba el notario y todo. Entonces, pues ahí, hasta ahí todo bien. Ya que al pasar los meses empezaron a pasar problemas y situaciones en las cuales, pues hasta el son de hoy tampoco sabemos de dónde nace o cómo surgieron. Y pues aparece mi tía haciendo unos problemas, ¿no? Entonces, como el local de mis papás están juntos con el de mi tía, pues se empiezan a escuchar que insultos, o sea, cosas muy feas, pues. Entonces, gracias a Dios, en la carnicería de mis papás se tienen cámaras, entonces como que ahí tenemos todo, pues. Entonces celebramos una compraventa con mi abuela, en la cual ella y yo, pues, hicimos una negociación, ¿no? Que le diera una cantidad por el terreno, porque ella tenía, pues, no
2: sí
1: sé,
2: se problema.
1: Sí, se pagó.
2: ¿Y ahora qué pasa? ¿Está pidiendo más dinero o qué es lo que sucede?
1: Pues sí, está pidiendo un poco más. Entonces, cuando pues no, pues porque se supone que cuando uno celebra una negociación y se da intercambio de dinero por una compraventa, pues no debería, ¿por qué, va?
2: ¿Qué hizo ella con el dinero? Bueno, es problema de ella, ¿no? Pero ¿se sabe qué pasó con el dinero que le pagaste?
1: Pues como nosotros no le administramos el dinero a ella, ¿no? Entonces,
2: ¿quién se lo administra?
1: Pues según en las redes sociales, va, por lo que vi, pues según mi tía. Ella dice que ella es la encargada de ellos.
2: Okay.
1: Uh-huh. Entonces, pues ahí sí que nosotros estamos algo confundidos, va, con toda la situación, porque nos quedamos admirados y sorprendidos, va, por todo lo que está pasando. Y entonces, pues no sabría el por qué mi abuelita está tomando este tipo de decisiones.
0: Bueno, pues ahí está la aclaración de Rocío Dubón. Ella es hija de Rovidio Dubón y relató ahí la historia de cómo fue que pasó lo del terreno. Ella le ayudó a su abuelita primero a poner el terreno a su nombre. Cuando no se pudo vender, pues ella se lo compró. Tuvimos acceso a, nos mostraron la escritura pública donde consta que el terreno ya se pagó completo, pero ahora al parecer pues están diciéndole a la abuelita que le pida más dinero. Y lo que llama la atención es que ya en el Ministerio Público, ya hay una denuncia en el Ministerio Público que fue declarada sin lugar porque ya se había pedido que investigar esta situación. Sin embargo, en el Ministerio Público determinaron, bueno, aquí lo que hay es una compraventa de un terreno de la abuela a su nieta y que ya se le pagó. Entonces no hay más que pagar, pero el problema es que la tía está convenciendo a su mamá de que pida más dinero por un negocio que ya se completó. El problema es que hay personas en redes sociales que creen que es cierto, de inmediato dicen, ah sí, qué hijo más ingrato. Y bueno, y los que conocemos a Rovidio y a su esposa y a su familia, mire, yo cuando vi el video, pues obviamente que lo primero que uno piensa es qué injusto lo que le está pasando a esta señora. Es una señora de la tercera edad. Y precisamente por tratarse de una madre de la tercera edad, es que es muy fácil convencer al público de lo que está sucediendo. Sin embargo, no será la primera vez en las que por hacer un negocio dentro de familias, pues siempre hay alguien que está inconforme y que quiere un poquito más del dinero que ya se pagó. y es en lo que resulta. No podemos tampoco hablar mal de ninguna, especialmente de un adulto de la tercera edad, que muchas veces es difícil convivir con un adulto de la tercera edad. Quienes pasan por eso seguramente me comprenderán, quienes no pasan por eso seguramente no lo van, muy probablemente no lo van a entender, pero quienes conviven con un adulto de la tercera edad seguramente saben que pues es un poco complicado, pero hay que tenerles paciencia, amor, y cuando sean especialmente situaciones de esta naturaleza, pues entender que no es fácil para los adultos mayores. Vamos a otras noticias. En Flores, las autoridades de salud iniciaron un catastro sanitario donde se ha previsto visitar unos 2.000 negocios entre restaurantes, tiendas, hoteles y establecimientos en los que se manipulan alimentos. El objetivo es verificar las condiciones de higiene y el cumplimiento de las normas sanitarias, informó el alcalde Eduardo Méndez.
3: ¿Qué tal? Un gusto, lugares. Muy buenos días a la población. Dios me las bendiga. Ante todo, pues le damos gracias a Dios por este día. Sí, hoy pues hemos tenido una reunión muy buena, que es para el municipio de Flores, en donde pues están viniendo estudiantes de diferentes lados de todo Guatemala, en donde pues ellos en conjunto con el centro de salud vienen a hacer un catastro de dónde se encuentran los diferentes negocios que hay acá en el municipio, para tener un registro y que todos los negocios estén bien establecidos con su documentación apropiada. Eso es lo que van a hacer en esa supervisión. Y pues decirles desde ya a todos los negocios que por favor pues se tengan toda su documentación apropiada como temas de salud, para que esa higiene que tengan en su negocio pues también sea buena para nosotros como los clientes que a veces tenemos en diferentes lugares. Entonces de eso se trata hoy. Es algo muy bueno porque de esa manera vamos a tener mejor calidad en la higiene y pues en la salud que tenemos en el municipio de Flores. Y nosotros como Municipalidad de Flores pues estamos para apoyarles y comprometidos con la salud de nuestro municipio. Dios me los bendiga. Muchas gracias.
0: También tenemos información de las autoridades de salud en cuanto a esta y otras actividades que se desarrollan en el Distrito de Salud de Flores Petén. Obed Morales, de la DRIS de Petén Región Norte, informa de los diferentes programas en prevención de la atención en los diferentes puestos y el Centro de Salud de Santa Elena Petén.
4: De prevención, continuamos con brindar servicios en los puestos, en los centros de salud, donde tenemos personal médico, tenemos personal de laboratorio. Estamos invitando a los padres de familia para que se acerquen juntamente con sus hijos menores de 5 años, que tengan pendientes vacunas. Las vacunas por años han dado resultados y es importante que nuestros hijos estén actualizados en su esquema de vacunación, en el tema de la atención prenatal de las mujeres embarazadas, que tengan sus pruebas de VIH, de hepatitis B, y así todos los servicios que estamos ofreciendo en los puestos y centros de salud. Actualmente ha habido un pequeño repunte del tema de casos de dengue, y eso pues es debido a la temporada, ¿verdad? Ya estamos en una temporada, aunque la lluvia no se ha dejado ver diariamente, pues ya estamos en una época de invierno. Por lo tanto, de todo esto, lo más importante son las medidas preventivas que nosotros podemos tomar, como por ejemplo evitar que ese zancudo que transmite el dengue se reproduzca, y lo vamos a hacer a través de cepillar nuestra pila 2 veces por semana, porque en el agua limpia es donde se reproduce el zancudo transmisor del dengue. Mantener tapados los toneles, los tambos de agua, evitar que en las canaletas al juntar las hojas, las canaletas se tapan y ahí se convierten en criaderos. Muchas veces hasta en los floreros que retienen agua, ahí se reproducen las larvas, luego son pupas y luego son zancudos adultos que van con una persona enferma de dengue, y esta persona le transmite a otra persona sana a través de la picadura del zancudo Aedes aegypti. Por lo tanto, el programa de enfermedades transmitidas por vectores está haciendo su mayor esfuerzo, haciendo acciones de abatización, de eliminación de criaderos, en algunos casos el tema de la fumigación, que no es la solución al problema porque solamente matamos al zancudo adulto, pero el zancudo que están haciendo en la pila, en el tonel, en la canaleta, ese zancudo no lo puede matar la fumigación. Por eso es importante que nosotros como población nos involucremos en estas acciones de promoción, en estas acciones de prevención, ¿verdad? Así que invitamos a la población para acercarse a nuestros servicios de salud y estar a la expectativa con el tema de prevención del dengue, estamos cubriendo todos los programas de salud y estamos llegando a la población.
5: ¿Cómo está usted?
6: Bien, ahí está aquí.
5: Pues déjeme ahí el micrófono quieto.
7: Ahí.
5: Sí.
6: Aquí bien, por la gracia de Dios.
5: ¿De dónde viene?
6: De Santa Elena, aquí por el mercado viejo.
5: ¿Viejo?
6: Uh-huh.
5: ¿Por qué le dirán mercado viejo? ¿Por qué le dirán mercado viejo?
6: Porque como es antiguo, el primer mercado que hubo aquí en Santa Elena, y de ahí se fue...
5: ¿Se recuerda cómo era el mercado antes?
6: Antes, sí.
5: ¿Cómo era?
6: Ay, pequeño.
5: Chiquitito, solo las galeras donde estaba la carnicería, ¿no?
6: Sí, de todo lo que es la carnicería y donde está ahorita la zapatería y los... de ropa también, puestos de ropa. Solo eso era.
5: Solo eso era, ¿no?
6: Sí.
5: ¿Y se recuerda cómo era el mercado de San Benito?
6: También.
5: Era el más bullanguero.
6: Era el se miraba grandísimo en ese tiempo.
5: En ese tiempo.
6: Pero después media vez su inundación se fueron.
5: Sí, porque
6: se fue para allá también.
5: Sí, la inundación llegó hasta la gasolinera. Exacto, ¿se recuerda?
6: Sí.
5: Todo eso son.
6: Arrasó con todo.
5: Arrasó, pero a lo que te truje, Chencha, a lo que vino. Cuéntenos.
6: Vine a buscar mi premio que me gané en el...
5: ¿Nos escucha usted en la radio?
6: Sí.
5: ¿De veras?
6: La radio de mediodía, que es las noticias y sí. La marimba.
5: Sí, sí.
6: Y el, más que todo,
5: no
6: Radio Petén.
5: A Radio Petén también. Uh-huh. Un saludo, saluda a tía Magda.
6: Saludos, tía Magda.
5: Saludos a Elías Colmenares, ahí familia.
6: A familia Colmenares González.
5: Y
6: un saludo.
5: Al de Melchor.
8: A Juan Emilio Colmenares.
6: Sí, yo okay. Soy fiel oyente a Radio Petén. Ahorita mi esposo está escuchando la radio. Concierto de marimba.
5: Concierto de marimba y se vino la noticia.
6: Sí, porque
8: salió una entrevista improvisada, nos comenta, sí, señor Vira.
6: No, no.
8: Se la tomó por sorpresa. No, pero qué bien que pues nos sintoniza.
5: Bueno, pues, más moderna cumpliendo.
6: Gracias.
5: Recuerden que el 28 está el desfile, la caravana, y el 29 ya es
6: la premiación.
5: La premiación. Hay 42 aniversario, hay 4 o 5 premios bastante grandes. ¿Qué dijo?
8: Había una lavadora, electrodomésticos,
5: una refrigeradora,
8: es correcto.
5: Un plasma. No sé qué más.
8: No solo está el vehículo.
5: Y después está el vehículo.
8: Es correcto.
5: Pero antes de esos 5 hay buenos premios también.
6: Me imagino.
5: Así que compró, o sea, ya en Farmacia Moderna.
6: Sí, he comprado.
5: Y síganos escuchando.
6: Gracias, hermano.
8: Él es Richard. Yo soy Richard Colmenares, para servirle.
6: Mucho gusto y fue un placer. Y les agradezco por los premios que a veces han dado aquí en estas radios, tanto la Petén como ustedes.
5: Como ustedes. Bueno, en eso nos distinguimos de las demás. Gracias. Bueno, esa es la forma de cómo podemos quedar bien con nuestros clientes y amigos, como dijo el eslogan de Farmacia Moderna, usted entra cantando, no, ¿cómo es? Usted entra comprando y sale ganando.
8: Así es. Eso es lo bonito de recompensar a nuestra audiencia, ¿no? Porque son nuestros fieles seguidores, tanto en la radio PTN, FM Maya, Top FM, allá en Melchor de Mencos y en Sayache.
5: Nancy Pinelo.
8: Esa es una forma bonita de recompensar la audiencia y el cariño que nos tienen, porque recuerden que Radio Petén tiene desde ya más de, ¿qué? 50 años o más, sí. Poquito más, desde 1953, tal vez mi abuelita me puede corregir por ahí.
5: Es la pionera de la
8: radio. Es la pionera de todas nuestras radios de Petén, ¿no? Digamos, entonces pues tenemos mucha audiencia que nos siga sintonizando.
5: Al igual que el Colegio Santa Elena de la Cruz, que es uno de los colegios pioneros
8: también,
5: de Petén, el primer colegio
8: correcto.
5: Privado del maestro Doyo Méndez y la señora Leti Corso, que están enfermitos ya los dos. Maestro Eliodoro Méndez ya no casi no camina. Y la señora Leti, pues también ahí. Primero Dios, salen adelante. Saludos, señor Leti, señor maestro Doyo Méndez, que Dios me lo bendiga y que le dé fortaleza y fuerza para seguir caminando.
8: Muy bien, continuamos con más noticias. Déjeme informarle que iremos con el director del Centro de Salud de Santa Elena Flores Petén, el cual pues da a conocer qué tipos de negocios estarán inspeccionando en los próximos días.
9: Esta importante actividad. El día de hoy pues tenemos el apoyo de 22 estudiantes inspectores de saneamiento ambiental que ya están concluyendo su estudio y se va a estar realizando un catastro de negocios en todo el área central del municipio de Flores. Tenemos a más o menos entre 2.000 y 2.400 establecimientos que se van a visitar, restaurantes, tiendas, todos los lugares donde se manipulan alimentos, hoteles, todos los establecimientos tanto de la isla de Flores como de Santa Elena y sus alrededores. Entonces, esta actividad del día de hoy esperamos que finalice entre jueves o viernes y pues queremos pedirle también a las personas que nos miren por este medio de comunicación y tengan negocios que van a estarles visitando personal con su debida identificación del área de salud y del distrito de salud de Flores.
7: Hoy también se contó con la presencia del señor alcalde municipal en esta importante actividad.
9: Sí, queremos agradecer a la municipalidad, al alcalde, señor Eduardo Méndez, por el apoyo que está brindando. Cada año se realiza este catastro, estas inspecciones en todos los negocios, y pues ha sido parte importante la colaboración, ¿verdad? En la organización, en las gestiones que se hacen previa a esta actividad, pues hasta ha habido apoyo de la municipalidad.
3: Sí, ¿qué tal? Un gusto saludarles, muy buenos días a la población, Dios me las bendiga. Ante todo, pues le damos gracias a Dios por este día. Sí, hoy pues hemos tenido una reunión muy buena, que es para el municipio de Flores, en donde pues están viniendo estudiantes de diferentes lados de todo Guatemala, en donde pues ellos en conjunto con el Centro de Salud vienen a hacer un catastro de dónde se encuentran los diferentes negocios que hay acá en el municipio, para tener un registro y que todos los negocios estén bien establecidos con su documentación apropiada. Eso lo van a hacer en esa supervisión, y pues decirles desde ya a todos los negocios que por favor pues se tengan toda su documentación apropiada como temas de salud, para que esa higiene que tengan en su negocio pues también sea buena para nosotros como los clientes que a veces tenemos en diferentes lugares. Entonces de eso se trata hoy, es algo muy bueno, porque de esa manera vamos a tener mejor calidad en la higiene y pues en la salud que tenemos en el municipio de Flores.
5: Interesante, va a ser una inspección en todos los negocios donde se expenden comidas. Restaurantes, hoteles, centros comerciales, mercados, ventas callejeras y ventas ambulantes. ¿Cuál es el objetivo del Ministerio de Salud Pública y Asistencia Social que exista un orden en cuanto al tema de registro, como tienen las mujeres que trabajan en cantinas o en bares, ¿no? Entonces tienen que tener un registro por algún tipo de enfermedad, por el VIH, qué otra, la sífilis, la gonorrea y otros, para no contagiar. Al igual están haciendo en la comida. Están haciendo el esfuerzo para que todos se trabaje con mucha higiene, bien cocidos los alimentos, bien lavados, evitar las moscas, evitar basureros hacia la par y tanta contaminación que puede tener una bacteria, un virus de una persona. ¿Se acuerdan ustedes que han habido personas intoxicadas por comer pollo o por comer tostadas o por comer esto y el otro? Bueno, hay que ver el estado de higiene de las comidas, y qué mejor si la inspección haga ese trabajo para garantizar la salud de todos nosotros mismos.
8: También hay un aviso importante a conductores y población en general por medio de la Municipalidad de San Andrés. La Municipalidad de San Andrés, a través de la Policía Municipal de Tránsito, informa que debido a trabajos de fundición que se realizan en un negocio ubicado a un costado de la Iglesia Católica, el paso vehicular permanecerá cerrado temporalmente en el sector. Esta medida se toma para prevenir congestionamiento y evitar posibles accidentes viables. Se solicita a los conductores tomar vías alternas y circular, por favor, con precaución.

0: Bueno, ahí sí, chico, del clima. ¿Tenés información? Porque ya no dijiste cómo estaba el clima. Nos pasamos en casa.
1: No, sí, sí lo comenté. ¿Dijiste? Sí, lo comenté. Pero para tal vez si no me escucharon, pero sí lo comenté. Tenemos un día soleado. Prácticamente tenemos un día soleado el día de hoy. Y a partir de mañana, miércoles, jueves, hay lluvias. Entonces, hay que estar preparados. Es un clima, pues, aquí en el área central, en el departamento. Y también el INSIBU me reporta que va a haber climas lluviosos para que todos aquellos estén atentos y dispuestos y pues precavidos siempre, ¿verdad? No para los que manejan y andan en ruta.
0: Queremos felicitar a la banda escolar del Liceo Moderno en Computación Lincoln por su destacada participación en la competencia nacional de banda. Este evento se realizó en Santa Catarina Pinula. Y dice el director, nos llena de alegría celebrar con nuestros talentosos estudiantes que obtuvieron el segundo lugar en su categoría, indicaron las autoridades del establecimiento. Licenciado, buen día, ¿cómo está? Cuéntanos.
2: Buen día a toda la población petenera, mi estimado profesor Roger. Estamos acá muy contentos porque ya se nos acerca la actividad del día jueves 27.
0: ¿Este jueves?
2: Este jueves 27.
0: ¿Qué onda? ¿Qué hay?
2: Tenemos la primera cumbre multisectorial de economía social colectiva en Petén.
0: ¿Y ese qué es? Explíqueme.
2: Una cumbre está conformada por todos los sectores organizados a nivel nacional. Hablamos de sociedad civil, cooperativas, sectores campesinos, sectores indígenas, emprendimientos. Vienen varios departamentos ya confirmados que se van a unir a la actividad de la cumbre. La idea, profesores, que primero invitar a la población petenera a que pueda participar. Ahí tendremos toda la producción que se emprende en el departamento de Petén, pero también a nivel nacional. Vienen los cafeteros de a nivel nacional de Antigua Guatemala. Tenemos una marca muy reconocida que van a estar acá y Antigua, sería buenísimo.
0: Cobán.
2: Viene Antigua Guatemala, viene Cobán, viene Metropolitana, Santiago, viene Titlán. Santiago Atitlán, e incluso vienen las cooperativas de la costa, vienen de Quiché, vienen de Xela, vienen varias organizaciones de Xela y estamos muy contentos porque va a ser un evento que va a sonar, ¿verdad? La idea realmente, profe, es que todo el mundo, ¿verdad? Específicamente en el departamento de Petén, vea lo que son de nuestros propios alimentos que nos generan nuestros productores, ¿verdad?
0: Y mostrar lo que se tiene en Petén, qué es lo que se siembra, qué es lo que se cosecha y qué es lo que está disponible para vender.
2: Correcto.
0: ¿Qué es lo que más se produce en Petén?
2: Bueno, en tema agrícola, porque como en esta actividad, esta cumbre, también van a participar los artesanos. Vamos a tener artesanos, área de turismo. Sí,
0: de Huachactún, Alcaoba.
2: Pues, algunos, por ejemplo, vienen los del remate, tenemos varios personas ahí que trabajan bastante lo que es artesanía. Ijlú, correcto.
0: Aquí en Flores hay muchos.
2: Muchos temas de artesanía. Sí, lo que se produce en el Petén específicamente, si hablamos de granos, estamos hablando de los granos básicos, sí. Entra maíz, frijol, pepita, picantes, todo eso lo que producimos acá en Petén.
0: Chile también.
2: Chile bastante, se producen a escalas mayoritarias, incluso las cachitas, le digo yo, también hay bastante acá en Petén. Sí. Entonces, definitivamente Petén es el granero de Guatemala, como le
0: digo. También
2: hay ganadero. Tenemos también apicultores, mieleros, apicultores, acuicultores también de tilapia. Ese día vamos a disfrutar, ¿verdad? Para población petenera que pueda participar.
0: Y anteriormente el Petén tenía mucha producción de chicle, de pimienta y de chate.
2: Sí, de hecho, en el tema, podríamos decir, forestal, llamémoslo así, de los productos forestales, tenemos lo que es la pimienta gorda, el ramón, que también ese día los invitamos nuevamente a la población petenera que pueda disfrutar de nuestras galletas de ramón, de nuestros aromáticos de pimienta gorda, cardamomo, también vamos a tener copal, pomada de copal con las cooperativas del lado de Melchor de Mengo, cooperativa Yiré, que trabaja el tema del copal.
0: O sea, va a ser un mercado.
2: Es un mercado. Sí, tal vez la diferencia entre los eventos o ferias que se han realizado anteriormente, que se han hecho de manera individualizada. Lo que han hecho, por ejemplo, la feria del agricultor que hace el MAGA, las ferias de cooperativas, mercaditos, municipales. Aquí la unificación de todo, profe. Realmente no solamente es decir participamos y ahí, no. Aquí viene el ejecutivo. Tenemos dos visiones muy claras que queremos lograr con esta primera cumbre. Es la primera en Petén y así sucesivamente la queremos ir generando todos los años. La unificación de todo lo, de todo el tema de producción en Petén, todo. Sí, todo. Van a estar del Ejecutivo, se hizo la invitación directa al presidente de la República. En su momento confirmó Víctor Hugo Godoy, que es el secretario personal de la presidencia. También había confirmado la ministra de Educación y otros ministros más. No sabemos si van a asistir o van a delegar a sus viceministros en esta actividad, pero también vienen organizaciones internacionales. Lo que creemos son dos cosas: acercar los emprendimientos o los directivos o representantes de cooperativas, de asociaciones, a estos grupos importantes del Ejecutivo, para que ellos puedan solicitar, ya que soliciten, sí, los apoyos necesarios, algo que jamás se ha dado, solo con una reunión con gobernadora o con algún alcalde municipal es complicado, pero aquí tenemos la oportunidad de que nuestros emprendedores ese día se van a dar los pitch. En el tema de los pitch, prácticamente son 10 pitch donde cada organización va a presentar lo que produce, lo que hace, pero también va a presentar sus necesidades al Ejecutivo.
0: Marlene Calderón, licenciada, complemente un poco para redondear la entrevista de hoy.
3: Claro que sí, muy buenas tardes a toda la población petenera y qué gusto que nos dan ese espacio para difundir esta información, ¿verdad?
0: No, otra radio,
3: no hemos ido a ninguna otra, es primera radio.
0: Bueno, dando la vuelta a la chatona.
3: No. Con relación a la cumbre, que es el tema bastante impactante ahora por hoy, ¿verdad? Acá, ajá, en el departamento de Petén, pues es la primera cumbre, como lo decía el ingeniero Adolfo, ¿va?, que se va a realizar acá en el departamento de Petén. Esto para nosotros es bastante emocionante porque es donde nosotros vamos a presentar todo lo que es la parte de productividad de lo que es, son las tierras del departamento de Petén.
0: Acá, y la importancia es la inclusión de la mujer ahí.
3: Claro, la importancia de la mujer, ¿verdad?, en todo lo que es el tema de organización y también en todo el tema de cooperativas, sectores, asociaciones, fundaciones y grupos que están organizados como para ver lo que es el auge de lo que es la economía social colectiva del departamento de Petén. Esto para nosotros es bastante interesante porque el objetivo acá es articular fuerzas para poder tener mayores ganancias y luego también contribuir al desarrollo sostenible de lo que es el departamento de Petén.
0: Bueno, una invitación ya para finalizar, licenciada Marlene Calderón, nos están escuchando en Melchor a través de Radio Mopán, en Saeche a través de la Cantona Musiquera con Anse Pinelo, en Radio Petén con Tía Magda, AM, FM y FM Maya con Elías Colmenares también aquí, y nosotros por supuesto como emisora piloto.
3: ¡Hala, qué alegre!
0: Aproveche.
3: Qué bueno. Vamos a cobrar, gracias por ese apoyo, sinceramente, ¿verdad?, a ustedes, los medios de comunicación, porque créanme que todo esto sabemos que tiene un costo, pero ustedes nos los están donando. Todo por una causa, ¿verdad? Pero bueno, para finalizar, queremos hacer una cordial invitación a todos los sectores productivos, ¿verdad?, como también individuales, grupos, para que ese día, pues, que se hagan presencia.
0: Ahorita
3: que
0: digo grupo, va a haber música.
3: Pues sí, vamos a tener marimba. Vamos a tener también Casas de la Cultura.
0: ¿Te recuerdas la marimba aquella que le decían la ganaboya?
3: Claro, me recuerdo también. ¿Recuerdas? Muy buena.
0: Es muy buena. Sí. Fue la primera marimbita, ¿no?
3: La primera marimba de aquí, del área central de Santa Elena.
0: Llevadera de los niños, ¿no?
3: Interesante todo eso, ¿verdad? Y poco a poco se ha ido perdiendo, pero sería bueno irlo de nuevo activando.
0: Y por eso es bonito esta actividad que están haciendo ustedes, porque estamos rescatando y unificando esfuerzos con tantos agricultores.
3: Sinceramente.
0: Muchas veces dicen, a mí no me tomen en cuenta, yo nunca participo, no me dicen nada, pues hoy es la oportunidad de hacerlo.
3: Así es, aquí el objetivo es articular, ¿verdad?, alianzas con todos los sectores, y también pues es también emocionante comentarles de que el himno nacional va a ser entonado en Maya Mopán con un grupo de estudiantes del municipio de San Luis. Eso es interesante para nosotros porque sabemos que es una lengua materna de aquí del departamento. Entonces es también muy bonito escuchar este canto o este himno, sí, nacional en la lengua de acá del departamento.
0: ¿Cuántas lenguas domina, licenciada?
3: Fíjese que yo domino varias lenguas. No, solo español. Y medio español. Va, entonces allá va, ya llevamos dos. Pues bueno, es una cordial invitación para toda la población petenera. Ahí no pueden decir, bueno, no nos invitaron. Ahí puede ingresar quien tenga el deseo de llegar a conocer todo lo que es la parte productiva del departamento de Petén.
0: Así es. Cada día más galana, más bonita la licenciada Rosemary Calderón. Con todo el respeto que se merece, veo que los años no pasan en usted. ¿Verdad? Vamos contigo. Así cortito, porque ya está el otro chavo ahí sacándolo, porque ya viene con deportes. Y la pelota rodando y el micrófono hablando.
1: Y en mi tiempo, dice Lick, el licenciado Francisco.
2: Muy agradecido, profesor, por el espacio a Radio
0: Top Estéreo
2: Enfoque. Realmente estamos muy contentos por esta invitación que se nos hizo, invitar a la población petenera que pueda participar. Ya lo que dijo la licenciada Marlene, que tenemos en las Casas de la Cultura, tenemos también una banda, la banda que ganó a nivel latinoamericano, Banda del Shaddai, que también va a estar con nosotros. Van a haber dos marimbas locales, y es probable que venga uno también de fuera, ¿verdad? Invitar a la población.
0: Al grupo Guacamaya, invítenlo.
2: Vamos a invitar al Guacamaya y a todos los periodistas que nos acompañan ese día.
0: Por supuesto que vamos a estar. Vamos con deporte, muchas gracias.
2: Muchas gracias.
1: Micrófono, como dijo el licenciado, micrófono, balón al centro, micrófonos abiertos. Empezamos con nuestro programa de Enfoque Deportivo aquí con el licenciado Francisco López.
4: Muchísimas gracias, mi estimado joven amigo. Gracias. Día de hoy también acá en cabina de transmisión, Top FM 105.3. Gracias por el espacio acá también a Enfoque Deportivo. Un placer saludarles. Domingo bastante activo en el fútbol.
1: Ganó San Benito.
4: Ganó San Benito con apuros, pero lo bueno es que los tres puntos se quedaron en casa. Eso es lo mejor.
1: ¿Pero se acuerda que habíamos
4: ayer 180 mujeres en el campo comunal del Naranjo, la inaugurada, la primera Copa Femenina Muniflores? Estuvimos presentes allá a través de Top FM 105.3. Gracias también al buen amigo ahí, Roger Antonio Gómez Heredia, al decano del periodismo en Petén y Guatemala. Muchísimas gracias. Estamos con todo el ánimo. Hoy es lunes 24 de agosto 2026. Muchísimas gracias a la amable audiencia, un saludo cordial. Estamos al aire ya a través de Enfoque Deportivo, gracias a la Municipalidad de Flores y el señor alcalde municipal. Pues ya, micrófonos abiertos, balón al centro.
1: Ayer fue un domingo muy emotivo. Micrófonos abiertos.
4: Así es, balón al centro y micrófonos abiertos. Gracias al estimado joven, el chico del clima. ¿Qué pinta para hoy en la tarde antes de la nota introductoria?
1: Normalmente habíamos comentado que el clima para el día de hoy no hay probabilidad de lluvias, hay un porcentaje muy bajo, pero como siempre le hacemos la recomendación a toda nuestra audiencia, estar precavidos porque nunca se sabe. Cuando miramos de vienen los moros, cuando miramos está el sol. Está el sol ahí a 30 y pico de grados, nosotros estamos ahí asando el calor, y cuando sentimos ya está todo nublado, vienen los moros y nos cayeron los moros.
4: Qué bien. Lo
1: pero
4: importante.
1: Sin embargo, el miércoles, el jueves y el viernes va a estar lluvioso.
4: Va a estar lluvioso el día miércoles y jueves, 26 y 27 de agosto, a prepararse, pero también pues independiente, solo son para tener una información, sino que una alternativa del clima, ¿verdad? De tener ya previo un pronóstico del clima. Entonces entramos de lleno, mi estimado joven. Ayer nos trasladamos al Naranjo, estuvo presente Top FM 105.3, 180 mujeres en la cancha del Naranjo, 180 mujeres en la inauguración de la primera Copa Femenina, algo maravilloso, algo muy bonito, algo que pues no solo queda ahí en nuestros dispositivos, no solo queda ahí en las compus, sino que queda en la memoria ver el desfile, la participación de la mujer en estos eventos deportivos. Y qué mejor que sea con el apoyo del sector público, como este caso, la Municipalidad de Flores a través del señor alcalde, porque no tiene ningún costo para ellas, ningún costo, ni arbitraje, uniformes, no se les entregaron ayer por razones de logística de la empresa, pero sí se les entregó ya pues los balones y pues cero pago de arbitrajes. Y sabe qué, mi estimado, son 9 equipos participantes y el primer lugar se va a llevar 10,000 quetzales, el equipo de mujeres campeón. es una muy buena motivación. En el segundo lugar 5,000, el tercero se va a 3,000 y el cuarto 2,000 quetzales. Y obviamente también van a haber reconocimiento para todos los equipos participantes. Y además, el método de competencia se realizó de modo de que todos los equipos van a estar prácticamente hasta las instancias finales, es decir, que van a clasificar después de dos rondas del 1 al 8, de los 9 solo uno va a quedar fuera. Esto con el afán de que las chicas se mantengan más en competencia, tengan mucha más participación. Ese es el verdadero propósito. Obviamente que los premios en efectivo son una inyección buenísima para la motivación de ellas, pero más allá de lo que se quiere es también que tengan un buen desempeño, que tengan una buena formación, perdón, porque también cuentan con su entrenador. Entonces, enhorabuena por estos proyectos que vienen a engrandecer también, ¿verdad? Y sabe qué, a unir a las familias, a la amable audiencia. Me dio mucho gusto ver, son dos graderíos techados los que hay en el Naranjo, y en ambas tribunas había una cantidad muy grande de personas aplaudiendo, quizás a sus mismas familias, sobrinas, pues no sé, pero la verdad que se vio muy bonito ver personas de todas las edades, de los niños, y sobre todo la promoción del comercio. Se acabaron los bollos, se acabaron las granizadas, se acabaron los tacos, en fin, fue todo un día de fiesta allá en el Naranjo. Enhorabuena a todas las chicas participantes. Ayer fue su debut en la primera Copa Femenina Muniflores. El próximo domingo ya vamos a dar los detalles, pero la sede va a ser el Xocotzal, muy justo, casi a la entrada del majestuoso, impresionante Parque Nacional Tikal. La sede va a ser en Xocotzal. El sistema es, cada equipo participante tendrá dos jornadas de local, y ahí se van a jugar los cuatro partidos de la jornada, ello con el objeto también de evitar los gastos de traslados, así como también promover el comercio local.
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no sigan y adoren a hombres, sino solamente al Señor nuestro Dios. Y sobre todas las cosas, que antes de tomar cualquier decisión en la vida, busquen en la palabra de Dios la respuesta, que ahí está. Que tal vez tú no la has leído, no la conoces, pero que ahí en las páginas de la palabra de Dios está la respuesta de lo que tú tantas veces has buscado. Una de las cosas que hemos enfatizado, y creo que ha quedado lo suficientemente claro, es que no tenemos necesidad de buscar nada más fuera de Cristo. En Cristo estamos completos, lo hemos leído en alta voz en esta tarde, ¿se acuerdan, verdad? Estamos completos en Él, que es la cabeza de todo principado y de toda potestad. No tenemos que buscar fuera del Señor, porque no hay nada fuera del Señor. En Cristo el vacío se llena, la tiniebla se disipa, ¿verdad? Y el desorden se convierte en orden por su presencia maravillosa en nuestros corazones. No tenemos que ir detrás de hombres, no tenemos que ir a lugares puntuales a buscar nada, porque en Cristo Jesús estamos totalmente completos. Nunca olvidaré cuando una mañana recibí una llamada de un pastor de aquí, de este país, de Estados Unidos, y me hizo una serie de preguntas muy interesantes. Me dijo, hermano Sierra, me gustaría que usted me explicara cómo hace el pastor online y cómo hace los devocionales. Y le digo, bueno, usted ha visto cómo lo hago. Me dice, no, yo quiero que me diga cómo coloca la Biblia. Quiero que me diga si tiene apuntes. Yo generalmente nunca uso apuntes para compartir, pero si usa apuntes, ¿dónde los pone? ¿A la derecha o a la izquierda? ¿Los escribe a máquina o a mano? ¿Cómo se sienta? Digo, si usted supiera, de aquí para abajo, hermano, a veces estoy en pantalón corto y descalzo, mientras la gente me ve de así, ¿no? Y le digo, ¿y por qué me hace usted todas estas preguntas? Y me dice, porque yo quiero hacer todo exactamente igual que como usted lo hace en un canal que yo quiero abrir de YouTube. Y le digo, mire, querido hermano, esto no funciona así. Usted no tiene que imitar a nadie. Usted tiene que entrar en su aposento, cierra la puerta, se pone de rodillas, y su padre, que lo ve en lo secreto, lo recompensa en público. Usted no tiene que imitar a nadie. Yo jamás en mi vida he querido imitar a nadie, porque yo sé que el Señor a cada uno de nosotros nos usa de una manera, a unos de una forma y a otros de otra, pero estamos completos en el Señor Jesús. No nos falta absolutamente nada. Nuestra falta de madurez, de conocimiento tal vez de la palabra, nuestras debilidades, nuestros errores como humanos, que los tenemos y muchos, no anulan la obra de Cristo. La obra de Cristo es completa, es perfecta, no le falta absolutamente nada, ni le sobra de nada. Somos nosotros los que muchas veces limitamos al Señor, tal vez por nuestros miedos. Nuestros miedos a veces frenan la obra maravillosa que el Señor podía haber hecho en nosotros hace muchos años. Yo le digo a todos los hermanos de nuestra iglesia allí en Canarias, y les digo a todos ustedes en esta tarde, nunca le digan no a Dios. Si el Señor te pone a hacer algo, no le digas no. Deja que el Señor te sorprenda. El factor sorpresa no puede faltar en nuestras vidas. Cada día el Señor tiene cosas preciosas. No es que sean nuevas, porque no hay nada nuevo bajo el sol. Pero no limiten al Señor con sus temores, con sus traumas, con sus complejos. Da igual lo que te hicieron, da igual lo que te dijeron. Dice la Biblia que los que estamos en Cristo somos nuevas criaturas en Cristo Jesús, Señor nuestro. Las cosas viejas pasaron, he aquí todo es hecho nuevo. No tenemos por qué vivir como mendigos espirituales, teniendo al Rey de Reyes y Señor de los Señores morando en nuestros corazones. No tenemos por qué tener ningún tipo de complejo de inferioridad, por supuesto tampoco de superioridad, porque en Cristo lo tenemos todo. Simplemente es cuestión de saber qué es lo que tengo en el Señor. ¿Cuántas veces personas por miedo apartan y frenan y alejan la bendición del Señor de sus vidas? ¿Se acuerdan ustedes la famosa historia de aquel padre que vino desesperado porque tenía un hijo con un problema espiritual que el rabino de su sinagoga no le podía solucionar? Las prácticas religiosas y toda la liturgia de la ley de la época no podían solucionar el problema que él tenía en su hogar. Tenía un problema con hijos, un hijo con problemas espirituales tremendos. Era como una especie de espíritu de muerte que perseguía a su hijo a todas partes, hasta el punto que él dice que cuando había aguas profundas, el muchacho se tiraba dentro para querer quitarse la vida, y cuando veía fuego también quería meterse dentro para quemarse y destruirse. Dice, y traje a tus discípulos, aunque realmente con quien quería entrevistarse y con quien quería hablar era con

0: maestro, pero estaba en lo alto del monte Tabor orando con Pedro, Jacobo y Juan. Dice: yo vine y tú no estabas, pero le dije a tus discípulos, porque a estas alturas, después de tantos años y de tantos mensajes y de tantos estudios, ya ellos tenían que saber cómo solucionar este problema, pero no lo supieron arreglar. Si puedes hacer algo por nosotros, si puedes hacer algo. Y el Señor le dijo: no es si yo puedo hacer algo, querido, es si tú puedes creer, porque al que cree todo le es posible. Él menguó en cuanto a la fe. Y cuántas veces veo creyentes que en una etapa de su vida querían servir al Señor, tenían un entusiasmo tremendo por servir al Señor, dentro o fuera de la iglesia, da igual, pero algo pasó, algo sucedió en su vida, como aquel muchacho que lo dejaron caer de pequeño, Mefiboset, y quedó lisiado para toda su vida de los pies, ¿verdad? Comía a la mesa del rey, pero no podía caminar bien porque tuvo una caída de pequeño y no fue sanado. ¿Y cuántos creyentes hay hoy en día en las congregaciones? Da igual a la iglesia a la que pertenezcas, da igual a la denominación a la que pertenezcas. Hay gente herida por todas partes, hermanos nuestros en la fe que han sido heridos y ya no tienen ganas de servir al Señor, ya no tienen ni siquiera ganas de abrir su vieja Biblia y leer y repasar aquellas parábolas y aquellas historias maravillosas que le alegraban y le llenaban el vacío de sus corazones. Yo te digo a ti en esta tarde, en el nombre del Señor, no dejes que el temor te paralice, que las heridas no estén siempre abiertas, sino deja que el bálsamo de la palabra de Dios y la presencia del Señor sane tus heridas, de tal manera que esas heridas de guerra se las puedas mostrar después a otros. Y dice la Biblia que Él nos consuela en todas nuestras tribulaciones, para que con la consolación con la que hemos sido consolados, después podamos consolar a otras personas. Las viejas heridas, las palabras hirientes, las humillaciones, los desprecios y tantas cosas son la escuela que el Señor ha utilizado para prepararte y para moldear tu carácter para esta hora de la historia, para que podamos ayudar a tantos y tantos hermanos nuestros que antaño se congregaron, pero que tal vez por esos motivos que estoy comentando en esta tarde dejaron de hacerlo. Pedro salió de la barca caminando de una forma increíble. Ningún hombre en la historia de la humanidad ha tenido esa experiencia. Ni Moisés, ni Abraham, ni David, ni Pablo. Solamente Pedro caminó durante un instante por las aguas del mar de Galilea, el Kinere. Y él salió caminando en base a una orden del Señor que había recibido. Si tú eres verdaderamente, permíteme caminar contigo. Y la Biblia dice que él comenzó a caminar. No sabemos cuánto tiempo, no sabemos cuántos pasos, cuántos metros avanzó, pero lo que sí sabemos es que fue el único hombre que juntamente con el maestro caminó por encima de las aguas. Pero llegó un momento en el que probablemente apartó la mirada del Señor. No se creía lo que estaba sucediendo con él. No se creía lo que estaba pasando. Yo caminar por encima de las aguas, pero ¿quién soy yo para hacer esto? No eres tú, es el poder de Dios el que te respalda, el que te avala, el que te ayuda. Pero en el momento, en el instante en el que quitó su mirada del Señor, la Biblia dice que comenzó a hundirse. Gloria a Dios que clamó, porque algunos están hundiendo y no claman. Algunos están hundiendo en su desesperación, no buscan al Señor. Pero el Señor dice: venid a mí los trabajados y cargados, que yo os haré descansar. Nunca es demasiado tarde. El ladrón en la cruz estaba a punto de morir, seguramente le quedaban minutos e instantes de vida, pero tuvo un momento de lucidez y clamó al Señor y le dijo: Señor, acuérdate de mí cuando vengas en tu reino. Y el Señor en ese momento le ofreció el paraíso y la vida eterna. No dirigió sus palabras, no dirigió su oración a un hombre. Son exactamente, fíjense hermano, exactamente las mismas palabras, la misma petición que hizo José cuando estaba preso en una cárcel en Egipto. Aquellos dos hombres que salieron, ¿verdad? El copero y el panadero, cuando les interpreta los sueños, le dice a uno de ellos: acuérdate de mí, háblale de mí a Faraón y sácame de aquí. Pero pasaron los años y no se acordó de él. Es que cuando buscamos en el hombre la respuesta, nos podemos llevar una tremenda desilusión. Pero cuando buscamos al Rey de Reyes y Señor de los Señores, al que dijo: pedid y se os dará, buscad y hallaréis, llamad y se os abrirá, clama a mí y yo te responderé y te enseñaré cosas grandes y ocultas. Cuando tú clamas, tu oración no cae a tierra, sino que Dios la escucha. Y hay miles de ejemplos en la Biblia de hombres y mujeres que clamaron al Señor. Mira a Ana, la madre del profeta Samuel, una mujer que derramó su alma delante del Señor, una mujer desesperada. Su religión, su Torá y todo lo que había en aquella época no le podían solucionar el vacío de su corazón. Pero dice que ella derramó su alma delante del Señor y Dios oyó su oración. No vio ningún ángel, no sintió nada, no vio nada. No vino alguien a dar una palmada en la espalda. Al contrario, la Biblia dice que el sacerdote Elí la tomó por ebria. Pero no importa lo que te digan los hombres, no importa sus críticas, no importa sus calumnias. Lo que importa es que cuando tú oras y clamas al Señor, el Señor te oye. Porque dice, esta es la confianza que tenemos en Él, que si pedimos alguna cosa conforme a su voluntad, Él nos oye. Y si sabemos que Él nos oye, tenemos las peticiones que le hayamos hecho. Ese es nuestro Dios, un Dios que oye, un Dios que camina, un Dios que levanta al caído. No es como los ídolos de las naciones, que tienen ojos y no ven, que tienen boca y no hablan, que tienen manos y no palpan, pies y no caminan. Así no es nuestro Dios. Nuestro Dios es un Dios de amor, un Dios de misericordia. Y si tú has venido esta tarde por primera vez a este lugar, alguien, un amigo, tu padre, tu madre o alguien te ha invitado para que vengas a esta reunión, y tú nunca le has entregado tu vida y tu corazón al Señor Jesucristo, hoy es tu oportunidad. Él te ha estado esperando durante años. Entrégale tu vida al único que puede cambiar tu corazón. Entrégale tu vida a aquel que derramó su sangre en la cruz del Calvario, para que vivamos en libertad, en victoria, en gloria, en triunfo y con la bendición del Señor. No salgas de este lugar en esta tarde simplemente por haber venido a ver un hombre. No, si ya me has venido a ver, ya me has visto, ya te puedes marchar cuando quieras. No hemos venido para levantar en alto un hombre, una denominación, una institución nueva que está surgiendo, para nada. Hemos venido para darle gloria al que vive, al Alfa y al Omega, al Príncipe de Paz. A Él sea toda la gloria. Aleluya, a Él la gloria y el honor. Bendito sea Dios. El miedo, la falta de fe, la falta de madurez, la falta de crecimiento muchas veces nos impide ver con claridad qué Dios tan grande tenemos. Qué Dios tan grande tenemos, queridos hermanos. Con un teléfono, con un teléfono, pero con la palabra de Dios en la mano, miren todo lo que Dios ha hecho. Centenares y miles de personas en todas partes del mundo. Porque la obra del Señor es perfecta y completa y no le falta absolutamente nada. Y Él es capaz de hacer lo que ningún hombre puede hacer. Y cuando Él lo hace bien y lo hace perfecto. Y es hora de que todos y cada uno de nosotros, sean o no sean de la iglesia virtual, da igual, tengamos bien presente cuáles son las armas, cuáles son las herramientas que el Señor ha puesto a nuestro alcance. Porque si usted no sabe lo que tiene, difícilmente va a poder vivir una vida cristiana victoriosa. Permítame que les ponga un ejemplo muy sencillo. Ya me conocen y saben que soy muy claro y muy directo para que todo el mundo me pueda entender. Si usted quiere ir unos pocos kilómetros con su coche, con su vehículo, con su carro, probablemente con un poco de gasolina va a poder llegar sin ningún problema. Pero si usted quiere trasladarse a otra ciudad, a otro estado, va a tener que llenar el depósito hasta arriba, porque si no se puede quedar por el camino. No sé cómo está tu vida y tu relación delante del Señor en esta noche, mi querido hermano y amigo, pero depende a dónde quieras llegar, tu relación con el Señor tienes que redoblar la guardia y tienes que pagar un esfuerzo. Esto no es cuestión de tocar un botón o como algunos van a una iglesia para que alguien le imponga las manos y supuestamente le traspase no sé qué. Yo no les voy a traspasar absolutamente nada, porque además si lo tuviera no te lo voy a dar. Gracias, Gregorio. ¿Saben? Fui una vez a una iglesia allí en Tenerife. A mí siempre, toda la vida me ha gustado pasar desapercibido. No me gusta ni sentarme adelante, no me gusta que me pongan en esos tronos, no me gusta nada, yo siempre estoy por allí atrás perdido. Pero un día fui a una iglesia y entonces dijeron, todos los pastores pasen adelante, y tuve que pasar adelante. Miren a la congregación, mirábamos a la congregación. Y entonces un señor al lado mío comenzó a frotar su hombro con el mío, así. A mí esas cositas no me gustan nada. Y yo lo miré de arriba abajo y le digo, ¿a ti qué te pasa? Así, ¿no? ¿A ti qué te pasa, mi niño? Y me dice, no, hermano, usted es el pastor Sierra. Digo, sí, ¿qué? Dice, no, es que yo he oído. Digo, déjate oír. Dice, es que yo quiero que usted me traspase. Fíjate tú, que yo quiero que usted me traspase. Por el hombro le voy a traspasar. Yo quiero que usted me traspase la bendición. Digo, yo te voy a traspasar la bendición a ti. Busca la bendición, muchacho. Esto no es así, esto no son vasos comunicantes, ahora echamos aquí, echamos allá, ¿verdad? Yo te doy a ti, tú... No, esto no es así, esto no funciona así, esto no es tocar un botón. Tenemos un Dios personal, Si usted busca la bendición de Dios, tiene que saber lo que tiene en el Señor. Y tenemos armas tremendamente poderosas para la destrucción de fortalezas. Dice Pablo, las armas de nuestra milicia no son carnales, pero son poderosas en Dios para destruir fortalezas, para destruir argumentos y para ver la gloria de Dios en este tiempo. Porque yo no soy, perdone si hay alguien que opina así, pero como estoy predicando yo, perdonen a los que creen que ya los milagros eran para antes, que ya como tenemos la Biblia completa y tenemos ya el Nuevo Testamento completo y ya el Señor pues ya se llevó a su presencia a los discípulos, ya no hace falta hoy en día pues milagros. No, yo no creo en eso. Mi Dios es el mismo hoy, mañana y por los siglos. Los que hemos cambiado somos nosotros. El Señor no ha cambiado, Él es el mismo. Él es el mismo. Pastores, que yo nunca he visto milagros. Bueno, eso no es problema mío, pero los milagros existen. Yo soy un producto de un milagro de Dios. A mí Dios me sanó, a mí Dios me liberó y a mí Dios me salvó, y eso no me lo quita nadie. Ese es mi testimonio en tres palabras. Porque Dios no ha cambiado y Dios nos ha dado una herramienta tremenda que es la fe. La fe, ¿no dice la Biblia que mueve montañas? Sin fe es imposible agradar a Dios. Hay que alimentar la fe. ¿Cómo se alimenta la fe? Por la palabra de Dios. Por eso hay gente que tiene una fe muy, muy, muy débil, muy poco práctica. ¿Por qué? Porque no alimentan su fe con la palabra, sino con no sé qué, pero no con la palabra. Y la palabra de Dios es lo que le va a dar fortaleza, lo que le va a dar credibilidad a tu vida, lo que te va a ayudar a superar las pruebas, las luchas, las dificultades. Sí, ahora estamos viviendo un tiempo glorioso, pero hemos estado 40 años en el desierto. Sí, ahora estamos viajando de un lugar a otro y conociendo a mucha gente. Sí, claro, ahora. Ahora que tengo 60 años, pero llevo desde los 17 años sirviendo al Señor. Y sé de lo que es sentarme a una mesa sin comida y bendecir platos vacíos y el Señor hacer un milagro y proveer la comida. Y sé lo que es orar por unos zapatos porque no tenía dinero para comprarme zapatos. Y sé lo que es dormir muchas veces dentro de un coche en una gasolinera porque no tenía dinero ni para ir a un hotel. Y sé muchas veces lo que es comprarme un pan e irme en un barco viajando, comiéndome un pan porque no tenía dinero para comprar comida. Claro, estamos ahora en un tiempo maravilloso de gente, de fotos, de libros, sí, glorioso. Pero detrás de todo esto, hemos tenido que pasar muchas veces el desierto. ¿Y qué es lo que mantiene a la iglesia, a un pastor, a un hermano cualquiera, durante tantos años en la obra? La fe viva puesta en el Señor Jesucristo. Porque Él es galardonador de los que le buscan. Y cuando nuestra fe está puesta en Él, Dios respalda su obra. Y Dios bendice con su palabra. Y orando en el nombre que es sobre todo nombre, en el nombre más poderoso que jamás pueden pronunciar nuestros labios. Porque dice la Biblia que Él le dio a su Hijo amado un nombre que es sobre todo nombre, para que en el nombre de Jesús se doble toda rodilla y toda lengua confiese que Él es el Señor, para gloria de Dios Padre. En el nombre de Cristo salen los demonios, en el nombre de Jesús hay sanidades, en el nombre de Jesús se cambian las vidas y en el nombre de Jesús la iglesia permanece en pie hasta el día de hoy. ¿Cuántas persecuciones, cuántas matanzas, cuántas crucifixiones, cuántos hermanos nuestros han muerto en la hoguera? Esta Biblia que tengo en mi mano, versión Reina Valera, traducida por un sacerdote católico en España, lo contaba hace unos días. ¿Cómo van a meter Biblias en España? ¿Por dónde las van a meter con la Santa Inquisición? ¿Por dónde las van a meter? Si a alguien lo atrapan con una Biblia, lo crucifican, lo queman, lo torturan. El hermano Julianillo, un hombre muy pequeño de estatura, con sus mulas y con unos toneles, unas barricas de vino vacías pero llenas de Biblias, atravesaba los Pirineos con frío, en pleno invierno, trayendo Biblias en su interior y repartiéndolas clandestinamente a las personas, a las pocas personas que sabían leer y escribir en aquellos tiempos. Había habido un despertar espiritual tremendo en Alemania, en Suiza, en varios países de Europa, al haberse traducido de los textos originales, griego, arameo y hebreo, las escrituras a los idiomas de los pueblos. Y él quería ver en España este cambio, esta transformación, pero era muy difícil. El clero había hecho un acuerdo, un pacto, por decirlo de alguna manera, con la corona española. El rey Felipe II era terrible. A cualquier persona que él considerara un enemigo del imperio, de la religión católica, lo quemaba vivo y creía que le hacían un favor. Este hombre, Julianillo, jugándose la vida, Atravesaba los Pirineos y recorría toda España a lomos de mula, repartiendo Biblias, hasta que un día lo atraparon y lo quemaron vivo en la hoguera. Y esta Biblia que tenemos en castellano nosotros, que es de la revisión de 1960, nació en el siglo XVI por gente que se jugó la vida. Pero eran personas que antes de hacer cualquier cosa, antes de dar cualquier paso, antes de tomar cualquier decisión, oraban en el nombre del Señor Jesucristo. Y durante años pudieron evangelizar, y durante años pudieron repartir la palabra de Dios y extenderse el reino. Y nosotros hoy en día tenemos esa antorcha en nuestra mano. Y hay todavía millones y millones de personas que no conocen al Señor. Y tú y yo hemos recibido tanta bendición, tanta enseñanza, tanta doctrina, tantos consejos. ¿Para qué? Para que engordemos y para que ahora estemos satisfechos y nos olvidemos de que los meses que el Señor nos encerró en nuestros hogares era para prepararnos, para entrenarnos, para sacudirnos y darnos cuenta que la vida no es simplemente tener dinero y buena ropa y viajar y comprar cosas, sino que la prioridad de la iglesia tiene que ser ir por todo el mundo y predicar el evangelio a toda criatura. Esa es la prioridad de la iglesia. Y si nos olvidamos de esa prioridad, el enemigo se encargará de darnos juguetes y entretenimientos para que perdamos el tiempo en tonterías y se nos vaya la vida, y al final del camino presentarnos delante del Rey con las manos vacías. Hoy tenemos una herramienta poderosa en nuestras manos que siempre, siempre ha dado resultados, y es la oración. ¿Cuántos de los que están aquí en esta tarde, si yo les preguntara cuántos habéis orado en alguna ocasión y habéis recibido una respuesta a vuestras oraciones? Levanten la mano. Todos, absolutamente todos, ¿verdad? La oración tiene un poder ilimitado. No es que sea una especie de varita mágica o de llave maestra, porque hay momentos en los que Dios dice no, y también hay una respuesta que es no, como también hay una respuesta que es sí. Y tenemos que aceptar todo lo que viene de parte de nuestro Dios. Pero cuando oramos con fe, ¿cuántas veces hemos visto iglesias, ministerios, familias, jóvenes, vidas transformadas por el poder de Dios cuando alguien ha estado orando por él o por ella? No nos olvidemos nunca que cuando la iglesia ora, el Señor actúa de una forma milagrosa y poderosa. Y toda esta iglesia virtual que veis, y otros hermanos nuestros que tal vez no conoceremos nunca, no lo sé, y todos los colaboradores que han hecho y siguen haciendo un trabajo excelente, todo esto se sustenta no por la gracia o por el carisma de una persona, sino porque oramos cada día: Señor, sustenta y cuida de tu obra y cuida de tu iglesia. El año pasado, cuando decidimos recorrer España, no pudimos ir por Europa por todo este tema del COVID, pero cuando decidimos ir por España en nuestra autocaravana visitando a los hermanos de la iglesia virtual, a mí no me preocupaba dónde íbamos a dormir, ni a comer, ni a dormir, porque jamás nos ha preocupado a mi esposa y a mí esos pequeños detalles. Porque el Señor dice en su palabra: buscad primeramente el reino de Dios y su justicia, y todo lo demás vendrá por añadidura. Pastor Noris, Pastor José Arenas y otros colaboradores ofrendaron sin ellos saber nada ni pedirles nada, y el Señor nos ayudó para poder visitar a muchos hermanos en pueblos donde la Inquisición había quemado vivos a muchos hermanos nuestros, pero que hoy han dado testimonio de su fe en el Señor Jesucristo. Cuando la iglesia ora, el diablo tiembla. Miren, por ejemplo, el caso en el libro de los Hechos, por ponerles un ejemplo nada más. Dice la Biblia que Pedro estaba custodiado por 16 soldados romanos, armados hasta los dientes. De allí no salía vivo nadie. De allí salías directamente al paredón para que te cortaran la cabeza. No había ninguna posibilidad de que Pedro escapara con vida. El día anterior habían matado a uno de los obreros de la iglesia, Santiago. Pero ese día era muy tarde y lo colocaron en una cárcel. Y había soldados con él dentro de la celda y fuera de la celda y por todos lados. Humanamente hablando, todo estaba cerrado, como la ciudad de Jericó también estaba bien cerrada. Pero dice la Biblia que la iglesia hacía oración a Dios por Pedro. Y a medianoche, ¿saben? A medianoche. Hay cosas que el Señor hace de día, y hay muchas cosas que solamente las hace durante la noche. Y durante la noche, dice la Biblia que un ángel del cielo entró en la celda donde Pedro estaba. Las cadenas se le cayeron de las manos. Los soldados no se percataron de ello. Pedro salió a la primera puerta, pasó pasó la segunda puerta y cuando se dio cuenta que estaba fuera de la celda, volvió en sí, se dio cuenta de que no era una visión lo que estaba teniendo, sino era una experiencia real. Y la Biblia dice que llegó a la casa donde estaban reunidos. Esa casa todavía se puede visitar en Jerusalén. Fue la misma casa donde el Señor partió el pan y el vino. Y fue la misma casa donde en el día de Pentecostés 120 hombres y mujeres fueron llenos del Espíritu Santo. En esa misma casa estaban reunidos los hermanos a altas horas de la noche orando por la vida de Pedro. No nos dice que oraron por la vida de Santiago, pero sí nos dice la Biblia que oraron por la vida de Pedro. Y dice que cuando tocó a la puerta salió una joven y dice que de la emoción no abrió la puerta y entró dentro del culto de oración y dijo: Pedro está en la puerta. ¿Y saben lo que le dijeron? ¿Cómo está Pedro en la puerta, muchacha? ¿Tú sabes la hora que es? Tú estás loca. Los mismos hermanos le dijeron a esta jovencita: estás loca, no puede ser Pedro, será el ángel de Pedro. Qué espirituales, qué espiritual. El ángel de Pedro va a venir ahora, pero Pedro no. Tardó más tiempo la iglesia en abrirle la puerta a Pedro que el Señor sacara a Pedro de la cárcel. Y cuando abrieron la puerta se dieron cuenta de que Pedro estaba allí. Pero ¿cómo no va a estar allí si estaban orando por la liberación de Pedro? Cuando nosotros oramos conforme a la voluntad de Dios, en el poderoso nombre del Señor Jesucristo, no hay puerta que no pueda abrir el Señor. No hay milagro que Dios no pueda realizar. No hay nada que pueda frenar el poder de Dios, porque nuestro Dios es todopoderoso. ¡Aleluya! ¡Amén! Nuestro Dios es todopoderoso, El Shaddai, suficiente, no necesita de nada ni de nadie. Hay un versículo que les he pedido a los hermanos que me pongan, Romanos 8:11, y quiero que todos, por favor, lo leamos juntos. Quiero escucharles a ustedes. Y si el Espíritu de aquel que levantó de los muertos a Jesús mora en vosotros, el que levantó de los muertos a Cristo Jesús vivificará también vuestros cuerpos mortales por su Espíritu que mora en vosotros. ¿Saben lo que significa eso? El Señor Jesucristo no se desmayó en la cruz, como algunos han dicho a lo largo de la historia. Sufrió una especie de colapso. Había perdido tanta sangre, había estado tanto tiempo de un lugar a otro y tantas horas en la cruz, desde las 7 de la mañana, primer sacrificio de la mañana, hasta las 3 de la tarde, el sacrificio de la tarde, que ya se desmayó, estaba agotado. Y entonces, creyendo que había muerto, lo envuelven en una sábana, lo meten en un sepulcro, y entonces creen que al tercer día resucitó, pero realmente algunos dijeron que nunca había muerto. Eso no dice la Biblia, eso es mentira. Eso es rotundamente falso. El Señor murió conforme a las Escrituras, y para asegurarse de que efectivamente estaba muerto, un soldado romano le clavó una lanza en su costado. Porque a los crucificados no los crucificaban en lo alto de las montañas como se ve en las películas de Hollywood, sino los crucificaban en los caminos, y ahí le pudo clavar una lanza, y dice que brotó agua y sangre, le rompió el pleura de su pulmón y estaba totalmente muerto. No había riego sanguíneo, se murió. Y lo metieron en un sepulcro. No se equivocaron de tumba los discípulos cuando fueron a verlo, creyendo que había resucitado, pero el muerto verdaderamente estaba en otra tumba. No, para nada. El Señor Jesucristo realmente murió. 72 horas su corazón no latió. No hubo riego sanguíneo, no hubo ningún síntoma de vida. El Señor Jesucristo murió conforme a las Escrituras. El sumo sacerdote en el Antiguo Testamento, cuando entraba al lugar santísimo a derramar sangre sobre el propiciatorio, el arca de la alianza, en el caso de que cayera muerto, eso era la señal de que Dios no había aceptado el sacrificio y la nación no iba a estar cubierta, protegida por la mano del Señor durante todo ese año, hasta el próximo año, el día del Yom Kippur, el día del perdón. No hay ningún registro en la Biblia de ningún sacerdote, de ningún sumo sacerdote que muriera en la presencia del Señor, solamente uno. Un sumo sacerdote que no era de la casta o de la familia o de la tribu de los levitas, sino un sumo sacerdote que era de la casta o de la orden de Melchizedek, del rey de justicia, de Melquisedec. Ese es nuestro Señor Jesucristo. Pero ¿qué garantía tenemos de que el Padre aceptó la ofrenda de su Hijo amado cuando el sumo sacerdote, que es Él, murió en el monte de la calavera en Jerusalén? ¿No dice la Escritura que si moría el sumo sacerdote cuando entraba en la presencia del Señor, es que Dios no había aceptado la ofrenda? Entonces, ¿qué garantía tenemos los cristianos hoy en día, en pleno siglo XXI, de que el Padre aceptara la ofrenda del Hijo si cayó muerto? Incluso el mismo Hijo clamó desde la cruz diciendo: Dios mío, ¿por qué me has desamparado? ¿Qué garantía podemos tener hoy que estas canciones han llegado a su presencia? ¿Que estas oraciones han llegado a su corazón? ¿Qué garantía podemos ofrecerle al mundo de que Dios el Padre aceptó la ofrenda del Hijo? La resurrección del Mesías al tercer día. El sumo sacerdote llevaba unas campanillas alrededor de su vestidura, y era la única manera de comprobar los que estaban fuera del lugar santísimo que el sumo sacerdote estaba con vida. El sonido de esas campanillas, en el momento en el que no las oyeran, eso significaba de que el sumo sacerdote había caído muerto ante la presencia del Señor, y tenían que sacarlo fuera por una cuerda que llevaba amarrada a la cintura. Nadie podía entrar a sacarlo porque también corría peligro de caer muerto. Se oyó un sonido de gloria y de victoria al tercer día en Jerusalén. La tumba fue removida, una tumba de más de 4.500 kilos. Un sello imperial romano fue quebrantado, y una guardia romana armada hasta los dientes, que había recibido la orden de que ni siquiera sus discípulos podían acercarse a la tumba, que quedaron totalmente tumbados en el suelo, inmovilizados. Y entonces por allí apareció una mujer de un pueblo llamado Magdala, que era un saladero de pescado, y apareció una mañana temprano para terminar de ungir y de preparar el cuerpo, porque todo había sido muy rápido y muy precipitado el día de la crucifixión. Y para su sorpresa resulta que la tumba se la encontró vacía. Comenzó a llorar, pensando que lo habían robado, pensando que habían profanado la tumba, como lamentablemente hoy en día se ve en algunos cementerios. Pero no habían robado el cuerpo del Maestro. Un ángel le dijo: no llores, María, no busques entre los muertos al que vive, porque ha resucitado y va delante de vosotros. Esa es la garantía del cristianismo, que Cristo Jesús murió y resucitó al tercer día. Fuerte ese aplauso a nuestro Dios. ¡Aleluya! Él está vivo. Él vive. Él vive por los siglos de los siglos. Amén. Por eso predico el Evangelio. Por eso viajamos de un lugar a otro. Por eso servimos al Señor. Porque no servimos a un cadáver ni a un muerto, sino servimos a un Señor Jesucristo que se levantó. ¿Pero qué fue lo que lo levantó? Léanlo otra vez conmigo. Ahí está la respuesta a la pregunta. Si el Espíritu de Aquel que levantó de los muertos a Jesús mora en vosotros, el que levantó de los muertos a Cristo Jesús vivificará también vuestros cuerpos mortales por su Espíritu que mora en vosotros. El Espíritu Santo que entró en el cuerpo del Señor Jesucristo al tercer día y lo levantó de la tumba de una forma milagrosa, ese Espíritu no quedó en el cielo amarrado hasta la eternidad, sino que el Señor le dijo a sus discípulos cuando los vio tristes: no os dejaré huérfanos, no se preocupen, vendré a vosotros. Yo rogaré al Padre para que os envíe al Consolador, al Paracleto, al Ruach HaKodesh, para que esté con vosotros para siempre. Él tomará de lo mío y os lo hará saber. Él os recordará todo lo que yo os he enseñado. Él os guiará toda la verdad. Y además os digo que cuando Él venga, convencerá al mundo de pecado, de justicia y de juicio, y estará con vosotros para siempre. 3 días estuvo el Maestro muerto en la tumba. 40 días después estuvo con sus discípulos, ya van 43. Y el día de la despedida, muy cerca del Monte de los Olivos, monte que visitamos siempre que vamos a Jerusalén con los grupos de hermanos que quieren visitar ese país, Les digo, hermanos, desde este mismo monte, muy cerca de este lugar, el Señor Jesucristo le dijo a sus discípulos: id a Jerusalén y esperad la promesa del Padre. Volvieron a Jerusalén después de haberlo adorado con gran gozo y esperaron durante una semana en una casa que la conocemos como el aposento alto, algo que ni siquiera sabían lo que era. Pero ese Espíritu Santo poderoso es el que mora en todos los creyentes del mundo, en todas las personas que han nacido de nuevo, hablen o no en lenguas, me da igual, no tiene nada que ver con eso. Por un mismo Espíritu fuisteis todos bautizados en un cuerpo. Ese Espíritu Santo nos atrapó, nos convenció de pecado y nos metió en Cristo. Y ahora tenemos al Padre, tenemos al Hijo y tenemos al Espíritu Santo morando en nuestros corazones. Vendremos y haremos morada en vosotros. Yo sé que hay muchas teologías extrañas y muchas ideas raras, extrabíblicas, pero toda persona que ha nacido de nuevo, toda persona que le ha rendido su vida y su corazón al Señor Jesucristo, tiene al Padre, tiene al Hijo y tiene al Espíritu Santo. Y por eso ese Espíritu nos da poder. Y ese Espíritu que levantó a Cristo de los muertos está ahora, ya ahora mismo, dentro de nuestros cuerpos. Porque no quiero que ignoréis, mis amados hermanos, que somos el templo del Espíritu Santo de Dios, el cual mora en nosotros. Así que, mis queridos hermanos, para ir finalizando en esta noche, no vivamos como mendigos espirituales, porque el Señor ha venido a nuestra vida para romper todas nuestras viejas ataduras y complejos y temores. Y no podemos arreglar las cosas del pasado, pero no arruines tu futuro hablando y pensando mal. Porque el que está en ti es nada más y nada menos que el bendito Señor Jesucristo, con el Padre y con el Espíritu Santo. Y Él no nos va a abandonar nunca, jamás. No importa si hay aplausos o no. No importa si hay recursos o no. Yo estaré con vosotros todos los días hasta el fin del mundo. Y aunque tu padre y tu madre te abandonen, yo nunca te abandonaré. Y si aquel hombre del Antiguo Testamento que admiramos, nuestro querido rey David, sin tener todo lo que tenemos nosotros hoy en día como cristianos, llegó a decir: aunque un ejército acampe contra mí, no temerá mi corazón, porque el Señor es mi luz y mi salvación. ¿Cuánto más nosotros, que hemos experimentado el gozo de la salvación, que todos y cada uno de nuestros pecados han sido perdonados y ahora mismo nuestros nombres están escritos en el libro de la vida? Pero puede ser que en esta tarde haya alguien aquí entre nosotros que no tengas esa seguridad de salvación, que si hoy murieras y partieras de este mundo, no sabes si te salvarías o no. Pero no estás aquí por casualidad, querido amigo y amiga. El Señor hoy está tocando y golpeando a la puerta de tu corazón y quiere ser tu Señor y tu Salvador. ¿Le vas a rendir hoy tu vida al Señor Jesucristo? Quiero que todos ahora mismo inclinemos nuestro rostro y oremos a nuestro Dios. Porque te voy a hacer la pregunta más importante que te han hecho en toda tu vida, mi querido amigo. ¿Quieres recibir al Señor Jesús, aquel que murió en una cruz y resucitó al tercer día, hoy aquí, como tu Señor y Salvador personal? De nada sirve la fe de mamá, de papá, de la abuelita. Dios es un Dios personal. Y hoy golpea, hoy llama a tu corazón, amigo. Ven a Jesús. Ven a Jesús. Él te está esperando con los brazos abiertos. Si en esta tarde hay personas entre nosotros que le quieres rendir tu vida, entregarle tu corazón al Señor Jesucristo en esta tarde por primera vez en tu vida, levanta tu mano ahí donde estás para que oremos por ti. Dios te bendiga. Dios te bendiga.
1: El Señor te bendiga a ti también, y a ti también te bendiga.
0: Dios te bendiga, amigo. ¿Quién más quiere levantar su mano en esta tarde indicando que quiere recibir al Señor Jesús? Dios te bendiga. Como su Señor y Salvador personal, invitar a Jesús: Señor, ven a mi corazón, limpia mis pecados, borra mis rebeliones, yo me entrego a ti. ¿Hay alguien más? Dios le bendiga. Voy a pedir por favor a los que levantaron su mano, si son tan amables, pónganse de pie. Solamente los que levantaron su mano. Me gustaría guiarles en una sencilla oración, pero una oración que puede marcar una tremenda diferencia en tu vida en esta noche. Ahí donde estás, con tus ojos cerrados, quiero que repitas conmigo en alta voz: Señor Jesús, gracias por haber muerto por mí en la cruz. Gracias por haber derramado tu sangre por mí, Señor. Te quiero pedir perdón. Dígaselo. Te quiero pedir perdón, Señor, por todos los pecados que he cometido contra ti a lo largo de mi vida. Yo creo que tú moriste por mí en la cruz, Señor. Yo creo que tú resucitaste al tercer día, Señor. Y yo te quiero recibir hoy como mi Señor y mi Salvador. Me rindo a ti, Señor Jesús. Me rindo a ti, Señor. Límpiame con tu sangre. Inscribe mi nombre en el libro de la vida y hazme un hijo tuyo. Hazme un hijo tuyo. En el nombre bendito de Jesús. Amén y amén. Gloria a Dios. Aleluya. Gloria a Dios. Vamos a ponernos todos de pie en esta noche, queridos hermanos. Yo

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1: A mí me gustaría decirle a todos ustedes lo mismo. Me gustaría decirles lo que dice esta canción. Que yo estuviera dentro de ustedes mucho tiempo. Que ustedes estuvieran dentro de mí. Que no nos despegáramos nunca. Me gustaría decirles

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1: Las 9 de la mañana con 53 minutos.

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Y seguimos con más música aquí en tu estación favorita. Y continuamos con ese sabor que nos pone a recordar con una canción que llega con fuerza y sentimiento. Ahora es momento de escuchar a Tambor con Tu Mujer. Una de esas melodías que hablan de amor. Y no solo de eso, también de recuerdos y de esas historias que alguna vez nos hicieron suspirar. Súbele el volumen porque aquí, en Top FM, seguimos acompañándote con la música que toca el corazón. Vamos con Tambor y Tu Mujer.

Y ahora nos dejamos llevar por una canción llena de sentimiento. De esas que nos hacen pensar en lo que pudo ser, en las preguntas que quedan cuando una historia de amor termina. La gran Soraya, que nos acompaña con ¿Cómo sería?, una canción profunda, romántica y cargada de emoción, porque a veces el corazón se queda imaginando ese famoso ¿y si las cosas hubieran sido diferentes? Aquí en Top FM 105.3 seguimos compartiendo música para recordar, sentir y enamorarnos. Disfruta de Soraya y ¿Cómo sería?, aquí en tu estación favorita.

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1: ¿Qué tal si empezamos con algo más o menos así en la guitarra?
2: 1, 2, 3, 4, 5, 6.

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2: Son las 10 con 53 minutos.

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1: Y seguimos con más baladas románticas aquí en tu estación favorita. Y ahora vamos a ir con una canción que es pura alegría, sentimiento y buena vibra. Ahora llega Rosario con Qué Bonito, una melodía que nos invita a valorar estos pequeños momentos de la vida, el amor, la compañía y todo aquello que nos hace sonreír. Porque sí, hay momentos que simplemente merecen decir qué bonito es vivir, querer y disfrutar. Subamos el volumen y dejemos que la música nos contagie esa energía tan especial. Rosario, qué bonito, aquí en Top FM 105.3, donde la música también se siente.

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1: Y seguimos al aire aquí en Top FM 105.3. Y ahora llega una canción que toca una fibra muy especial del corazón. Porque cuando existe un amor verdadero, también hay momentos difíciles. Hay errores, heridas y decisiones que ponen a prueba nuestra relación. O los que están en una relación. Maná nos presenta El Verdadero Amor Perdona. Una canción que nos recuerda que amar también significa saber reconocer los errores, saber aprender a pedir perdón y cuando realmente vale la pena, encontrar la manera de sanar y seguir adelante. Una de esas canciones para quienes alguna vez han amado de verdad y han tenido que luchar por ese amor. Maná, El Verdadero Amor Perdona, aquí en Top FM 105.3.

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1: Y seguimos con más canciones y ahora nos vamos con una de esas canciones que se convierten en himnos del romanticismo en español. Miriam Hernández llega con El hombre que yo amo, una canción que habla de ese amor soñado, de esa persona que ocupa un lugar especial en el corazón y que con su manera de ser logra convertirse en alguien inolvidable. Una melodía para dedicar, para recordar y, ¿por qué no?, para pensar en esa persona que alguna vez fue o todavía es el amor de su vida. Disfrutemos de Miriam con El hombre que yo amo aquí en Top FM 105.3.

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1: Y seguimos al aire aquí en Top FM 105.3 y vamos con más romanticismo, porque hay besos que simplemente no se olvidan. Esos que se pueden quedar guardados en la memoria, en la piel. Y también una canción puede volver a traer de repente esa memoria, ese recuerdo tan bonito. Ahora llega Cristian Pagán con TBC. Una melodía para quienes han vivido ese momento especial en el que el beso dice mucho más que mil palabras. Así que sube el volumen, dejemos que hable el corazón y disfrutemos de esta canción. Cristian Pagán, TBC, aquí en Top FM 105.3, música que llega directo al corazón.

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1: Son las 11 noticias. Con 53 minutos.
2: Y así hemos llegado al final de mi momento al aire de la programación del día de hoy. Hoy viajamos por diferentes historias de amor, recuerdos y sentimientos a través de canciones que siguen tocando el corazón desde Tambor de la Tribu y Soraya, pasando por Rosario y Maná, hasta Miriam Hernández y por supuesto ahorita de último estuvimos escuchando a Cristian Pagani, entre muchas otras que pusimos por ahí. Gracias por acompañarme, por compartir este espacio y por permitirme que la música sea ese puente que nos conecta con nuestros recuerdos, nuestros amores y también con esas historias que llevamos guardaditas ahí en el rincón del corazón o simplemente vivimos y seguimos recordando, y más con el corazón. Yo soy Richard Colmenares y ha sido un verdadero placer acompañarte. Nos estaremos encontrando en la próxima edición de Mi Momento. Aquí pues que yo siempre pongo aquí al aire música, complaciendo sus gustos musicales. Me mandan un mensajito y pues con mucho gusto ponemos la canción que usted necesite escuchar aquí en la radio, en Top FM 105.3. Un abrazo enorme para todos nuestros oyentes aquí en el departamento de Petén y donde quiera que nos esté sintonizando por medio de internet también. Que tengan un excelente día y que nunca falte la buena canción para alegrar el corazón. 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También déjenme indicarle antes de irme que pues ya estamos a unos minutos de empezar nuestro programa de Enfoque Noticias y déjenme informarle que la radio está en remodelación, entonces posiblemente el día de mañana no haya programación, o creo que mañana sí, vamos a ver cómo estamos, y todo el fin de semana al parecer no va a haber programación porque estamos en remodelación, poniendo más bonita la radio y bueno, más bonita de lo que ya está. Administrar bien nuestros espacios y pues para que usted esté más a gusto cuando venga aquí a cabina a pasar un momento, a platicar, a hacer alguna entrevista, para que usted esté bien, igual que nosotros, y tengamos una mejor calidad de audio. También estamos trabajando en eso. Bueno, sin más preámbulos, los dejo con más canciones antes de empezar nuestro programa de Enfoque Noticias, y recuerden que su sintonía es nuestra mejor compañía.

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0: Buenas tardes, amigos oyentes. Buenas tardes, bienvenidos a la presente emisión informativa de Enfoque. Como siempre, es un gusto poderles saludar desde Cabina de Cristal, que ya se está remodelando para tener, pues, cuando usted venga aquí a visitarnos, pues se lleve ese grato recuerdo y ese gusto de decir, bueno, estuve en la emisora de Cristal. Así que es un privilegio, amigos oyentes, poderles saludar desde el corazón de San Benito, barrio La Ermita, San Benito, departamento de Petén, Guatemala, Centroamérica, a nombre del departamento de producción de noticias, Yuri Colmenares, Richard Colmenares y RGH, para servirles a usted desde esta cabina central. Estamos en Corporación Radio Petén, Radio Petén en la isleta Santa Bárbara, en frecuencia AMFM, Radio Mopán, allá en Melchor Remencos, la cámara musiquera en Sayache Petén, y FM Maya, y por supuesto nosotros aquí en Barrio La Ermita. Así que vamos a presentarles algunos de nuestros titulares. Hoy la ronda departamental que ofrece Gobernación Departamental cada 15 días. Tuvimos importante información sobre el tema de seguridad y sobre el tema de la juventud. Tanto el comisario departamental de la Comisaría 62 de la Policía Nacional Civil dio a conocer resultados de hechos negativos y positivos que se han tenido en este departamento. También se refirió sobre las acciones que van a emprender de seguridad para los antorchistas, para aquellas personas que participan en la carrera de antorchas con la única finalidad de proteger su físico, su vida, ya que aquí en Petén no se ha dado, pero en otros departamentos, Richard, hemos visto cómo la gente ha salido a las calles para tirarle bolsas de agua sucia, sucia y bolsas hasta con piedra, orín y popó.
1: Así es. ¿Qué tal a toda nuestra audiencia? Muy buenas tardes, espero se encuentren muy bien, muy buenas noches si nos están escuchando en horarios de la noche. Y pues, y también a todo, un saludo a toda nuestra audiencia que nos está sintonizando por medio de internet y no digamos en nuestra cadena radial en Radio Corporación Petén. Y como bien dice el profesor, estos son uno de los titulares que tenemos el día de hoy. También déjeme informarle que pues el colapso del puente Huijó, rutas alternas elevan el costo y retrasan transportes de carga en la CA9. Tenemos el cierre total en puentes de en el puente del Aguilar Batres y el periférico también este 26 de agosto. Hay que conocer el horario y el motivo. Y también déjeme informarle que tenemos información ahorita de Lester Martínez, el cual pues ya estamos a días de su pelea, el cual defiende su trono y apunta al título mundial absoluto de la CMB. Ya me siento listo, dijo el luchador petenero Lester Martínez. También tenemos información sobre el aerómetro, el cual pues estará instalando el sistema electromecánico en la estación 4 y cómo se ve desde adentro, y vamos a compartirles lo que nos están informando sobre esto. Ya sabemos que a partir del 22 pues fue lo de la inhalación del etanol en Guatemala, el cual pues la SAT nos va a dar una explicación de cómo se aplicará el impuesto a la distribución de combustibles. Recuerde que el etanol pues es el 10% de alcohol en las gasolinas. Algunas gasolinas ya lo tienen. En la Texaco tengo informado de que ya están pues utilizando este biocombustible, pues que promete ser un poco más por así decirlo, bonito para el ambiente, más sin embargo otros se quejan de que va a arruinar mucho las mangueras de sus vehículos. Hay otros que dicen que no es corrosivo, otros pues hay varias opiniones del público referente a esto, y pues otros ya se andan quejando porque nos habían comentado de que iba a haber una estación aparte para poder decidir si usar la E10 en el regular. Pero ahora resulta de que no es así. Muchas gasolineras ya han explicado de que al parecer sí o sí va a estar ya en la regular y no va a haber un tanque aparte, o por lo menos no se ve instalaciones de un tanque aparte como se había anunciado.
0: En este momento hay varias gasolineras que tienen combustible en existencia, por lo tanto no le despachan todavía la gasolina con etanol.
1: Es correcto.
0: Así que hay gasolineras que ya pues desvaciaron sus tanques, ya vendieron, ahora ya está ingresando el etanol en algunas, no en todas, y esto mismo pasa en diferentes departamentos de la República de Guatemala.
1: También tenemos una información ahí de parte de MAPET, los cuales está ya avisando desde ya que al parecer el día de mañana no va a haber agua potable en ciertos municipios, el cual pues esto debido a que va a haber un cambio de llave en tanque de agua de Santa Elena.
0: Este es para los usuarios de la ciudad de Santa Elena de la Cruz. Por favor, tomen nota. Tomen nota y llenen sus depósitos de agua para el día de mañana a cambio de llave en uno de los pozos de Santa Elena de la Cruz.
1: También tenemos, vamos a tener, aquí tenemos a la doctora
0: Roama Santos,
1: el cual nos va a dar más información sobre las visitas que tendremos en el Hospital Shalom de varios especialistas.
0: Aparte de la visita, tenemos una jornada.
1: Una jornada, eso es, perdón, me confundí.
0: De qué se trata la jornada, y aprovechando su presencia aquí en los estudios, pues no solo se habla de jornada, sino también de las visitas de especialistas que vienen de la ciudad capital de Guatemala a prestar sus servicios en determinados días del mes.
1: Bomberos de la 57 desplazaron 3 unidades al llamado de un incendio estructural en el barrio El Trébol.
0: Mire, ayer los bomberos voluntarios de la 57 compañía de destacados en el municipio de San Benito recibieron una llamada de emergencia de un incendio estructural. Sin embargo, no era estructural. Al llegar ellos al lugar de donde se había informado, encontraron que era un vehículo que tenía un conato de incendio, pero que afortunadamente ya el dueño había sofocado.
1: También déjeme informarle que avalaron 120 proyectos para tratar aguas residuales en distintos puntos del país.
0: Estas y otras informaciones, amigos oyentes, luego de esta breve pausa comercial regresaremos con el detalle de las noticias.
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0: horas de información y tenemos aquí a la doctora Ruama Santos. Doctora Ruama Santos está con nosotros aquí en los estudios y le damos la bienvenida, gracias por estar acá. Y el objetivo de esta visita es porque el Hospital Shalom va a tener una jornada de...
1: Así es, buenas tardes.
0: Cirugía,
1: de cirugía. Así es, buenas tardes a todos ustedes.
0: De Estados Unidos.
1: Así es, ¿verdad? Para anunciarles que de parte de Hospital Shalom tendremos con nosotros a especialistas cirujanos específicamente de cabeza y cuello, ¿verdad? Estos cirujanos trabajan específicamente tratando todas las enfermedades que se relacionan con la cabeza y con el cuello. ¿Cuándo van a estar con nosotros? El 4 de septiembre van a hacer las evaluaciones, ¿verdad? Así que si usted tiene problemas en la tiroides, si usted tiene problemas en la paratiroides, si usted tiene algún lipoma, algún quiste, algún tumor que haya sido detectado a nivel del cuello o de repente en la cabeza, o si usted tiene hernias en lo que son la columna cervical, justo esta jornada va a ser para usted. 4 de septiembre van a hacer las evaluaciones. El costo de la consulta va a ser de 50 quetzales, ¿verdad? Y pues asimismo todas las cirugías van a ser a partir del 7 al 11 de septiembre. Y los paquetes van a estar bajos, ¿verdad? Van a haber bastante descuento, ya que son médicos que no cobran sus honorarios y no vienen a prestar los servicios aquí a nuestro país, ¿verdad? Entonces, 4 de septiembre las evaluaciones, del 7 al 11 van a ser las cirugías. A partir de las 8 de la mañana van a ser las evaluaciones. Así que le recuerdo, si usted tiene problemas en la tiroides, de repente ya usted

0: Fue evaluado, se encontró que usted está padeciendo de bocio, ¿verdad? Que es un aumento de tamaño de la glándula, o ya usted le diagnosticaron un tumor, ¿verdad? O cáncer en la tiroides, donde le han dicho que hay que sacar, ¿verdad? Hay que hacerle cirugía. Los médicos son especialistas en esta área. O de repente usted tiene niveles altísimos de calcio, ahora no hay forma como controlar, ¿verdad? Y o le han diagnosticado a usted alguna masa, algún tumor de la glándulas paratiroides, justo estos médicos van a hacer para ello. ¿Qué son las glándulas paratiroides? Pues están ubicados en el cuello, justo atrás de la tiroide, ¿verdad? ¿Y qué es lo que es? La tiroides en el cuello, ¿verdad? Justo aquí, abajito de la manzanita en los caballeros, ¿verdad? En esta parte de acá. Esta es la tiroide. Es en forma de mariposita. Entonces tiene lóbulos y a veces, muchas veces, esos lóbulos nacen quistes, ¿verdad? Y esos quistes, ¿verdad? Si hay un descuido, no hay un buen control, se hacen tumores, ¿verdad? Entonces, justo las evaluaciones.
1: ¿Cuál es la función de la tiroides?
0: La tiroides, pues, es una glándula endocrina, ¿verdad? Que justo controla toda la parte metabólica de nuestro cuerpo, ¿verdad? Regula diferentes funciones, ¿verdad? Y de ello, pues, su función es producir lo que son hormonas como la T3, T4, que en nuestro cuerpo, pues, controla nuestras emociones, temperaturas, ¿verdad? Regulan muchas funciones en nuestro cuerpo que cuando hay deficiencia o hay aumento de este tipo de hormonas, nuestro cuerpo pues ya nos va dando alarmas, ¿verdad? Por ejemplo, una de las alteraciones es la hipertiroidismo, ¿verdad? Que es pues más alteraciones de lo que son las hormonas, ¿verdad? Que controla la tiroide. Y también está la otra enfermedad que es el hipotiroidismo, ¿verdad? Que es disminución de la hormona y este sí puede llegar a traer demasiados problemas metabólicos, ¿verdad? Entonces es muy importante una evaluación oportuna de lo que es la glándula tiroide, o a veces ya hay bocio, que es como un agrandamiento, ¿verdad? Ya se ve una masa en su cuello, por eso es importante revisarse su cuello, ¿verdad? Si usted ve que anteriormente usted no tenía un aumento y usted ve que está algo aumentado, por favor, pongamos atención porque estas enfermedades van en aumento, ¿verdad? Entonces, los médicos que vienen, ¿verdad? Que son extranjeros, ellos pues van a operar este tipo de problemas. Además de tumores, ¿verdad? O hernias en lo que es la columna cervical, es decir, no es la lumbar, no es la espalda, es relativamente el cuello atrás, las vértebras que quedan en la parte de atrás, que muchas veces el estar sentados, hay muchas inicios, ¿verdad? Que nos pueden producir lo que son las hernias. Estos médicos van a estar evaluando y si es necesario también operando las hernias en la columna cervical, que produce bastante dolor, ¿verdad? Bastante dolores de cabeza, de cuello, a veces inmovilidad para poder dificulta la movilidad de su cuello. Entonces es importante tener una evaluación, ¿verdad? De este tipo de problemas. Entonces 4 de septiembre van a estar con nosotros los médicos extranjeros.
1: Usted dice, doctora, cirujano de cabeza.
0: De cabeza, ellos son cirujanos.
1: Cuando se habla de cabeza, no estamos hablando de que tuvieron alguna fractura o algo parecido.
0: Es correcto, sí, ¿verdad? De repente usted tuvo algún golpe, algún trauma, ¿verdad? Y por ahí, pues, de ese trauma quedó alguna inflamación, esta inflamación se hizo una masa.
1: O mucho dolor de cabeza.
0: Muchos dolores de cabeza, entonces este tipo de problemas requiere una cirugía, si usted tiene, por decir, una inflamación, una masa. Ahora, si su problema es un dolor de cabeza que viene desde su edad de adolescencia y ha quedado ese dolor, sí, no son los especialistas en ello. O sea, el cirujano es para operar, ¿verdad? Ya si usted tiene un dolor de cabeza que ha venido de años, pues está siempre el neurólogo y el neurocirujano, ¿verdad? Que ve este tipo de problemas. Pero los médicos que vienen son a operar, ¿verdad? Esos problemas que son bastante molestos justo en el cuello y son cirugías muy delicadas, ¿verdad? Porque en el cuello tenemos grandes vasos, ¿verdad? Por ejemplo, la vena yugular, que a veces por ahí salen algunas masas o hay algunos defectos, ¿verdad? Por ejemplo, de la vena que se hace un tumor, ¿verdad? De la vena yugular y eso también hace el crecimiento del cuello y es delicado, ¿verdad? Tocar este tipo de vaso. Entonces ellos son exclusivamente y minuciosamente para tener este tipo de cirugía.
1: El 4 de septiembre, ¿cuánto cuesta
0: Las evaluaciones, el costo de la consulta es de 50 quetzales. Ya los paquetes de la cirugía pues van a estar disminuidos, ya que ellos, como les mencionaba, no cobran honorarios, solo es el gasto de insumo, ¿verdad?, que requiere este tipo de cirugía. Además, va a haber descuento en laboratorio, radiografía, de evaluaciones preoperatorias, ¿verdad?, si son mayores de la tercera edad, que requiere siempre una evaluación con el médico internista.
1: Bueno, eso va a ser para el 4, pero para ir finalizando este mes e iniciando el mes de septiembre, el mes patrio, ya se tiene la lista de especialistas que estarán visitando la primera quincena.
0: Así es, ya casi finalizando este mes, para el 27 tenemos la visita del uroginecólogo. Es un especialista exclusivamente de la mujer, ¿verdad? Si usted después de un parto, ya sea vía vaginal o vía cesárea, ¿verdad?, usted tiene problemas en la vejiga, es decir, que al momento de reírse, al momento de toser, hay salida de orina, que esto es involuntariamente, es inconsciente que hay este tipo de salidas, es porque ahí hay un problema en su vejiga y es justo este médico que ve este tipo de problemas. O si usted tiene problemas en la vejiga o en el útero, ¿verdad?, que esto también cuando hay bastantes hijos, ¿verdad?, desciende el útero, entonces justo el médico viene el 27 de este mes. Además, el 27 y 28 tenemos la visita del otorrino, que es el especialista en nariz, oído y garganta, para esos procesos alérgicos, ¿verdad? Esos niños que padecen bastante de las amígdalas cuando hay hipertrofia amigdalina y que requieren cirugía, ¿verdad? El otorrino también realiza cirugías o también infecciones en los oídos que son a repetición. El médico ve este tipo de problemas. El 29 tenemos la visita también del especialista en rodilla. Es un médico traumatólogo que se especializa en la rodilla. Si usted tiene artrosis, es decir, un desgaste ya definitivo de lo que es el cartílago, ¿verdad?, y necesita pues prótesis, el médico hace cirugía para colocar lo que son las prótesis. O si usted es jugador, usted tuvo alguna caída, ¿verdad?, y se dañó los ligamentos, se lesionó, también el médico hace este tipo de reparaciones por medio de artroscopía, ¿verdad? Entonces, para este 29 tenemos la visita. O si usted padece, es bastante común padecer de dolores en la rodilla, ¿verdad? No solamente un golpe le va a ocasionar a usted dolor en la rodilla, también puede ser enfermedades que le van a ocasionar a usted, como una infección o enfermedades crónicas, ¿verdad?, que ya son todas aquellas enfermedades metabólicas, también le van a ocasionar dolor en la rodilla. A veces un jovencito como de 18, 19 años indica que le duele mucho la rodilla, pero dice: no te has golpeado. No me he golpeado, pero me duele la rodilla. Entonces, ¿qué está pasando ahí? No solamente son los golpes, también son enfermedades, o de repente está en el gimnasio y hizo un mal movimiento o levantó pesas y no lo hizo correctamente, se lesionó, entonces también le va a provocar dolores en la rodilla. 29 de este mes viene el especialista. Del 29 al 30 tenemos la visita del flebólogo, que es el especialista en todos los problemas vasculares, arañitas, ¿verdad?, que son bastante dolorosas, y no solamente en la mujer, también en el hombre, ¿verdad? Hay problemas de la circulación, como llamamos, ¿verdad? Sí, claro. Como las arañitas vasculares, ¿verdad? O también esas venas que son bastante grandes, ¿verdad?, que provocan hinchazón, dolor y casi no se puede caminar, pues es justo el momento para la evaluación. Y el 29 finalizamos con la visita del especialista en mano, que también es un médico traumatólogo que se especializó justo en las manos, ¿verdad? Si usted tuvo pues alguna fractura y el dedo pues no cicatrizó bien y usted está con dolor, o de repente usted ama de casa, que usted cocina en fogón, hace tortilla, o de repente, ¿verdad?, las damas que trabajan haciendo tortilla, esto llega a molestar lo que son las manos, produciendo dolor, calambres, inflamación, ¿verdad? Entonces,
1: artritis le llamamos.
0: También produce artritis, entonces justo el médico ve este tipo de problemas. 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
1: Doctora, Muchas gracias. Aparte de este servicio que tiene el Hospital Shalom, ¿qué otro servicio tiene? ¿Encamamiento?
0: Así es, sí. Nosotros somos un hospital que estamos abierto las 24 horas. Sí, correcto. Tenemos todo tipo, desde todas las atenciones clínicas como medicina general, medicina interna, tenemos pediatría, ginecología, traumatología, cirugía, neurocirugía, ¿verdad? Tenemos psiquiatría, tenemos psicología, tenemos terapia física, ¿verdad? Todo ello, además de las visitas que ya les mencioné, ¿verdad? Y que siempre estamos informando que nos visitan una vez al mes. Tenemos áreas de ultrasonido, todo tipo de ultrasonido realizamos, radiografías, todo tipo de radiografías y también de estudios especiales, ¿verdad? Como la salpingohisterografía, ¿verdad? Que es un estudio en la mujer. También realizamos, tenemos, ¿verdad?, lo que es quirófano, tenemos dos salas amplias para cirugías, tenemos cuidados intensivos de adulto, tenemos el área de emergencia, de encamamiento y, como mencionaba, también tenemos cafetería, ¿verdad?, que venden deliciosos alimentos también económicos, ¿verdad?, para todos los familiares que llegan, ¿verdad?, a consultas o a visitar los familiares.
1: Gracias, doctora. No sé, Richard, ¿tenés alguna pregunta con la doctora? Yo veo que la quedas viendo, ¿no?
2: No, estoy poniendo atención porque es impresionante, sí. Porque el Hospital Shalom no solo es una un hospital donde pues vienen varios especialistas, sino que te dan una muy buena atención, y pues la mayoría de mis familiares les gusta ir ahí porque es un hospital muy equipado. Entonces, pues, hacerle cordial invitación a toda nuestra población que esté interesados a aprovechar estas visitas de los especialistas y de los doctores, porque es la oportunidad, pues, ideal para, pues, ir a una consulta médica si tienes algún malestar
1: en tu salud. Sí, porque eso de llegar a la ciudad capital de Guatemala y si te vas...
2: Y eso es lo bonito, eso también, claro, me pongo a pensar, porque ahora muchos dicen, antes mejor se iban en avión, en bus hasta Guatemala, ahora no, ahora está aquí ya en el departamento.
0: Así es, y eso, como menciona Richard, es nosotros tratamos como institución tener un amplio cartera, ¿verdad? Para que no se anden tampoco movilizando, si el médico le dejó un laboratorio, tener que ir al centro, ¿verdad? Entonces, en eso estamos y seguimos trabajando, ¿verdad? Confiando siempre en nuestro Dios, que es nuestro guía, ¿verdad? Que es nuestro médico de médicos, y Él va abriendo puertas para que nosotros vayamos creciendo. Nuestro objetivo siempre es llegar, ¿verdad? Hasta las casas más humildes, ¿verdad? Donde no puedan, ¿verdad? Porque también Hospital Shalom tiene proyectos comunitarios, ¿verdad? Yo creo que la mayoría no sabe, pero Hospital Shalom también se proyecta en comunidades. Hay clínicas comunitarias donde la consulta es gratuita, donde los medicamentos también son...
1: De Limón, creo que
0: así es, Comunidad de Limón. También tenemos en Cerritos, La Libertad, ¿verdad? También, y estamos en otros lugares y estamos tocando puertas también en otros lugares donde no hay acceso a la salud, ¿verdad? Por ahí dicen, pero ¿por qué aquí en el centro? No, es que realmente si nosotros salimos del área del casco aquí central, vemos que muchas personas no tienen ese acceso, y ahí es donde Hospital Shalom extiende el ala, ¿verdad? Para poder apoyar a las personas que no lo tienen.
1: Gracias, doctora.
0: Gracias a ustedes.
2: Muy bien, iremos a una pausa comercial y regresaremos con más detalles en la noticia.
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0: eventos y puntos de mayor actividad, principalmente en los municipios del área central de San Benito, Flores, Pepe. Estas jornadas han sido muy importantes porque nos permiten identificar y atender de manera preventiva situaciones que pueden generar riesgos, verificamos el cumplimiento de la normativa y mantenemos una presencia activa en las instituciones en sectores de mayor concurrencia. Comentarles que este trabajo coordinado va a continuar no solo para responder y reducir los riesgos de hechos delictivos, sino también para anticiparnos a situaciones que pueden alterar el orden y generar mejores condiciones de seguridad y tranquilidad para la población. En cuanto a la seguridad vial, comentarles también que la semana la iniciamos junto al Departamento de Tránsito, la Policía Nacional Civil y la Policía Municipal de Tránsito del Área Central, un plan de verificación y control en el municipio de San Benito. Estas acciones responden a que actualmente el municipio que registra la mayor cantidad de incidentes de tránsito en el departamento ha sido este, involucrando principalmente a las motocicletas. Ante esta situación, se reforzarán los controles para verificar el cumplimiento de las normas de tránsito y sobre todo para prevenir y proteger la vida de quienes diariamente se movilizan. Por lo tanto, se le solicita a la población que por favor, cuando se le soliciten los documentos de tránsito, sean pues bien atendidos nuestros agentes, quienes de forma ordenada y responsable también y respetuosa les van a hacer saber a la población cómo proceder en estos momentos de tránsito para poder prevenir todos estos hechos. Para finalizar, quiero comentarles que el pasado viernes también tuvimos la segunda Feria Nacional del Empleo en nuestro departamento. Esta iniciativa organizada por el Ministerio de Trabajo y Previsión Social acerca nuevas oportunidades laborales a la población petenera. En esta última jornada pusimos a disposición 335 plazas vacantes con la participación de más de 35 empresas contratantes en búsqueda de nuevos colaboradores peteneros y peteneras. Estas iniciativas son importantes porque nos permiten acercar las oportunidades laborales a nuestra población petenera y al mismo tiempo generar mejores condiciones para el desarrollo económico de nuestro departamento. El día de hoy vamos a tener la presentación también de nuestro comisario del departamento y también la presentación de nuestro delegado de la juventud, por lo cual también prestemos atención a los resultados que hemos obtenido y también colaborar también con las delegaciones, instituciones y la labor que tenemos dentro del departamento, ya que esta labor interinstitucional hace que nosotros podamos colaborar y podamos tener un departamento en desarrollo y con una mejor gobernanza. A continuación cedemos el espacio al comisario de la Policía Nacional Civil de Comisaría 62, Félix Cuco, quien trae información importante para compartir en materia de seguridad.
1: Buen día a todos, mi nombre es Félix Cuján Pérez. Reciban cordial saludo de parte del señor ministro de Relación, de parte del señor director general. Hace 60 días que he tomado posesión ante esta administración responsable de la seguridad pública. El día de hoy pues tenemos la oportunidad de poder dar a conocer a la población en general, como parte de la transparencia de esta administración, pues es importante que ustedes como medios de comunicación también, gracias por asistir, creo que es importante que ustedes, esta información tan importante, pues la ciudadanía sepa lo que estamos haciendo nosotros en la actualidad. En este momento les quiero dar a conocer los hechos positivos que nosotros hemos generado, especialmente desde que yo he venido. He llegado a esta comisaría desde el mes de junio al 24 de agosto. Ustedes pueden visualizar ahí, tenemos una comparativa de hechos positivos. Tenemos un registro de, haciendo la comparación del 2026 con el 2025, con el 2026, si hablamos de detenidos, tenemos una diferencia de 4. También tenemos un registro de personas aprehendidas por orden de juez o orden judicial, como pueden interpretar ustedes. Tenemos aprehensiones importantes tenemos un registro de más 65 armas incautadas, tenemos un registro más 31 vehículos recuperados, tenemos un registro a más 8, al igual que las motocicletas, un registro de más 2, y allanamiento, pues también tenemos un registro a más 16. Esta es una comparación que hacemos nosotros de 2 meses de mi llegada a este departamento a esta comisaría. Asimismo, quiero dar a conocer o hacer el conocimiento de todos ustedes para que también tomen nota. Tenemos datos importantes con relación a hechos que se han dado, y creo que en esta administración de nosotros es importante dar a conocer. Este es un registro de hechos negativos, siempre de la fecha 20 de junio al 24 de agosto de este mes. Si ustedes ven el dato estadístico de homicidios, pues estamos a menos 14. Esa es la comparación. Hemos salvado 14 vidas en 2 meses. Y no lo digo yo, sino lo dice la estadística y los resultados positivos tan importantes que nosotros hemos generado. Asimismo, tenemos un dato de lesionados. Tenemos hasta el momento tenemos un dato importante a menos 9. Asimismo, con relación a vehículos y motocicletas, tenemos a menos 4. Con relación a robo y hurto de motocicletas, tenemos un dato más 2. Y ustedes pueden visualizar esa gráfica o esa estadística donde dice solvencias solicitadas. Nosotros tenemos un sistema de solvencia de vehículos y personas. Al accesar a ese sistema, pues nosotros detectamos personas con orden de captura, vehículos, motocicletas, que también tienen reporte de robo. A consecuencia de eso, pues tenemos datos importantes de un ejemplo, el de personas, tenemos 54.390 solvencias solicitadas, motocicletas, tenemos 31.146 y vehículos, pues tenemos 25.608 solvencias solicitadas. Son datos importantes que la población en general tenga conocimiento y resultados importantes que Policía Nacional Civil viene generando en esta administración de 2 meses. Es importante también, creo que ustedes como medios de comunicación pues, nos apoyan para poder difundir estos números telefónicos, que sirve a que el ciudadano pues, denuncie cualquier situaciones ilícitas o un ejemplo, un llamado de auxilio, porque nosotros tenemos diferentes números que donde la ciudadanía puede llamar. Son números confidenciales. Tenemos el crimen Stopper 1561, línea narcótica 1577, línea antiextorsiones 1574. Asimismo, tenemos el 1531, que es específicamente, son números que pueden realizar cualquier ciudadano con relación al tema de corrupción. Asimismo, tenemos un número de planta que nosotros tenemos en la comisaría, que es el 5206-5742. Este número pues pertenece especialmente a la comisaría 62 en PG. Muchas gracias.
2: Bueno, tenemos también una entrevista que hicimos ya directamente con el comisario, ahí está la primera. Él habló directamente sobre los temas de seguridad, las acciones que han emprendido, pero también se refirió sobre las personas que de una forma anormal, no razonable, cuando pasan los antorchistas, lo que hacen es tirarle bolsas, ¿ya? Bolsas que a veces, en vez de echarle agua limpia, le echan agua sucia, agua de nixtamal y así sucesivamente, orín, popó, y una situación más complicada es que a veces usan hasta la piedra. Entonces él habló sobre las consecuencias, pero primero se refirió a otros temas.
1: Mi nombre es Félix Buján Pérez, jefe departamental de la Comisaría de 62 del Petén. El día de hoy tuvimos una actividad importante, que es la ronda departamental de
3: de este departamento, especialmente aquí en Gobernación Departamental, donde vamos a conocer datos importantes, datos estadísticos de hechos positivos y negativos, donde la delincuencia ha hecho mucho daño a la población en general, y gracias a Dios, pues hasta el momento, pues hemos salvado 14 vidas en 2 meses. Son datos importantes que la población en general sepa, y nosotros continuamos realizando diversas operaciones operativas, tácticas, en los diferentes municipios de este departamento para poder continuar minimizando la tasa homicida, tanto como los delitos patrimoniales.
4: Cuando usted dice hemos salvado 14 vidas, ¿en qué sentido?
3: En el sentido, haciendo la comparación de los datos estadísticos de los 2 meses. O sea que tenemos un registro de homicidios, y lo que hemos hecho es minimizar. Por esa razón hemos salvado, porque esos hechos ya no se cometieron.
4: ¿Cuál es la tasa actual de estos hechos delictivos?
3: Los hechos delictivos en la actualidad, pues, como le decía, mi estadía aquí son 2 meses y tenemos un registro de 118 homicidios.
5: ¿Y hechos negativos? ¿Qué información nos brinda, comisario?
3: Pues los hechos negativos, pues, cuando sea un hecho criminal, Policía Nacional Civil, Investigación Criminal, al igual que Ministerio Público, pues le dan seguimiento de oficio las diferentes escenas criminales que se dan, y ya como nosotros como PNC, pues tenemos limitaciones de facultades, entonces ya queda en manos de ellos para continuar con la investigación.
4: Cambiando un poco de tema, señor comisario, ¿qué medidas se van a tomar en contra de aquellos que cometan una situación o que alteren el orden de los marchistas, de los antorchistas?
3: Creo que en la ronda también di a conocer de que en este sentido pues van a haber operativos en lugares estratégicos, especialmente en los ingresos de los municipios. Pero sin antes, tenemos prevención del delito, donde van a haber programas preventivos para socializar y que la gente no cometa estos actos vandálicos que pueden dañar a las personas que pueden disfrutar estas fiestas cívicas.
6: ¿Qué tipo de actos son esos?
3: Pues los actos, pues el lanzamiento de bolsas de agua, y de repente pueden también llevar cosas, no tal vez no agua, sino algunos objetos que pueden dañar físicamente a las personas.
7: ¿Prohibido esto, habrán sanciones?
3: Sí, claro que sí, pero sin antes van a haber programas preventivos para que las personas pues no lo hagan.
5: Comisario,
3: buenos días. Usted decía, mi nombre es Félix Juan Pérez, jefe departamental de la Comisión.
2: Nos ofrecía declaraciones. Y mire usted, del paso hacia Guatemala, de Guatemala a Petén o a Puerto Barrios, la Zacapa, muy complicado. La ruta alterna hacia Petén termina complicando el recorrido, porque ahora habían buscado otra ruta, sin embargo el río Tinoco está crecido. Varios buses que ya habían pasado el rancho encontraron complicaciones para continuar debido a las largas filas en los desvíos de Zacapa. Ante esta situación, algunos transportistas optaron por una ruta alterna hacia Petén, tomando el trayecto por la zona de Polochic y el Estor Izabal, con la intención de continuar hacia Río Dulce y posteriormente retomar su recorrido. Sin embargo, las lluvias provocaron el aumento del caudal del río Tinoco, dificultando el paso para el puente tipo Biden. La alternativa terminó generando nuevas complicaciones para transportistas, pasajeros que buscan llegar a su destino. Lo más conveniente es que ahorita pues es mejor quedarse en casa, no salir. Ahora se va a Río Dulce, sí puede llegar, ¿no?
8: Puede llegar todavía, es correcto, pero de Río Dulce para allá está complicado.
2: ¿De Río Dulce para allá?
8: Para Guate. Hay que buscar otras rutas alternas.
2: No, pero si sí llega a Zacapa uno de aquí de Petén, porque...
8: Ah, pero si tu ruta es para Guatemala, hay que tener paciencia.
2: Sí, paciencia.
8: Porque hay tráfico y está totalmente cerrado, según la noticia nacional.
2: No, y la ruta que se había buscado, pues colapsó.
8: Mucho tráfico.
2: Porque se colapsa la ruta del Atlántico. En buenas condiciones.
8: Ahora, imaginemos ahora.
2: Una situación como esta.
8: También hay que recordar que la mayoría de las rutas son transitadas por transporte pesado. Sí. Entonces, eso es debido al tráfico. También déjeme comentarle que tenemos una noticia aquí, pues, departamental. cambio de llave en tanque de agua a Santa Elena. Apreciables usuarios, por este medio les informamos que el día miércoles 26 de agosto se realizará el cambio de la llave del tanque de Santa Elena. Por ese motivo, el día miércoles el servicio de agua estará suspendido en nuestra estación de Santa Elena e Indeca. Los barrios serán, que serán afectados serán todos los barrios y colonias de Santa Elena, Flores, Petén. Agradecemos su comprensión. Así que a toda nuestra audiencia de Santa Elena, hay que prepararse llenando los tambos de agua. Yo hacía eso, me recuerdo cuando vivía en Santa Elena, llenar sí. tambos de agua. Para pues, quiero suponer que eso lo va a hacer el día de mañana. Pero hay que estar ahí siempre precavidos, pendiente. ¿No? Pendientes, es correcto.
2: Mire, salida de Coburgo, 11 personas salieron para Polonia con visa de trabajo. En total viajaron 51 paisanos en todo. Esas son las oportunidades que están dando los países europeos como Polonia, Canadá, Japón también. Están dando oportunidades para no solo para gente que vaya a trabajar al campo, sino que pueda desarrollarse en la electricidad, mecánico u otros oficios que pueden desarrollar en la agricultura. Y de Cubulco ya en total han viajado ya 51 personas. Este fue el último grupo de 11 que viajaron hasta Polonia.
8: Hay una noticia que ya está impactando bastante. Profesor Lester Martínez defiende su trono y apunta al título mundial absoluto del CMB. Ya se siente listo, nos comenta nuestro boxeador petenero. Lester Martínez ya no peleará para llegar a la cima, peleará por quedarse en ella. Este sábado en el Gallen Center en Los Ángeles, California, Estados Unidos, el guatemalteco defenderá por primera vez su título mundial interino de 168 libras en el Consejo Mundial de Boxeo ante el invicto croata Luka Plantić en la pelea más importante de su carrera desde su histórica consagración. El reto es mayúsculo, pero Martínez llega convirtiéndose y preparándose para defender su trono. En entrevista de prensa nos comentó que habló de su rival de una posible revancha contra Christian Bill, que fue el empate, es una de sus peleas que destacó bastante, y de la preparación junto a Trince Crawford. Así que, Esther, si nos estás escuchando, te deseamos las mejores suertes y muchas bendiciones en tu pelea.
2: Gracias, amigos oyentes. Aquí finalizamos la presente emisión informativa. Nos vamos. Buen provecho para ustedes y los suyos. Nosotros nos reencontraremos, si Dios nos lo permite, en nuestra próxima emisión.
8: Recuerde también que si no nos escuchan noticias a partir del jueves, la radio se está remodelando, se está dejando más bonito para todos aquellos nuestros invitados, estén un poco más cómodos y por supuesto tengamos una mejor sintonía y una mejor calidad de audio.
2: Buena suerte y buen provecho.

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1: Una de la tarde. Con 52 minutos.

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1: Son las 2 de la tarde con 52 minutos.

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1: Son las 3 de la tarde con 50 minutos.

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